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1: Se realizó un encuentro y ensayo de los coros infantiles que funcionan en diferentes sectores de Sáenz Peña, una iniciativa que busca brindar a los niños la posibilidad de acceder a espacios de formación artística cerca de sus hogares. Con total éxito se realizó la segunda jornada de discapacidad, autismo, sexualidad y deporte hacia una vida independiente. El evento se desarrolló en el Consorcio Caminero de la ciudad y contó con disertantes de distintos puntos del país. Se realizó la 16ª entrega gratuita de anteojos de receta. En esta oportunidad se entregaron 119 anteojos a 85 personas que hacen un total de 2.219 en la actual gestión. Se trabaja en la profundización del reservorio ubicado en el sector de los barrios Gines Benítez y Tiro Federal, una obra estratégica para mejorar el sistema de desagote y bombeo de una de las principales cuencas de la ciudad. La intervención permitirá aumentar la capacidad del reservorio y fortalecer la respuesta del sistema ante precipitaciones de importante milimetraje. Mía Giovanna Sanger y Juan Bautista Gallovich fueron coronados Rey de los Estudiantes de Sáenz Peña. Previo a la elección de los Reyes, se realizó el tradicional desfile de carrozas de los estudiantes, donde la ED número 22 ganó en la categoría de colegios técnicos y la ES número 59, Centenario, ganó en la categoría colegios normales, mientras que la UEGP número 193, San Roque, obtuvo el segundo puesto y la UEGP número 55, Don Orione, el tercer lugar.
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4: La hora 21. 16 minutos.
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0: Es la hora 21. 31 minutos.
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3: Se realizó un encuentro y ensayo de los coros infantiles que funcionan en diferentes sectores de Sáenz Peña, una iniciativa que busca brindar a los niños la posibilidad de acceder a espacios de formación artística cerca de sus hogares. Con total éxito se realizó la segunda jornada de discapacidad, autismo, sexualidad y deporte hacia una vida independiente. El evento se desarrolló en el Consorcio Caminero de la ciudad y contó con disertantes de distintos puntos del país. Se realizó la 16ª entrega gratuita de anteojos de receta. En esta oportunidad se entregaron 119 anteojos a 85 personas que hacen un total de 2.219 en la actual gestión. Se trabaja en la profundización del reservorio ubicado en el sector de los barrios Ginés Benítez y Tiro Federal, una obra estratégica para mejorar el sistema de desagote y bombeo de una de las principales cuencas de la ciudad. La intervención permitirá aumentar la capacidad del reservorio y fortalecer la respuesta del sistema ante precipitaciones de importante milimetraje. Mía Giovanna Sanger y Juan Bautista Gallovich fueron coronados Rey de los Estudiantes de Sáenz Peña. Previo a la elección de los Reyes, se realizó el tradicional desfile de carrozas de los estudiantes, donde la AET número 22 ganó en la categoría de colegios técnicos y la AES número 59, Centenario, ganó en la categoría colegios normales, mientras que la UEGP número 193, San Roque, obtuvo el segundo puesto y la UEGP número 55, Don Orione, el tercer lugar.
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3: Yo tengo menú.

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0: Es la hora 21:48.
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0: Es la hora 22. 3 minutos.
1: En un día como hoy, 17 de septiembre, pero de 1980, fue asesinado el ex dictador nicaragüense Anastasio Somoza, quien había llegado a Paraguay poco tiempo antes bajo la protección del dictador Stroessner. Somoza salía de su residencia a bordo de su automóvil cuando fue interceptado por dos vehículos, de los que bajaron cuatro guerrilleros que le dispararon, provocándole una muerte instantánea.
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1: Se realizó un encuentro y ensayo de los coros infantiles que funcionan en diferentes sectores de Sáenz Peña. Una iniciativa que busca brindar a los niños la posibilidad de acceder a espacios de formación artística cerca de sus hogares. Con total éxito se realizó la segunda jornada de discapacidad, autismo, sexualidad y deporte hacia una vida independiente. El evento se desarrolló en el Consorcio Caminero de la ciudad y contó con disertantes de distintos puntos del país. Se realizó la 16ª entrega gratuita de anteojos de receta. En esta oportunidad se entregaron 119 anteojos a 85 personas que hacen un total de 2.219 en la actual gestión. Se trabaja en la profundización del reservorio ubicado en el sector de los barrios Gines Benítez y Tiro Federal, una obra estratégica para mejorar el sistema de desagote y bombeo de una de las principales cuencas de la ciudad. La intervención permitirá aumentar la capacidad del reservorio y fortalecer la respuesta del sistema ante precipitaciones de importante milimetraje. Mía Giovanna Sanger y Juan Bautista Gallovich fueron coronados Rey de los Estudiantes de Sáenz Peña. Previo a la elección de los reyes, se realizó el tradicional desfile de carrozas de los estudiantes, donde la AET número 22 ganó en la categoría de colegios técnicos y la EES número 59, Centenario, ganó en la categoría colegios normales, mientras que la UEGP número 193, San Roque, obtuvo el segundo puesto y la UEGP número 55, Don Orione, el tercer lugar.
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0: Es la hora 22. 16 minutos.
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0: Es la hora 22. 30 minutos.
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3: Se realizó un encuentro y ensayo de los coros infantiles que funcionan en diferentes sectores de Sáenz Peña. Una iniciativa que busca brindar a los niños la posibilidad de acceder a espacios de formación artística cerca de sus hogares. Con total éxito se realizó la segunda jornada de discapacidad, autismo, sexualidad y deporte hacia una vida independiente. El evento se desarrolló en el Consorcio Caminero de la ciudad y contó con disertantes de distintos puntos del país. Se realizó la 16ª entrega gratuita de anteojos de receta. En esta oportunidad se entregaron 119 anteojos a 85 personas, que hacen un total de 2.219 en la actual gestión. Se trabaja en la profundización del reservorio ubicado en el sector de los barrios Ginés Benítez y Tiro Federal, una obra estratégica para mejorar el sistema de desagote y bombeo de una de las principales cuencas de la ciudad. La intervención permitirá aumentar la capacidad del reservorio y fortalecer la respuesta del sistema ante precipitaciones de importante milimetraje. Mía Giovanna Sanger y Juan Bautista Gallovich fueron coronados Rey de los Estudiantes de Sáenz Peña. Previo a la elección de los Reyes, se realizó el tradicional desfile de carrozas de los estudiantes, donde la AED número 22 ganó en la categoría de colegios técnicos y la EES número 59, Centenario, ganó en la categoría colegios normales, mientras que la UEGP número 193, San Roque, obtuvo el segundo puesto y la UEGP número 55, Don Orione, el tercer lugar.
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1: Es la hora 22. 48 minutos.
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0: bien te queda el movimiento de pelvis, ¿eh? 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

0: Es la hora 23. Un minuto.
1: En un día como hoy, 17 de septiembre, pero de 1980, fue asesinado el ex dictador nicaragüense Anastasio Somoza, quien había llegado a Paraguay poco tiempo antes bajo la protección del dictador Stroessner. Somoza salía de su residencia a bordo de su automóvil cuando fue interceptado por dos vehículos, de los que bajaron cuatro guerrilleros que le dispararon, provocándole una muerte instantánea.
2: David Bisbal y Carlos Rivera, ahora.

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1: Se realizó un encuentro y ensayo de los coros infantiles que funcionan en diferentes sectores de Sáenz Peña, una iniciativa que busca brindar a los niños la posibilidad de acceder a espacios de formación artística cerca de sus hogares. Con total éxito se realizó la segunda jornada de discapacidad, autismo, sexualidad y deporte hacia una vida independiente. El evento se desarrolló en el Consorcio Caminero de la ciudad y contó con disertantes de distintos puntos del país. Se realizó la 16ª entrega gratuita de anteojos de receta. En esta oportunidad se entregaron 119 anteojos a 85 personas que hacen un total de 2.219 en la actual gestión. Se trabaja en la profundización del reservorio ubicado en el sector de los barrios Gines Benítez y Tiro Federal, una obra estratégica para mejorar el sistema de desagote y bombeo de una de las principales cuencas de la ciudad. La intervención permitirá aumentar la capacidad del reservorio y fortalecer la respuesta del sistema ante precipitaciones de importante milimetraje. Mía Giovanna Sanger y Juan Bautista Gallovich fueron coronados Rey de los Estudiantes de Sáenz Peña. Previo a la elección de los Reyes, se realizó el tradicional desfile de carrozas de los estudiantes, donde la ED número 22 ganó en la categoría de colegios técnicos y la ES número 59, Centenario, ganó en la categoría colegios normales, mientras que la UEGP número 193, San Roque, obtuvo el segundo puesto y la UEGP número 55, Don Orione, el tercer lugar.
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0: Es la hora 23. 18 minutos.
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0: Es la hora 23, 32 minutos.
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3: Se realizó un encuentro y ensayo de los coros infantiles que funcionan en diferentes sectores de Sáenz Peña, una iniciativa que busca brindar a los niños la posibilidad de acceder a espacios de formación artística cerca de sus hogares. Con total éxito se realizó la segunda jornada de discapacidad, autismo, sexualidad y deporte hacia una vida independiente. El evento se desarrolló en el Consorcio Caminero de la ciudad y contó con disertantes de distintos puntos del país. Se realizó la 16ª entrega gratuita de anteojos de receta. En esta oportunidad se entregaron 119 anteojos a 85 personas, que hacen un total de 2.219 en la actual gestión. Se trabaja en la profundización del reservorio ubicado en el sector de los barrios Ginés Benítez y Tiro Federal, una obra estratégica para mejorar el sistema de desagote y bombeo de una de las principales cuencas de la ciudad. La intervención permitirá aumentar la capacidad del reservorio y fortalecer la respuesta del sistema ante precipitaciones de importante milimetraje. Mía Giovanna Sanger y Juan Bautista Gallovich fueron coronados Rey de los Estudiantes de Sáenz Peña. Previo a la elección de los Reyes, se realizó el tradicional desfile de carrozas de los estudiantes, donde la AET número 22 ganó en la categoría de colegios técnicos y la EES número 59, Centenario, ganó en la categoría colegios normales, mientras que la UEGP número 193, San Roque, obtuvo el segundo puesto y la UEGP número 55, Don Orione, el tercer lugar.
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2: 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Economía.
3: Nicolás Pino, seguiremos insistiendo en que las retenciones lleguen a cero lo antes posible. El reelecto presidente de la Sociedad Rural repasó las cuestiones pendientes para la organización y que se deben en prolijar y terminar.
4: Varios puntos, entre ellos hacia afuera, ¿no? Puertas hacia afuera, el tema de los derechos de exportación, que vamos a seguir insistiendo que lleguen a cero lo antes posible. Y después, bueno, Alejandro, temas que uno cuando anda, son temas en esta Argentina tan diversa, temas en común que se tienen desde el norte, sur, este, oeste, tema de infraestructura, que es realmente una deuda que tienen no solo gobierno nacional, sino gobiernos provinciales, intendencias, una infraestructura que lleva muchos años sin tener inversión. Estamos reclamando por eso y mostrando de manera clara y te diría sencilla, mostrándole a las autoridades en dónde es que hace más falta. Si tenemos infraestructura para que Argentina crezca en sus niveles productivos, también necesitamos, para crecer más rápido, créditos acorde a la necesidad de los productores y de las diferentes producciones.

0: El gobierno espera una baja de tasas por efecto de inflación y nuevos créditos para la vivienda. El presidente Javier Milei ya había celebrado que los precios mayoristas hayan caído por debajo del 1% y se espera que haya efecto arrastre para septiembre. Pero entre las variables que pueden empujar a la baja de los precios y ayudar a reanimar la economía, se encuentran los nuevos préstamos hipotecarios. 13 entidades se sumaron a esta movida para ampliar la disponibilidad de financiamiento destinado a la primera vivienda.
1: Economía.
0: Yerbateros insisten en que cobran muy por debajo de sus costos de producción, mientras sus costos suben astronómicamente. Hoy se paga de 190 a 270 pesos por kilo, cuando tenemos un costo de producción de unos 470 pesos por kilo. Estamos trabajando muy por debajo del costo de producción, explicó el miembro de Asociación Civil Impulso Yerbatero.
2: Por ahí usted lo reflejaba de 400 y algo. Creo que hay una cooperativa que hace exportación y lo paga a sus socios algo de 400 pesos, más o menos 400 y algo, ¿sí? En la mayoría de los casos de los secaderos de acá de la provincia varían. Hay de 190 pesos el kilo de hoja verde puesto en secadero. Hay algunos de 240, 250, 270, todo dependiendo de los plazos de pago. Cuando tenemos un costo de producción alrededor de 470 pesos por kilo, ¿sí? Estamos trabajando muy por debajo del costo de producción. Y lo más grave aún que a ver, la yerba es un cultivo perenne, ¿sí? El productor tiene que hacer la plantación, esperar 6, 7 años como para empezar a ver sus primeros frutos. Todo dependiendo del factor climático, a veces la sequía, a veces mucha lluvia, a veces el granizo que le perjudica. Y bueno, a partir del DNU 70-2023, casualmente a los 10 días empieza a caer los precios, ¿sí? Donde en aquel momento, diciembre-enero 2024, llegaron a cobrar algunos a 400 pesos el kilo de hoja verde.

0: La mora en los créditos a las familias alcanzó el 18% en julio y suma 21 meses de suba continua. El monitor mensual de crédito a las familias evidenció el 21% de incremento mensual consecutivo en el nivel de irregularidad, acumulando un alza de 10,3 puntos porcentuales en la comparación interanual. Por su parte, el stock total de la deuda informada de las familias ascendió a 99,4 billones a precios de julio de 2026. En términos reales, el crédito registró una contracción del 0,7% respecto de junio, aunque sostiene una expansión del 4,7% en la medición interanual.
1: Información general.
0: El diputado Aldo Leiva chocó contra un camión en la Ruta Nacional 11. El siniestro ocurrió cerca de las 18:15

0: y demandó la intervención de efectivos de la policía caminera, personal sanitario y autoridades judiciales. Por disposición del equipo fiscal número 15, tanto Leiva como el conductor del camión, identificado con las iniciales PLB, fueron sometidos a controles de alcoholemia. Los análisis arrojaron 0 gramos de alcohol por litro de sangre en ambos casos, por lo que la presencia de alcohol quedó descartada como un factor del accidente.
1: Actualidad.
0: Causa Andy, se encontraron voces distintas a la de Spagnuolo en los audios de las coimas. Según confirmaron fuentes judiciales, los peritos de la Dirección Criminalística y Estudios Forenses de la Gendarmería examinaron apenas 8 archivos del total almacenado en el pendrive Kingston Data Traveler G4 que entregó a la justicia al periodista Mauro Federico, quien lo sacó a la luz. Son aquellos de mayor duración temporal. Las defensas de Spagnuolo, el lobista Miguel Ángel Calvete y la droguería suizo-argentina tienen a sus propios peritos de parte participando del peritaje. Lo mismo ocurre con el fiscal Franco Picardi, quien designó a 5 especialistas de la Dirección General de Apoyo Tecnológico a la Investigación Penal.
1: Deportes.
0: Pascual Di Tella le dio a Argentina la primera medalla dorada en los Juegos Suramericanos. Romero llegaba a la definición como gran candidato al oro, número 39 del ranking mundial, bronce en el Panamericano de este año y también en los Juegos Panamericanos de Santiago 2023. Pese a ese antecedente, Di Tella se impuso en la final y quebró el pronóstico que ubicaba al venezolano como el tirador a vencer en la categoría. Tras consagrarse campeón, Di Tella habló con Teis Sports y repasó la revancha que significó el triunfo ante Romero. En el 2018 competí en la final de Odesur contra el mismo tirador y me había ganado. Me quedé con la espina, señaló el esgrimista.

0: Política Internacional.
1: Malvinas, Carlos Presti afirmó que Donald Trump apoya una solución pacífica y descartó un conflicto con Reino Unido. El ministro de Defensa se refirió a la declaración del presidente de Estados Unidos respecto a un potencial conflicto por la soberanía de las Islas Malvinas entre Argentina y el Reino Unido. El funcionario afirmó que el objetivo es buscar una salida pacífica y no un desenlace bélico. El republicano volvió a poner el tema de la causa Malvinas en la agenda de su gobierno al advertir que un conflicto entre ambos países sería un desastre potencial. Sin embargo, aseguró que en caso de ser necesario podría intervenir y se mostró confiado en que no llegaría muy lejos ya que podría resolverlo.
0: Economía.
1: Las exportaciones mineras treparon un 75% en el primer semestre y la inversión extranjera es récord. La minería argentina se expandió durante la primera mitad de 2026 al registrar exportaciones por 4.742 millones de dólares, la cifra más alta computada para un primer semestre desde que existen estadísticas comparables en el país. En perspectiva histórica, el desempeño del primer semestre de 2026 duplica con creces el récord previo registrado en 2011 y multiplica por más de 8 los valores alcanzados hace dos décadas.
0: Economía.
1: A pesar de la desaceleración, la Argentina sigue siendo el segundo país con mayor inflación de la región. El INDEC informó que el índice de precios al consumidor de agosto fue de 1,7%, el porcentaje más bajo en 14 meses. La cifra implicó una desaceleración de 0,4 puntos porcentuales respecto del 2,1% registrado en julio y se ubicó dentro del rango que esperaba el mercado, que proyectaba un número de entre 1,4% y 1,9%. Sin embargo, cuando ese número se contrasta con el resto de la región, la posición de la Argentina vuelve a quedar expuesta. El país continúa siendo, junto con Venezuela, una de las dos economías de América Latina con inflación mensual de un dígito alto, mientras que el resto de los países relevados se movió en valores considerablemente más bajos. Informó Martín Burgué.
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0: Es la hora cero. Un minuto.
1: En un día como hoy, 17 de septiembre, pero de 1980, fue asesinado el ex dictador nicaragüense Anastasio Somoza, quien había llegado a Paraguay poco tiempo antes bajo la protección del dictador Stroessner. Somoza salía de su residencia a bordo de su automóvil cuando fue interceptado por dos vehículos, de los que bajaron cuatro guerrilleros que le dispararon, provocándole una muerte instantánea.
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0: 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Se realizó un encuentro y ensayo de los coros infantiles que funcionan en diferentes sectores de Sáenz Peña. Una iniciativa que busca brindar a los niños la posibilidad de acceder a espacios de formación artística cerca de sus hogares. Con total éxito se realizó la segunda jornada de discapacidad, autismo, sexualidad y deporte hacia una vida independiente. El evento se desarrolló en el Consorcio Caminero de la ciudad y contó con disertantes de distintos puntos del país. Se realizó la 16ª entrega gratuita de anteojos de receta. En esta oportunidad se entregaron 119 anteojos a 85 personas, que hacen un total de 2.219 en la actual gestión. Se trabaja en la profundización del reservorio ubicado en el sector de los barrios Ginés Benítez y Tiro Federal, una obra estratégica para mejorar el sistema de desagote y bombeo de una de las principales cuencas de la ciudad. La intervención permitirá aumentar la capacidad del reservorio y fortalecer la respuesta del sistema ante precipitaciones de importante milimetraje. Mía Giovanna Sanger y Juan Bautista Gallovich fueron coronados Rey de los Estudiantes de Sáenz Peña. Previo a la elección de los Reyes, se realizó el tradicional desfile de carrozas de los estudiantes, donde la AET número 22 ganó en la categoría de colegios técnicos y la EES número 59, Centenario, ganó en la categoría colegios normales, mientras que la UEGP número 193, San Roque, obtuvo el segundo puesto y la UEGP número 55, Don Orione, el tercer lugar.
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0: Es la hora 0:17 minutos.
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0: Es la hora 0:33 minutos.
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3: Se realizó un encuentro y ensayo de los coros infantiles que funcionan en diferentes sectores de Sáenz Peña, una iniciativa que busca brindar a los niños la posibilidad de acceder a espacios de formación artística cerca de sus hogares. Con total éxito se realizó la segunda jornada de discapacidad, autismo, sexualidad y deporte hacia una vida independiente. El evento se desarrolló en el Consorcio Caminero de la ciudad y contó con disertantes de distintos puntos del país. Se realizó la 16ª entrega gratuita de anteojos de receta. En esta oportunidad se entregaron 119 anteojos a 85 personas que hacen un total de 2.219 en la actual gestión. Se trabaja en la profundización del reservorio ubicado en el sector de los barrios Gines Benítez y Tiro Federal, una obra estratégica para mejorar el sistema de desagote y bombeo de una de las principales cuencas de la ciudad. La intervención permitirá aumentar la capacidad del reservorio y fortalecer la respuesta del sistema ante precipitaciones de importante milimetraje. Mía Giovanna Sanger y Juan Bautista Gallovich fueron coronados Rey de los Estudiantes de Sáenz Peña. Previo a la elección de los Reyes, se realizó el tradicional desfile de carrozas de los estudiantes, donde la ED número 22 ganó en la categoría de colegios técnicos y la ES número 59, Centenario, ganó en la categoría colegios normales, mientras que la UEGP número 193, San Roque, obtuvo el segundo puesto y la UEGP número 55, Don Orione, el tercer lugar.
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0: Es la hora 0:46 minutos.
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0: Es la hora 1:02.
1: En un día como hoy, 17 de septiembre, pero de 1980, fue asesinado el ex dictador nicaragüense Anastasio Somoza, quien había llegado a Paraguay poco tiempo antes bajo la protección del dictador Stroessner. Somoza salía de su residencia a bordo de su automóvil cuando fue interceptado por dos vehículos, de los que bajaron cuatro guerrilleros que le dispararon, provocándole una muerte instantánea.
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1: Se realizó un encuentro y ensayo de los coros infantiles que funcionan en diferentes sectores de Sáenz Peña. Una iniciativa que busca brindar a los niños la posibilidad de acceder a espacios de formación artística cerca de sus hogares. Con total éxito se realizó la segunda jornada de discapacidad, autismo, sexualidad y deporte hacia una vida independiente. El evento se desarrolló en el Consorcio Caminero de la ciudad y contó con disertantes de distintos puntos del país. Se realizó la 16ª entrega gratuita de anteojos de receta. En esta oportunidad se entregaron 119 anteojos a 85 personas que hacen un total de 2.219 en la actual gestión. Se trabaja en la profundización del reservorio ubicado en el sector de los barrios Gines Benítez y Tiro Federal, una obra estratégica para mejorar el sistema de desagote y bombeo de una de las principales cuencas de la ciudad. La intervención permitirá aumentar la capacidad del reservorio y fortalecer la respuesta del sistema ante precipitaciones de importante milimetraje. Mía Giovanna Sanger y Juan Bautista Gallovich fueron coronados Rey de los Estudiantes de Sáenz Peña. Previo a la elección de los Reyes, se realizó el tradicional desfile de carrozas de los estudiantes, donde la ED número 22 ganó en la categoría de colegios técnicos y la ES número 59, Centenario, ganó en la categoría colegios normales, mientras que la UEGP número 193, San Roque, obtuvo el segundo puesto y la UEGP número 55, Don Orione, el tercer lugar.
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0: Es la hora 1:18 minutos.
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2: Es la hora 1:30.

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2: Resumen semanal de noticias. Se realizó un encuentro y ensayo de los coros infantiles que funcionan en diferentes sectores de Sáenz Peña. Una iniciativa que busca brindar a los niños la posibilidad de acceder a espacios de formación artística cerca de sus hogares. Con total éxito se realizó la segunda jornada de discapacidad, autismo, sexualidad y deporte hacia una vida independiente. El evento se desarrolló en el Consorcio Caminero de la ciudad y contó con disertantes de distintos puntos del país. Se realizó la 16ª entrega gratuita de anteojos de receta. En esta oportunidad se entregaron 119 anteojos a 85 personas que hacen un total de 2.219 en la actual gestión. Se trabaja en la profundización del reservorio ubicado en el sector de los barrios Gines Benítez y Tiro Federal, una obra estratégica para mejorar el sistema de desagote y bombeo de una de las principales cuencas de la ciudad. La intervención permitirá aumentar la capacidad del reservorio y fortalecer la respuesta del sistema ante precipitaciones de importante milimetraje. Mía Giovanna Sanger y Juan Bautista Gallovich fueron coronados Rey de los Estudiantes de Sáenz Peña. Previo a la elección de los Reyes, se realizó el tradicional desfile de carrozas de los estudiantes, donde la AED número 22 ganó en la categoría de colegios técnicos y la AES número 59, Centenario, ganó en la categoría colegios normales, mientras que la UEGP número 193, San Roque, obtuvo el segundo puesto y la UEGP número 55, Don Orione, el tercer lugar. Municipalidad de Presidencia Roque Sáenz Peña.
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0: Es la hora 1:45.
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0: En un día como hoy, 17 de septiembre, pero de 1980, fue asesinado el ex dictador nicaragüense Anastasio Somoza, quien había llegado a Paraguay poco tiempo antes bajo la protección del dictador Stroessner. Somoza salía de su residencia a bordo de su automóvil cuando fue interceptado por dos vehículos, de los que bajaron cuatro guerrilleros que le dispararon, provocándole una muerte instantánea.
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1: Se realizó un encuentro y ensayo de los coros infantiles que funcionan en diferentes sectores de Sáenz Peña. Una iniciativa que busca brindar a los niños la posibilidad de acceder a espacios de formación artística cerca de sus hogares. Con total éxito se realizó la segunda jornada de discapacidad, autismo, sexualidad y deporte hacia una vida independiente. El evento se desarrolló en el Consorcio Caminero de la ciudad y contó con disertantes de distintos puntos del país. Se realizó la 16ª entrega gratuita de anteojos de receta. En esta oportunidad se entregaron 119 anteojos a 85 personas que hacen un total de 2.219 en la actual gestión. Se trabaja en la profundización del reservorio ubicado en el sector de los barrios Gines Benítez y Tiro Federal, una obra estratégica para mejorar el sistema de desagote y bombeo de una de las principales cuencas de la ciudad. La intervención permitirá aumentar la capacidad del reservorio y fortalecer la respuesta del sistema ante precipitaciones de importante milimetraje. Mía Giovanna Sanger y Juan Bautista Gallovich fueron coronados Rey de los Estudiantes de Sáenz Peña. Previo a la elección de los Reyes, se realizó el tradicional desfile de carrozas de los estudiantes, donde la AET número 22 ganó en la categoría de colegios técnicos y la EES número 59, Centenario, ganó en la categoría colegios normales, mientras que la UEGP número 193, San Roque, obtuvo el segundo puesto y la UEGP número 55, Don Orione, el tercer lugar.
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0: Es la hora 2, 16 minutos.
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2: Es la hora 2. 30 minutos.
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4: Se realizó un encuentro y ensayo de los coros infantiles que funcionan en diferentes sectores de Sáenz Peña, una iniciativa que busca brindar a los niños la posibilidad de acceder a espacios de formación artística cerca de sus hogares. Con total éxito se realizó la segunda jornada de discapacidad, autismo, sexualidad y deporte hacia una vida independiente. El evento se desarrolló en el Consorcio Caminero de la ciudad y contó con disertantes de distintos puntos del país. Se realizó la 16ª entrega gratuita de anteojos de receta. En esta oportunidad se entregaron 119 anteojos a 85 personas que hacen un total de 2.219 en la actual gestión. Se trabaja en la profundización del reservorio ubicado en el sector de los barrios Gines Benítez y Tiro Federal, una obra estratégica para mejorar el sistema de desagote y bombeo de una de las principales cuencas de la ciudad. La intervención permitirá aumentar la capacidad del reservorio y fortalecer la respuesta del sistema ante precipitaciones de importante milimetraje. Mía Giovanna Sanger y Juan Bautista Gallovich fueron coronados Rey de los Estudiantes de Sáenz Peña. Previo a la elección de los Reyes, se realizó el tradicional desfile de carrozas de los estudiantes, donde la ED número 22 ganó en la categoría de colegios técnicos y la ES número 59, Centenario, ganó en la categoría colegios normales, mientras que la UEGP número 193, San Roque, obtuvo el segundo puesto y la UEGP número 55, Don Orione, el tercer lugar.
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0: Es la hora 2:45 minutos.
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0: Es la hora 3, 2 minutos.
1: En un día como hoy, 17 de septiembre, pero de 1980, fue asesinado el ex dictador nicaragüense Anastasio Somoza, quien había llegado a Paraguay poco tiempo antes bajo la protección del dictador Stroessner. Somoza salía de su residencia a bordo de su automóvil cuando fue interceptado por dos vehículos, de los que bajaron cuatro guerrilleros que le dispararon, provocándole una muerte instantánea.
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1: Se realizó un encuentro y ensayo de los coros infantiles que funcionan en diferentes sectores de Sáenz Peña, una iniciativa que busca brindar a los niños la posibilidad de acceder a espacios de formación artística cerca de sus hogares. Con total éxito se realizó la segunda jornada de discapacidad, autismo, sexualidad y deporte hacia una vida independiente. El evento se desarrolló en el Consorcio Caminero de la ciudad y contó con disertantes de distintos puntos del país. Se realizó la 16ª entrega gratuita de anteojos de receta. En esta oportunidad se entregaron 119 anteojos a 85 personas que hacen un total de 2.219 en la actual gestión. Se trabaja en la profundización del reservorio ubicado en el sector de los barrios Gines Benítez y Tiro Federal, una obra estratégica para mejorar el sistema de desagote y bombeo de una de las principales cuencas de la ciudad. La intervención permitirá aumentar la capacidad del reservorio y fortalecer la respuesta del sistema ante precipitaciones de importante milimetraje. Mía Giovanna Sanger y Juan Bautista Gallovich fueron coronados Rey de los Estudiantes de Sáenz Peña. Previo a la elección de los Reyes, se realizó el tradicional desfile de carrozas de los estudiantes, donde la EED número 22 ganó en la categoría de colegios técnicos y la EES número 59, Centenario, ganó en la categoría colegios normales, mientras que la UEGP número 193, San Roque, obtuvo el segundo puesto y la UEGP número 55, Don Orione, el tercer lugar.
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2: 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Enseguida regresamos con más de tus pedidos. 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

0: Es la hora 3:16.
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0: Es la hora 3:32.
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3: Se realizó un encuentro y ensayo de los coros infantiles que funcionan en diferentes sectores de Sáenz Peña. Una iniciativa que busca brindar a los niños la posibilidad de acceder a espacios de formación artística cerca de sus hogares. Con total éxito se realizó la segunda jornada de discapacidad, autismo, sexualidad y deporte hacia una vida independiente. El evento se desarrolló en el Consorcio Caminero de la ciudad y contó con disertantes de distintos puntos del país. Se realizó la 16ª entrega gratuita de anteojos de receta. En esta oportunidad se entregaron 119 anteojos a 85 personas que hacen un total de 2.219 en la actual gestión. Se trabaja en la profundización del reservorio ubicado en el sector de los barrios Gines Benítez y Tiro Federal, una obra estratégica para mejorar el sistema de desagote y bombeo de una de las principales cuencas de la ciudad. La intervención permitirá aumentar la capacidad del reservorio y fortalecer la respuesta del sistema ante precipitaciones de importante milimetraje. Mía Giovanna Sanger y Juan Bautista Gallovich fueron coronados Rey de los Estudiantes de Sáenz Peña. Previo a la elección de los Reyes, se realizó el tradicional desfile de carrozas de los estudiantes, donde la ED número 22 ganó en la categoría de colegios técnicos y la ES número 59, Centenario, ganó en la categoría colegios normales, mientras que la UEGP número 193, San Roque, obtuvo el segundo puesto y la UEGP número 55, Don Orione, el tercer lugar.
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0: Es la hora 3:47 minutos.
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0: En un día como hoy, 17 de septiembre, pero de 1980, fue asesinado el ex dictador nicaragüense Anastasio Somoza, quien había llegado a Paraguay poco tiempo antes bajo la protección del dictador Stroessner. Somoza salía de su residencia a bordo de su automóvil cuando fue interceptado por dos vehículos, de los que bajaron cuatro guerrilleros que le dispararon, provocándole una muerte instantánea.
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1: Se realizó un encuentro y ensayo de los coros infantiles que funcionan en diferentes sectores de Sáenz Peña, una iniciativa que busca brindar a los niños la posibilidad de acceder a espacios de formación artística cerca de sus hogares. Con total éxito se realizó la segunda jornada de discapacidad, autismo, sexualidad y deporte hacia una vida independiente. El evento se desarrolló en el Consorcio Caminero de la ciudad y contó con disertantes de distintos puntos del país. Se realizó la 16ª entrega gratuita de anteojos de receta. En esta oportunidad se entregaron 119 anteojos a 85 personas que hacen un total de 2.219 en la actual gestión. Se trabaja en la profundización del reservorio ubicado en el sector de los barrios Gines Benítez y Tiro Federal, una obra estratégica para mejorar el sistema de desagote y bombeo de una de las principales cuencas de la ciudad. La intervención permitirá aumentar la capacidad del reservorio y fortalecer la respuesta del sistema ante precipitaciones de importante milimetraje. Mía Giovanna Sanger y Juan Bautista Gallovich fueron coronados Rey de los Estudiantes de Sáenz Peña. Previo a la elección de los Reyes, se realizó el tradicional desfile de carrozas de los estudiantes, donde la ED número 22 ganó en la categoría de colegios técnicos y la ES número 59, Centenario, ganó en la categoría colegios normales, mientras que la UEGP número 193, San Roque, obtuvo el segundo puesto y la UEGP número 55, Don Orione, el tercer lugar.
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1: Jesse y Joy y Elsa del Mar, accidente.

0: Es la hora 4:17 minutos.
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0: Es la hora 4:31.
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3: Se realizó un encuentro y ensayo de los coros infantiles que funcionan en diferentes sectores de Sáenz Peña, una iniciativa que busca brindar a los niños la posibilidad de acceder a espacios de formación artística cerca de sus hogares. Con total éxito se realizó la segunda jornada de discapacidad, autismo, sexualidad y deporte hacia una vida independiente. El evento se desarrolló en el Consorcio Caminero de la ciudad y contó con disertantes de distintos puntos del país. Se realizó la 16ª entrega gratuita de anteojos de receta. En esta oportunidad se entregaron 119 anteojos a 85 personas que hacen un total de 2.219 en la actual gestión. Se trabaja en la profundización del reservorio ubicado en el sector de los barrios Ginés Benítez y Tiro Federal, una obra estratégica para mejorar el sistema de desagote y bombeo de una de las principales cuencas de la ciudad. La intervención permitirá aumentar la capacidad del reservorio y fortalecer la respuesta del sistema ante precipitaciones de importante milimetraje. Mía Giovanna Sanger y Juan Bautista Gallovich fueron coronados Rey de los Estudiantes de Sáenz Peña. Previo a la elección de los Reyes, se realizó el tradicional desfile de carrozas de los estudiantes, donde la EET número 22 ganó en la categoría de colegios técnicos y la EES número 59, Centenario, ganó en la categoría colegios normales, mientras que la UEGP número 193, San Roque, obtuvo el segundo puesto y la UEGP número 55, Don Orione, el tercer lugar.
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0: Es la hora 4:45 minutos.
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0: Es la hora 5.
1: En un día como hoy, 17 de septiembre, pero de 1980, fue asesinado el ex dictador nicaragüense Anastasio Somoza, quien había llegado a Paraguay poco tiempo antes bajo la protección del dictador Stroessner. Somoza salía de su residencia a bordo de su automóvil cuando fue interceptado por dos vehículos, de los que bajaron cuatro guerrilleros que le dispararon, provocándole una muerte instantánea.

0: Resumen semanal de noticias. Se realizó un encuentro y ensayo de los coros infantiles que funcionan en diferentes sectores de Sáenz Peña. Una iniciativa que busca brindar a los niños la posibilidad de acceder a espacios de formación artística cerca de sus hogares. Con total éxito se realizó la segunda jornada de discapacidad, autismo, sexualidad y deporte hacia una vida independiente. El evento se desarrolló en el Consorcio Caminero de la ciudad y contó con disertantes de distintos puntos del país. Se realizó la 16ª entrega gratuita de anteojos de receta. En esta oportunidad se entregaron 119 anteojos a 85 personas, que hacen un total de 2.219 en la actual gestión. Se trabaja en la profundización del reservorio ubicado en el sector de los barrios Ginés Benítez y Tiro Federal, una obra estratégica para mejorar el sistema de desagote y bombeo de una de las principales cuencas de la ciudad. La intervención permitirá aumentar la capacidad del reservorio y fortalecer la respuesta del sistema ante precipitaciones de importante milimetraje. Mía Giovanna Sanger y Juan Bautista Gallovich fueron coronados Rey de los Estudiantes de Sáenz Peña. Previo a la elección de los Reyes, se realizó el tradicional desfile de carrozas de los estudiantes, donde la AET número 22 ganó en la categoría de colegios técnicos y la EES número 59, Centenario, ganó en la categoría colegios normales, mientras que la UEGP número 193, San Roque, obtuvo el segundo puesto y la UEGP número 55, Don Orione, el tercer lugar.
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0: Es la hora 5:19.
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0: Es la hora 5:30 minutos.
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3: Se realizó un encuentro y ensayo de los coros infantiles que funcionan en diferentes sectores de Sáenz Peña. Una iniciativa que busca brindar a los niños la posibilidad de acceder a espacios de formación artística cerca de sus hogares. Con total éxito se realizó la segunda jornada de discapacidad, autismo, sexualidad y deporte hacia una vida independiente. El evento se desarrolló en el Consorcio Caminero de la ciudad y contó con disertantes de distintos puntos del país. Se realizó la 16ª entrega gratuita de anteojos de receta. En esta oportunidad se entregaron 119 anteojos a 85 personas, que hacen un total de 2.219 en la actual gestión. Se trabaja en la profundización del reservorio ubicado en el sector de los barrios Ginés Benítez y Tiro Federal, una obra estratégica para mejorar el sistema de desagote y bombeo de una de las principales cuencas de la ciudad. La intervención permitirá aumentar la capacidad del reservorio y fortalecer la respuesta del sistema ante precipitaciones de importante milimetraje. Mía Giovanna Sanger y Juan Bautista Gallovich fueron coronados Rey de los Estudiantes de Sáenz Peña. Previo a la elección de los Reyes, se realizó el tradicional desfile de carrozas de los estudiantes, donde la AET número 22 ganó en la categoría de colegios técnicos y la EES número 59, Centenario, ganó en la categoría colegios normales, mientras que la UEGP número 193, San Roque, obtuvo el segundo puesto y la UEGP número 55, Don Orione, el tercer lugar.
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0: Luciano
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0: Luciano Pereyra y Emanero, ahora resulta.

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0: Es la hora 5:45 minutos.
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0: Es la hora 6.
1: En un día como hoy, 17 de septiembre, pero de 1980, fue asesinado el ex dictador nicaragüense Anastasio Somoza, quien había llegado a Paraguay poco tiempo antes bajo la protección del dictador Stroessner. Somoza salía de su residencia a bordo de su automóvil cuando fue interceptado por dos vehículos, de los que bajaron cuatro guerrilleros que le dispararon, provocándole una muerte instantánea.
2: Mucha gente pensaba que este era el límite, pero...

0: Resumen semanal de noticias. Se realizó un encuentro y ensayo de los coros infantiles que funcionan en diferentes sectores de Sáenz Peña. Una iniciativa que busca brindar a los niños la posibilidad de acceder a espacios de formación artística cerca de sus hogares. Con total éxito se realizó la segunda jornada de discapacidad, autismo, sexualidad y deporte hacia una vida independiente. El evento se desarrolló en el Consorcio Caminero de la ciudad y contó con disertantes de distintos puntos del país. Se realizó la 16ª entrega gratuita de anteojos de receta. En esta oportunidad se entregaron 119 anteojos a 85 personas que hacen un total de 2.219 en la actual gestión. Se trabaja en la profundización del reservorio ubicado en el sector de los barrios Ginés Benítez y Tiro Federal, una obra estratégica para mejorar el sistema de desagote y bombeo de una de las principales cuencas de la ciudad. La intervención permitirá aumentar la capacidad del reservorio y fortalecer la respuesta del sistema ante precipitaciones de importante milimetraje. Mía Giovanna Sanger y Juan Bautista Gallovich fueron coronados Rey de los Estudiantes de Sáenz Peña. Previo a la elección de los Reyes, se realizó el tradicional desfile de carrozas de los estudiantes, donde la AET número 22 ganó en la categoría de colegios técnicos y la AES número 59, Centenario, ganó en la categoría colegios normales, mientras que la UEGP número 193, San Roque, obtuvo el segundo puesto y la UEGP número 55, Don Orione, el tercer lugar.
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0: Es la hora 6:15.
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0: Es la hora 6:31.
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3: Se realizó un encuentro y ensayo de los coros infantiles que funcionan en diferentes sectores de Sáenz Peña, una iniciativa que busca brindar a los niños la posibilidad de acceder a espacios de formación artística cerca de sus hogares. Con total éxito se realizó la segunda jornada de discapacidad, autismo, sexualidad y deporte hacia una vida independiente. El evento se desarrolló en el Consorcio Caminero de la ciudad y contó con disertantes de distintos puntos del país. Se realizó la 16ª entrega gratuita de anteojos de receta. En esta oportunidad se entregaron 119 anteojos a 85 personas que hacen un total de 2.219 en la actual gestión. Se trabaja en la profundización del reservorio ubicado en el sector de los barrios Gines Benítez y Tiro Federal, una obra estratégica para mejorar el sistema de desagote y bombeo de una de las principales cuencas de la ciudad. La intervención permitirá aumentar la capacidad del reservorio y fortalecer la respuesta del sistema ante precipitaciones de importante milimetraje. Mía Giovanna Sanger y Juan Bautista Gallovich fueron coronados Rey de los Estudiantes de Sáenz Peña. Previo a la elección de los reyes, se realizó el tradicional desfile de carrozas de los estudiantes, donde la ED número 22 ganó en la categoría de colegios técnicos y la ES número 59, Centenario, ganó en la categoría colegios normales, mientras que la UEGP número 193, San Roque, obtuvo el segundo puesto y la UEGP número 55, Don Orione, el tercer lugar.
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0: Es la hora 6:46 minutos.
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2: Nicolás Pino, seguiremos insistiendo en que las retenciones lleguen a cero lo antes posible. El reelecto presidente de la Sociedad Rural repasó las cuestiones pendientes para la organización y que se deben emprolijar y terminar.
3: Varios puntos, entre ellos hacia afuera, ¿no? Puertas hacia afuera, el tema de los derechos de exportación, que vamos a seguir insistiendo que lleguen a cero lo antes posible. Y después, bueno, Alejandro, temas que uno cuando anda son temas, en esta Argentina tan diversa, temas en común que se tienen desde el norte, sur, este, oeste, tema de infraestructura, que es realmente una deuda que tienen no solo gobierno nacional, sino gobiernos provinciales, intendencias, una infraestructura que lleva muchos años sin tener inversión. Estamos reclamando por eso y mostrando de manera clara y te diría sencilla, mostrándole a las autoridades en dónde es que hace más falta. Si tenemos infraestructura para que Argentina crezca en sus niveles productivos, también necesitamos, para crecer más rápido, créditos acorde a la necesidad de los productores y de las diferentes producciones.

Es la hora 7:02.

0: El gobierno espera una baja de tasas por efecto de inflación y nuevos créditos para la vivienda. El presidente Javier Milei ya había celebrado que los precios mayoristas hayan caído por debajo del 1% y se espera que haya efecto arrastre para septiembre. Pero entre las variables que pueden empujar a la baja de los precios y ayudar a reanimar la economía, se encuentran los nuevos préstamos hipotecarios. 13 entidades se sumaron a esta movida para ampliar la disponibilidad de financiamiento destinado a la primera vivienda. Informó Martín Burgué.
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2: En un día como hoy, 17 de septiembre, pero de 1980, fue asesinado el ex dictador nicaragüense Anastasio Somoza, quien había llegado a Paraguay poco tiempo antes bajo la protección del dictador Stroessner. Somoza salía de su residencia a bordo de su automóvil cuando fue interceptado por dos vehículos, de los que bajaron cuatro guerrilleros que le dispararon, provocándole una muerte instantánea.
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0: Resumen semanal de noticias. Se realizó un encuentro y ensayo de los coros infantiles que funcionan en diferentes sectores de Sáenz Peña. Una iniciativa que busca brindar a los niños la posibilidad de acceder a espacios de formación artística cerca de sus hogares. Con total éxito se realizó la segunda jornada de discapacidad, autismo, sexualidad y deporte hacia una vida independiente. El evento se desarrolló en el Consorcio Caminero de la ciudad y contó con disertantes de distintos puntos del país. Se realizó la 16ª entrega gratuita de anteojos de receta. En esta oportunidad se entregaron 119 anteojos a 85 personas, que hacen un total de 2.219 en la actual gestión. Se trabaja en la profundización del reservorio ubicado en el sector de los barrios Gines Benítez y Tiro Federal, una obra estratégica para mejorar el sistema de desagote y bombeo de una de las principales cuencas de la ciudad. La intervención permitirá aumentar la capacidad del reservorio y fortalecer la respuesta del sistema ante precipitaciones de importante milimetraje. Mía Giovanna Sanger y Juan Bautista Gallovich fueron coronados Rey de los Estudiantes de Sáenz Peña. Previo a la elección de los Reyes, se realizó el tradicional desfile de carrozas de los estudiantes, donde la EET número 22 ganó en la categoría de colegios técnicos y la EES número 59, Centenario, ganó en la categoría colegios normales, mientras que la UEGP número 193, San Roque, obtuvo el segundo puesto y la UEGP número 55, Don Orione, el tercer lugar.
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0: Es la hora 7, 16 minutos.
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0: Es la hora 7:31.
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3: Se realizó un encuentro y ensayo de los coros infantiles que funcionan en diferentes sectores de Sáenz Peña. Una iniciativa que busca brindar a los niños la posibilidad de acceder a espacios de formación artística cerca de sus hogares. Con total éxito se realizó la segunda jornada de discapacidad, autismo, sexualidad y deporte hacia una vida independiente. El evento se desarrolló en el Consorcio Caminero de la ciudad y contó con disertantes de distintos puntos del país. Se realizó la 16ª entrega gratuita de anteojos de receta. En esta oportunidad se entregaron 119 anteojos a 85 personas que hacen un total de 2.219 en la actual gestión. Se trabaja en la profundización del reservorio ubicado en el sector de los barrios Ginés Benítez y Tiro Federal, una obra estratégica para mejorar el sistema de desagote y bombeo de una de las principales cuencas de la ciudad. La intervención permitirá aumentar la capacidad del reservorio y fortalecer la respuesta del sistema ante precipitaciones de importante milimetraje. Mía Giovanna Sanger y Juan Bautista Gallovich fueron coronados Rey de los Estudiantes de Sáenz Peña. Previo a la elección de los Reyes, se realizó el tradicional desfile de carrozas de los estudiantes, donde la ED número 22 ganó en la categoría de colegios técnicos y la ES número 59, Centenario, ganó en la categoría colegios normales, mientras que la UEGP número 193, San Roque, obtuvo el segundo puesto y la UEGP número 55, Don Orione, el tercer lugar.
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0: Es la hora 7:47.
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3: Luis Fonsi, Carlos Vives, Santa Marta.

0: Es la hora 8, 3 minutos.
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3: Yerbateros insisten en que cobran muy por debajo de sus costos de producción, mientras sus costos suben astronómicamente. Hoy se paga de 190 a 270 pesos por kilo, cuando tenemos un costo de producción de unos 470 pesos por kilo. Estamos trabajando muy por debajo del costo de producción, explicó el miembro de Asociación Civil Impulso Yerbatero.
4: Por ahí usted lo reflejaba de 400 y algo. Creo que hay una cooperativa que hace exportación y lo paga a sus socios algo de 400 pesos, más o menos 400 y algo, ¿sí? En la mayoría de los casos de los secaderos de acá de la provincia varían. Hay de 190 pesos el kilo de hoja verde puesto en secadero. Hay algunos de 240, 250, 270, todo dependiendo de los plazos de pago. Cuando tenemos un costo de producción alrededor de 470 pesos por kilo, ¿sí? Estamos trabajando muy por debajo del costo de producción. Y lo más grave aún que a ver, la yerba es un cultivo perenne, ¿sí? El productor tiene que hacer la plantación, esperar 6, 7 años como para empezar a ver sus primeros frutos. Todo dependiendo del factor climático. A veces la sequía, a veces mucha lluvia, a veces el granizo que le perjudica. Y bueno, a partir del DNU 70-2023, casualmente a los 10 días, empieza a caer los precios, ¿sí? Donde en aquel momento, diciembre-enero de 2024, llegaron a cobrar algunos a 400 pesos el kilo de hoja verde.

0: La mora en los créditos a las familias alcanzó el 18% en julio y suma 21 meses de suba continua. El monitor mensual de crédito a las familias evidenció el 21% de incremento mensual consecutivo en el nivel de irregularidad, acumulando un alza de 10,3 puntos porcentuales en la comparación interanual. Por su parte, el stock total de la deuda informada de las familias ascendió a 99,4 billones a precios de julio de 2026. En términos reales, el crédito registró una contracción del 0,7% respecto de junio, aunque el sostiene una expansión del 4,7% en la medición interanual. Informó Martín Burguet.
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2: En un día como hoy, 17 de septiembre, pero de 1980, fue asesinado el ex dictador nicaragüense Anastasio Somoza, quien había llegado a Paraguay poco tiempo antes bajo la protección del dictador Stroessner. Somoza salía de su residencia a bordo de su automóvil cuando fue interceptado por dos vehículos, de los que bajaron cuatro guerrilleros que le dispararon, provocándole una muerte instantánea.
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1: Se realizó un encuentro y ensayo de los coros infantiles que funcionan en diferentes sectores de Sáenz Peña, una iniciativa que busca brindar a los niños la posibilidad de acceder a espacios de formación artística cerca de sus hogares. Con total éxito se realizó la segunda jornada de discapacidad, autismo, sexualidad y deporte hacia una vida independiente. El evento se desarrolló en el Consorcio Caminero de la ciudad y contó con disertantes de distintos puntos del país. Se realizó la 16ª entrega gratuita de anteojos de receta. En esta oportunidad se entregaron 119 anteojos a 85 personas que hacen un total de 2.219 en la actual gestión. Se trabaja en la profundización del reservorio ubicado en el sector de los barrios Ginés Benítez y Tiro Federal, una obra estratégica para mejorar el sistema de desagote y bombeo de una de las principales cuencas de la ciudad. La intervención permitirá aumentar la capacidad del reservorio y fortalecer la respuesta del sistema ante precipitaciones de importante milimetraje. Mía Giovanna Sanger y Juan Bautista Gallovich fueron coronados Rey de los Estudiantes de Sáenz Peña. Previo a la elección de los Reyes, se realizó el tradicional desfile de carrozas de los estudiantes, donde la AET número 22 ganó en la categoría de colegios técnicos y la AES número 59, Centenario, ganó en la categoría colegios normales, mientras que la UEGP número 193, San Roque, obtuvo el segundo puesto y la UEGP número 55, Don Orione, el tercer lugar.
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4: Es la hora 8, 16 minutos.
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0: 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A little bit of Marica in my life. Tu hermanito de 4 años.
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0: Es la hora 8:32.
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3: Se realizó un encuentro y ensayo de los coros infantiles que funcionan en diferentes sectores de Sáenz Peña, una iniciativa que busca brindar a los niños la posibilidad de acceder a espacios de formación artística cerca de sus hogares. Con total éxito se realizó la segunda jornada de discapacidad, autismo, sexualidad y deporte hacia una vida independiente. El evento se desarrolló en el Consorcio Caminero de la ciudad y contó con disertantes de distintos puntos del país. Se realizó la 16ª entrega gratuita de anteojos de receta. En esta oportunidad se entregaron 119 anteojos a 85 personas, que hacen un total de 2.219 en la actual gestión. Se trabaja en la profundización del reservorio ubicado en el sector de los barrios Ginés Benítez y Tiro Federal, una obra estratégica para mejorar el sistema de desagote y bombeo de una de las principales cuencas de la ciudad. La intervención permitirá aumentar la capacidad del reservorio y fortalecer la respuesta del sistema ante precipitaciones de importante milimetraje. Mía Giovanna Sanger y Juan Bautista Gallovich fueron coronados Rey de los Estudiantes de Sáenz Peña. Previo a la elección de los Reyes, se realizó el tradicional desfile de carrozas de los estudiantes, donde la AET número 22 ganó en la categoría de colegios técnicos y la EES número 59, Centenario, ganó en la categoría colegios normales, mientras que la UEGP número 193, San Roque, obtuvo el segundo puesto y la UEGP número 55, Don Orione, el tercer lugar.
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0: Rebeca está llegando.
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2: Es la hora 8:45.
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El trabajo de ahora no funciona. 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

hay miles de personas generando ingresos extra sin usar su propio dinero. Y aún así, la mayoría aún no sabe ni que eso existe. Mientras muchos siguen intentándolo con sus ahorros...

0: Muy buenos días, bienvenidos. Aquí estamos comenzando otra entrega de Mañana al Palo. La cuarta semana estamos cerrando en esta nueva propuesta que encaramos aquí en Radio 1 88.5 y a través de YouTube, en las plataformas de Radio 1 y de Ecostream. Pasamos lista. ¿Cómo le va, Ariel? Buen día.
1: Hola, Raúl. Buen día, Yanni. Aquí estamos en este día, viernes. ¿Cómo andan?
2: Muy bien, buen día. No sé si se me escucha o yo no me estoy escuchando. Ah, ahí está.
0: Ahí estamos.
2: Ahora sí me escucha.
0: Bueno, ahí se la ve también.
2: Ahora sí se me ve también, acá estoy. ¿Cómo están? Muy buenos días.
0: Bueno, muy bien.
2: Mucha gente emocionada con Federica, con la historia de Federica, del miércoles.
1: Ah, no me diga, tengo fotos, un video, todo. No,
2: vamos a pasar entonces.
1: Video, todo.
2: ¿Se acuerdan de Federica?
1: Sí. Ah, mirá vos.
2: Sí. A muchos les gustó conocer esa historia y les causó gracia también imaginarse cómo vivía la familia de Ariel con esta monita, le mencionamos a la gente que
0: la
2: lo escuchó.
0: La monita no ha integrado a Ariel, digamos.
2: Ah, claro, viene por
0: hecho,
2: ahí.
0: No le has hecho bullying.
1: Uh-huh. Sí, también. No sé si fue víctima usted de alguna mordida o no.
0: No, de Federica no.
2: De Federica
0: no. Sí, otro animal me han mordido, digamos.
1: Claro, pero la monita no.
0: Bueno. Era brava Federica. Y el papá de Ariel lo entendía también. La entendía, ¿no? Era.
1: Sí, exactamente.
0: Era papá y mi mamá. Le gustaban mucho los animalitos también, ¿no?
1: Sí. Era nuestra familia muy mascotera siempre. Uh-huh. Sí. Bueno, ya como dije, un montón de bicharracos pasaron por mi vida desde que era chico. Desde liebre,
2: no le
1: dé
2: pie a Raúl, por favor.
1: Como decíamos. Cuervo también. Cuervo es muy inteligente, el cuervo, ¿eh?
0: No me digas.
1: Sí, el cuervo es muy inteligente.
2: Iba el hincha independiente.
1: Sí, él iba a
0: los.
1: Lo seguía, mi papá era albañil y lo seguía a trabajar el cuervo.
0: Mira usted.
1: Sí. Ah, y volvía, mira. Después cuando regresaba, volvía con mi papá.
2: ¡Guau! Wow, sí, mirá, ¿no? Vos.
1: Sí.
0: ¿Y usted le escapaba a eso?
1: No.
0: Lo seguía, como es para trabajar, iba para los.
1: No, yo no. A veces iba a trabajar con.
0: ¿Hacía de capachero con su papá?
1: Sí, a veces hacíamos ahí. Sí, aprendí algo, sí. Bueno. Me defiendo.
0: Bueno,
1: así cuando necesite alguien alguna. Menos plomería, que nunca me gustó, pero levantar paredes, así que eso más o menos aprendí.
0: Usted,
1: algo aprendimos del oficio.
0: Bueno, vos sabés que hablando de levantar paredes, mañana y el domingo se va a hacer en el barrio Santa Rita, allí de Presidencia de Roque Sapiña, que. Siempre digo, es una ciudad aparte prácticamente. Bueno, el mismo barrio Mitre donde te criaste, Yanni.
2: Sí.
0: Hoy es
2: cambió
0: otra
2: muchísimo,
0: cosa.
2: Sí.
0: La fisonomía de ese sector de la ciudad, después de la ruta, es una ciudad aparte.
2: Totalmente.
0: Y cada uno tiene su particularidad, porque tenés el barrio Mitre, el barrio Matadero. Lo que antes parecía lejísimo, el complejo penitenciario 2, está a un paso.
2: Sí.
0: Se ha instalado gendarmería allí, lo que era el ex aeroclub, que antes era todo un descampado, hoy es todo todo poblado, de manera descontrolada en buena medida, más especialmente hacia adentro, ¿no? El barrio Kirchner y después hacia allá de San Cayetano, de Santa Rita, la verdad que tiene una vida propia.
2: Sí. Y además mucha gente, no sé si se acuerda, pero años atrás la zona sur de Sáenz Peña era mal vista un poco justamente porque la verdad que los barrios Mitre y San Cayetano tenían su prontuario. Sí, eran muy peligrosos.
0: El Tiro Benítez, el Tiro Federal,
1: el
0: barrio Evita,
1: Arce.
2: Sí, yo que crecí en el barrio Mitre puedo dar fe de que cada tanto ocurrían hechos delictivos, asesinatos, eran un barrio bastante conflictivo. Después fue cambiando mucho, gracias a Dios, pero a lo que iba es que también la gente comprobó que es una zona alta en cuanto al nivel de tierra, digamos, y que entonces es una zona que nunca se inunda. Entonces muchos optaron por ir a vivir a esa zona también. Después
0: además,
2: que se construyeron viviendas y demás.
0: Esa zona es una de las pocas que no tuvo tantas complicaciones ahora con la falta de agua. Hubo, pero por allí, en ciertos sectores, no tenían tanto.
2: Claro, bueno, en el San Cayetano más que nada es un barrio que Claro, como está cerca de la ruta, de la rotonda, sí, no suele tener problemas de agua. Tiene más presión, exactamente. Entonces no lo sintieron tanto. El Mitre sí lo sintió, en este caso sí. Pero también allí hay mucha gente que no tiene el agua corriente como corresponde, que se fue conectando, entonces, de manera clandestina. Claro. Entonces eso también siempre afecta la presión. Pero eso también, yo siempre digo, yendo a otro tema ya, pero relacionado, en mi trabajo como periodista siempre trato de ser objetiva. Ajá. Y así como destacamos las obras que hace el municipio, que son muchas, siempre también digo que el gobierno de Jorge Capitanich, sí, ha cambiado la zona sur de Sáenz Peña. Y qué lo bueno. Digo yo que como repito, crecí allí. Desde que él fue gobernador, se ha hecho asfaltos en ese lugar, se ha trasladado la alcaldía allí, que estaba en el centro de Sáenz Peña, y también se ha tornado de esa manera una zona más segura, porque los penitenciarios transitan todos los días por allí, ha construido el barrio Néstor Kirchner en su gestión, después el barrio de las viviendas Fonavi, inclusive con sus fallas, pero gracias al segundo acueducto ha llegado el agua a esa zona, porque yo crecí sin agua corriente, teniendo que ir a buscar bidones de agua a una canilla pública. Así crecimos con mi familia, con mi papá se ocupaba de eso y después nosotras también ayudando, y la verdad que llegue el agua ahí era imposible. Lo han intentado muchísimas veces los vecinos a través de pedidos y no llegaba. Y su gestión se ha ocupado mucho de esa zona, así que siempre destaco eso, porque hay que decirlo, ¿no?
0: Independientemente de los cuestionamientos que puede haber por ciertas condiciones en que se realizó la obra pública, sueños compartidos, que fue la encargada de hacer el barrio Kirchner, entre otras cuestiones, bueno, conozco familias que se han instalado, que han salido asignadas, no es que se han metido de prepo, ni que han usurpado una vivienda, pero familias, amigas que no tenían abertura, no tenían los sanitarios, dijeron, bueno, nos metemos igual, nosotros necesitamos una vivienda, tenemos una criatura, una señora discapacitada, despacito fueron comprando lo primero, a lo mejor un inodoro para las necesidades, ver de qué manera, como decir, conectar el agua, y así fueron haciendo, más allá de esas cuestiones que tienen que ver con el financiamiento nacional y con lo que se robaron buena parte de esta gente que se quiere mostrar impoluta, con un montón de cuestiones, de sueños compartidos y todo, que después, bueno, estuvo en investigación, está en juicio con los Oclender, que estuvo ahora en boga también, pero bueno, se hizo un montón de cosas.
2: Claro, más allá de todas estas cuestiones que pasaron a nivel nacional.
0: Y creo que no se puede poner en tela de juicio que se hizo. Si ponemos a enumerar en Sáenz Peña,
2: muchísimas obras,
0: el hospital, el CEF 2, el Club Aprendiz, el Club Morava, el Club Macayo, la verdad que uno que está en el tema, también conociendo el tema deportivo, una inversión importante.
2: Totalmente, por eso digo siempre, uno tiene que ser realista, ¿no? Y no cegarse ni para un lado ni para el otro, simplemente contar lo que uno ve y lo que uno vive, de acuerdo a su realidad. Y en cuanto a obras públicas, ha sido impresionante el cambio en Sáenz Peña gracias a la gestión de Jorge Capitanich, porque no han sido no se continúa de la misma manera con el gobierno de Domingo Pepo, por ejemplo, pero él sí ha tenido una mirada particular para con Sáenz Peña.
0: Y lamentablemente hubo funcionarios que no entendieron, ¿no? O no supieron seguirle el ritmo. Hay funcionarios que hoy aún, pura espuma, digamos, vende humo, que se escudan en denuncias, en un montón de cuestiones que no conducen absolutamente a nada, porque por la falta de capacidad no han sabido, digamos, ni siquiera tomar un pelo, una uña de la capacidad que puede tener de gestión, de encarar cuestiones de Jorge Capitanich. Y repito, más allá del fanatismo, más allá de querer uno quedar bien, porque habitualmente se quiere quedar bien.
2: Sí.
0: A esta altura la gente sabe, digamos, diferenciar una cosa de otra, y a veces la política partidaria lleva a que que se produzca esta grieta en que todo lo que hizo uno está mal, todo lo que hizo el otro está bien.
2: Exacto.
0: Que desde la oposición se nota en mayor medida las falencias que se están cometiendo, pero a la hora de ser gobierno, aquellos que denunciaron en su momento, parece que por arte de magia la mente se le puso en blanco y se olvidó de todo lo que reclamaban, ¿no? Suele suceder también en ambos lados, ¿eh? Esto no es atributivo solamente a un partido o a un sector. Pero bueno, hablando de ese tema, Del sector sur, de cómo ha crecido. Ajá.
2: Claro, íbamos a un punto.
0: Exactamente, todo el disparador fue de que está dispuesto a hacer algún muro, que estuvo, era capachero del padre, que es el secretario,
1: claro,
0: que prepara la mezcla, el que lleva el balde, el que hace por allí la zanja, está el otro, el oficial albañil,
1: claro.
0: Y después, bueno, ya hay una escala, digamos.
2: Sí.
0: Uno no es experto en esto, pero por lo que ve, ¿no? Hay un lugar allí en el barrio Santa Rita, pasando
2: Casi Independencia sería.
0: O la calle Independencia,
2: sí, más o menos
0: siguiendo por la que está la capilla.
2: Un poquito
0: Santa
2: más
0: Rita,
2: al fondo,
0: la
2: claro.
0: Comisaría, que se ha instalado allí la Quinta Elena. Ariel, ah, creo que ha estado en un par de oportunidades. Nosotros vamos después a compartir el diálogo que tuvimos con su propietario, Arnaldo Belaustegui, un joven empresario en ese ambiente, y hoy por hoy es un mundo en el que Sáenz Peña también tiene su espacio como para divertirse, como para pasar un buen momento, que tiene adeptos no solo de Sáenz Peña, sino de distintos lugares. En esa materia, hoy Sáenz Peña tiene una variada oferta. El patio Zapucay del amigo Miguel Rodich, allá en el barrio Antonio Zafra. Está el sindicato vial de los amigos Norberto Serrano y Alejandra Ramírez también, que han logrado posicionar y consolidar ese lugar. Hoy por hoy no está, por ejemplo, la Tropicumbia, que usted habrá estado también en ese momento y fue
1: claro.
0: Parte de lo que eran los medios, la radio que difundía esas actividades, uh-huh. Y esta Quinta Elena se ha posicionado como otra alternativa, donde va mucha gente, nos dice, incluso tienen un horario particular. Este fin de semana estarán celebrando su quinto aniversario. Empezaron en la pandemia, y ahí me venía el disparador de Ariel, compraron o fueron a ver un molde allí en el barrio Solidario, creo, de construcción de ladrillo en bloque, ladrillo de cemento, copiaron el modelo, lo fabricaron, hicieron tres moldes de fabricación de ladrillos, y ellos mismos, Arnaldo Belaustegui y su padre Romualdo Belaustegui, han empezado a construir los ladrillos. Cuando construyeron alrededor de 100 y pico ladrillos, empezaron a delimitar el lugar.
1: A cerrarlo,
0: uh-huh. Efectivamente, en la pandemia, uh-huh. En agosto uh-huh. del 2020, el mismo lo cuenta. Y en septiembre del 2021, el 20 de septiembre, un día antes de la primavera, lo han inaugurado y lo han puesto en marcha. Una historia interesante de un muchacho que ha sabido acomodarse a los tiempos, que ha estado trabajando, me decía, en distintos lugares como seguridad, ha estado creo que en Arampol y en otras, y que nunca ha sido indemnizado y que ha tenido que empezar desde abajo. Y es un poco un ejemplo también.
2: Totalmente.
0: De cómo uno le tiene que buscar la vuelta, sí. Y no resignarse a que no se puede, a que no hay trabajo. No.
2: Y fíjate que se puso a hacer solo los ladrillos.
0: Él con su padre ladrillo. Y vos ves, y son alrededor de 5.000 ladrillos.
2: Wow. Uh-huh.
0: Que ha realizado en toda la vuelta. Un ladrillón de esos son más o menos 5 ladrillos comunes, pesan como 6 kilos, así que imagínate, a medida que iban teniendo unos pesos, iban haciendo ladrillos, comprando el cemento, comprando el material que necesitaban, y hoy puede sentirse orgulloso, digamos, de lo que han logrado construir, presentar allí e incluso mostrar un evento para Presidencia Roque Sáenz Peña, para un mundo que como digo, cada espacio tiene sus particularidades,
2: sí.
0: ¿No?
2: Y este Quinta Elena ¿Y este evento de qué se trata?
0: En este caso es una bailanta, como se denomina, ¿no? Es
2: barrial.
0: Un espacio, sí, donde confluye gente de distintos lugares. El sábado, por ejemplo, habrá grupo artístico desde las 9 de la noche, más o menos hasta las 2 de la mañana. Y el domingo va a haber otro evento, pero arranca a las 3 de la tarde baile. Es un baile familiar que para las 12 de la noche terminó todo.
2: Mirá vos,
0: es como una matiné, pero de gente grande.
2: Uh-huh.
0: Hay grupos musicales, de chamamé.
2: Otra alternativa, ¿no? Algo diferente.
0: Totalmente. Uh-huh. Un ambiente familiar, con arbolito, un patio de tierra, con un escenario. La verdad que es un lindo ambiente. Hemos visitado allí en el transcurso de la semana, hay mucho la entrevista. Enseguida estaremos compartiendo el video, un muy lindo lugar. Nos ha invitado, así que Ariel, si usted dispone de tiempo el domingo, tempranito.
1: Sí, sí, puede ser, porque el sábado tengo trabajo, pero el domingo estamos ahí libres, así que vamos.
0: Anoche hicimos fútbol, el fútbol de los jueves, justo. Ajá. Cardoso también está dispuesto, así que...
1: Ah, también.
2: Y ya está la rufla.
0: Simpatía y la rompemos,
1: Sí, sí.
2: Con pantalón blanco, tiene que
0: pantalón blanco. Y camisa roja.
2: Claro.
1: Camisa roja y zapatito blanco.
0: Sí, y un bacón acá en
1: la... Ah, ¿se acuerda, no? Un alguien que quiso entrar, ¿se acuerda?
0: Sí, sí, sí, sí.
1: Con facón.
0: Sí, era, sí, y no sí, lo dejaron en entrar. En otro
1: lugar.
2: ¿No? Y sí, obviamente en patio de tierra, ¿no? Con pantalón blanco, como para que se note que fueron a bailar.
0: Vos sabés que el día sábado, creo, incluso quienes vayan van a poder degustar de un platito de comida, de sandwichito, con la entrada, le dan, digamos, como un extra. Alguna albondiguita, un sandwichito.
1: Ah, pero vamos a ir el sábado, ¿no?
0: Y el día domingo, el premio mayor, ¿sabe cuál es el premio mayor con la entrada?
2: ¿Cuál?
0: En estos tiempos, un terreno.
2: No.
0: Un terreno.
2: Pero se va a llenar, claro, ese lugar, entonces.
0: Ellos disponen de 6 hectáreas. En su momento, hace 8 años más o menos, le hizo una entrevista a su papá, Romualdo Belaustegui, que un día vamos a compartir esa historia que me contó Romualdo y que compartimos en otro medio en su momento, una historia increíble, que van a decir, che, este hombre, que nosotros lo segmentamos, y es una historia increíble, verdaderamente increíble. Y un día lo vamos a invitar a Romualdo que nos...
2: ¿Qué personaje debe ser?
0: Para que se dé una idea, bajó un plato volador allí, bajó Anton con una linterna, lo cargó al plato y se dieron a dar una vuelta. Esa es la historia que nos contó en su momento y bueno...
2: Así arranca, tranquilo.
0: Así arranca, muy tranquilo.
1: Para Chiche Helm, un tiempo, hace poco.
0: Una
1: historia para...
2: Mirá vos, una
0: estuvo
2: familia.
0: Romualdo allí, bueno, enviudó, ya está de nuevo en pareja, digamos, pero allí su hijo con su familia han encarado esto.
2: ¿Y cómo se consiguen las entradas? Porque ya más de uno habrá...
0: Allí en el lugar, o el número de Arnaldo. Y repito esto, yo tengo la idea en nuestro canal de streaming en algún momento mostrar lo que es ese... O sea, en la semana ya hacer una previa y mostrar un poquito en vivo de lo que se vive, porque es muy lindo.
2: Estaría bueno,
0: particularmente he ido al patio Zapucay de Miguel Rodich cuando se hacen... la festividad de San Juan, de las brasas de San Juan, que va la gente, hacen todo, hay toda una ceremonia, la preparación de las brasas, por gusto, ¿no? Porque la verdad que le pedí permiso, che, puedo ir a mirar, me gusta, hacemos una nota por allí para el diario en su momento, y el ambiente que se vive es muy lindo, muy familiar, va la madre con la hija, y cuando digo la madre, es una señora de 70 años con la hija de 40, y van ahí, va un hombre... qué sé yo, a cortejar, y es todo un ambiente lindo, no es el caso de uno, digamos, que es un
2: que no anda cortejando por la vida,
0: no anda cortejando para nada, lo sumo ir a comer un chori, a tomar un
2: a trabajar, claro,
0: nada,
2: como
0: nada,
2: mucho.
0: Ya que está, uno despunta el vicio, claro. pero bueno, en algunos minutos estaremos compartiendo la historia de Arnaldo y bueno, esta invitación, y allí tienen 6 hectáreas. Han dispuesto uno de los terrenos que lo tienen en venta para sortear.
2: Mira,
0: por
2: vos.
0: Propia iniciativa del amigo Romualdo Velo.
2: Qué bueno, como decías, en tiempo de crisis,
0: ¿qué te pasa?
2: Siempre hay alguien que se destaca, ¿no? Teniendo la posibilidad de poder compartir de alguna manera con otros.
0: Y aparte de que uno dice, bueno, ya tenés los gastos, está bien, es el festejo, ya tenés los gastos de los números artísticos, que son como 8. De la entrada y 12.000 pesos la entrada anticipada, creo que 15.000 en el lugar, y además la posibilidad de ganarse un terreno,
2: sí.
0: La verdad que es espectacular. Y no es comercial, no es que puso unos pesos para que uno hable, es más, lo conocí a Arnaldo allí, una amiga, Marcela Ibarrola, boxeadora, que trabaja en seguridad allí también, me propuso ir a conocer el lugar, anduvimos el día miércoles y pudimos hacer esta entrevista.
2: Buenísimo, queda pendiente que vayamos todos entonces.
0: Vamos a ir todos. Usted con Lucas. A Lucas.
2: Y Lucas no está entre semana acá.
0: No, se complica.
2: Yo voy a ir a comer un pedacito de queso, salamín. Yo que no tengo problema con el peso, así que.
0: Ya vas a ver el lugar muy, muy lindo, muy. transmite una paz, digamos, el lugar, el patio, y con toda la historia que tiene, ¿no? Con el escudo de River y Boca en el escenario.
2: Mirá vos.
0: El muchacho, Arnaldo, me contaban después la particularidad, es de una iglesia evangélica, la mujer es católica, así que
2: fue toda una mezcla.
0: Ahí todo un poquito, River, Boca, imagen de una virgen en un lugar, él escuchando música cristiana cuando hacíamos la entrevista, así que todo un combo.
2: Es un combo, sí.
0: Es un combo. Bueno, ¿cómo estará hoy el clima, Ariel?
1: Bueno, le cuento actualmente la temperatura, 21 grados, la sensación 23 grados, el viento 11 kilómetros, la humedad 67%, la presión 1030 en hectopascales y, bueno, algunas probabilidades de algunas precipitaciones hacia el mediodía y por la tarde, ¿eh? Así que, bueno, algunas lluvias.
2: La mañana está como que va a llover en cualquier momento, pero recién a la siesta indica el pronóstico,
1: sí,
2: ¿no?
1: Sí, exactamente, ¿eh? Después del mediodía llegarían aparentemente las lluvias.
0: Uh-huh. Bueno, para el sábado creo que estaba previsto, bueno, hay actividades al aire libre en Saspeña, pero el fin de semana pasado, que estaba la elección de la reina, que estaba el festival del Chacinado, el tiempo acompañó un poquito fresco.
2: Sí.
0: Me decían algunos amigos que estaban trabajando con los puestos de gastronomía, que bueno, no ha sido la presencia de público que se esperaba, quizás sí, a lo mejor el sábado, pero el domingo ha decaído un poco.
2: Y tiene que ver con la cuestión económica,
0: yo
2: ¿no?
0: creo
2: la
0: que gente, sí. Yo creo que sí. Buena cantidad de número artístico. Ha habido uno de los artistas que no ha actuado porque, bueno, quedaba muy poca gente y han decidido, digamos, suspender eso. Pero, en definitiva, ojalá que no decaiga, digamos, y que se animen a seguir organizando este tipo de eventos. Pero en materia gastronómica nos decía que no les ha ido en la medida que esperaban, ¿no? Con otros eventos. Pero bueno, por ahí decían, no, la gente se acostumbró a ir y a no pagar.
1: Claro, me decían, ¿por qué hicieron en ese lugar? Me dijeron, alguien decía, pero ¿cómo van a hacer en ese lugar? Que
0: es
1: la
0: un
1: gente,
0: lindo lugar también.
1: Que la gente está acostumbrada a ir a ese lugar cuando se hace evento que nunca se paga, ¿no? Bueno, ahí se hizo la fiesta del locro, la empanada, sí. Todo, y bueno, siempre fue gratuito, ¿no? Y es como que parece que
0: lo que
1: se
0: pasa
1: mal
0: es que
1: acostumbró.
0: Eso organiza la municipalidad.
1: Claro, por eso,
0: es un evento privado, digamos.
1: Por eso, exactamente,
0: privada,
1: pero
0: y hoy por hoy, como hablábamos el otro día con este muchacho Galarza, ¿no? Pino Galarza.
1: Uh-huh.
0: Es un riesgo. Hoy hacer una inversión de riesgo no es sencillo. Tiene que invertir, hacer compromiso con gente. Y tiene mínimamente que tener una ganancia, porque para eso está encarando una actividad de esta, ¿no? Más con algo tan arraigado en nuestra zona como son los chacinados, ¿no? Que además tienen la posibilidad de degustar la gente. Pero bueno, ojalá que se pueda repetir el año próximo y que se vaya consolidando, porque es interesante que Saspeña tenga una serie de eventos,
2: sí.
0: ¿No? Septiembre de por sí tiene el estudiante, ahora es un chacinado. Más atrás en el tiempo, en agosto, creo, julio, junio, la empanada, el locro, se viene para octubre la expoferia de las colectividades, en noviembre la Ferichaco, fiesta del algodón, en los primeros meses del año los cursos, y está bueno tener una serie de...
2: Una agenda cultural, ¿no? Todo el año.
0: Totalmente, a la par de lo que se va realizando en el año con algunas actividades puntuales, ¿no? El Teatro Septiembre, la usina de El Sevillagra y un montón de cuestiones.
2: No sé si han tenido en cuenta, la verdad que los funcionarios municipales estarán más al tanto de en qué fecha se prevé que llegue el famoso niño, ¿no? Pero digo, por la Fiesta Nacional del Algodón, que está prevista que se haga en noviembre, por ahí es uno de los meses que podría estar complicado con este
0: noviembre
2: fenómeno.
0: Noviembre dice que va a estar complicado, va a estar complicado, y por eso se remarca permanentemente desde el gobierno provincial coordinar acciones con los municipios para que estar digamos, prevenido.
2: Sí, y estuve escuchando que va a afectar a muchos países de América, porque claro, es un fenómeno que por etapas va abarcando a todo este sector. Y por ejemplo, en Ecuador se ha decidido, lo que me parece igual una locura, pero el político siempre buscando ahí su beneficio, ¿no? En Ecuador, por ejemplo, han decidido adelantar las elecciones, porque para febrero del año que viene estaban previstas elecciones, y dicen, no, vamos a estar afectados por el niño, ya veo que la gente no puede ir a votar, hagamos ahora en noviembre para asegurarse ya. Así que hasta están haciendo esto en algunos lugares, pero digo, nosotros por ahí, teniendo en cuenta que estamos ya más cercanos a este fenómeno que supuestamente se avizora para el mes de octubre, y esta fiesta que es tan importante para el centro chaqueño está prevista en noviembre, habría que ver, ¿no?, si realmente es una fecha que va a ser beneficiada por el clima, para que la gente concurra, o en todo caso, bueno, evaluar esas posibilidades. Pero bueno, por eso digo, supongo que los funcionarios tendrán en cuenta también esas cuestiones.
0: Así es. Bueno, Alexander está en los controles en la jornada de hoy, como cada mañana. Mauricio Leonel Sosa está en la producción general. ¿Les parece compartimos las tapas de los diarios, como lo hacemos habitualmente cada mañana?
2: A ver qué dicen los diarios.
0: De tirada provincial. Allí está el diario Norte. El gobernador pidió a los intendentes no esperar a que llegue el agua y trabajar juntos. Precisamente lo que estábamos hablando, ¿no? La Casa de Gobierno fue escenario ayer del encuentro del Ejecutivo con un primer grupo de 23 jefes comunales para unir una estrategia ante el fenómeno del Niño. Los municipios informaron sus planes de acción y plantearon la necesidad de desagües, maquinaria y logística. La próxima reunión será el 25 de septiembre aquí en Sáez Peña, la semana próxima. La Nación adjudicó corredores, la ruta 11 y 16 pasa a manos privadas. Defensa de Victoria niega que se haya limpiado la escena del crimen de Julián. Además, el chaqueño Gonzalo Corbalán fue presentado en el Valencia Basket Provincial. Progresista y Hércules defienden la punta, cada uno de su grupo. Hércules, hoy aquí en Sáez Peña, visita al Club Acción. Ahora los títulos del diario Primera Línea.
1: Bueno, título principal de Primera Línea. Chasco toma medidas ante las amenazas del Niño. Se reunió el comité de emergencia con municipios y actores involucrados. En el interior, Pampa Almirón celebró sus 81 años con la Ruta 48 como símbolo de un nuevo tiempo. Habría un alza real en envíos de fondos a provincias, según el presupuesto nacional 2027. El Senado aprobó ayer la ley Inocencia Fiscal 3 para el blanqueo de capitales. Mejoras en el mercado de trabajo en el segundo trimestre en el Gran Resistencia. Postítulos docente endurecen los controles y se anunciaron sumarios y denuncias penales. Otro de los títulos de Primera Línea, capturaron a delincuente acusado de robar con un inhibidor de señales de 4 millones.
0: Muy bien, sumamos a Yanni en este segmento, los títulos de La Voz del Chaco en la jornada de hoy.
2: Bueno, una de las noticias que está también en los portales hoy, Coqui descartó una nueva candidatura a la gobernación. Se tenía dudas sobre esto. Bueno, finalmente el senador nacional y ex gobernador afirmó que no tiene ninguna intención de volver a competir y sostuvo que tras tres mandatos es necesario dar lugar a nuevos dirigentes. Durante una entrevista en Promesa de Campaña por La Castrim, planteó que el peronismo debe priorizar la construcción de un programa y definir a quiénes pretende representar antes de discutir candidaturas. También habló de equilibrio fiscal, estabilidad monetaria, competitividad cambiaria, calidad institucional, educación, justicia y seguridad. Por otra parte, los productores impulsan quemas prescriptas en el interior del Chaco. Además, en el ámbito policial, se agravan los casos de violencia de género. Y por otra parte, hallaron cocaína en un jardín de infantes. ¡Qué locura! Bueno, esto lo vamos a profundizar ahora si fue en Resistencia. Además, el Senado aprobó la ley de inocencia fiscal. La iniciativa obtuvo 44 votos afirmativos. El peronismo rechazó por vincularla con un esquema de blanqueo. También se sancionó el traspaso de la justicia de menores y competencias penales a Buenos Aires. En el ámbito internacional, Estados Unidos tendrá una base militar en Polonia. Donald Trump afirmó que Washington y Varsovia lograron importantes avances para establecer una base permanente del ejército estadounidense en Polonia, un proyecto que modificará el esquema actual de presencia militar. Y en el ámbito deportivo, arranca el torneo clausura Natalia Vitti en el básquetbol y además Forever con árbitros confirmados para el domingo. Estos son los títulos entonces de el diario La Voz del Chaco.
0: Continuamos ahora con los diarios de tirada nacional, el diario Popular, que tiene como título principal monitoreo de ciberdelincuencia en el AMBA. Alertan que la venta en las redes de objetos robados creció un 50%. Se calcula que hay 93 denuncias diarias en fiscalías que se abren por delitos bajo la modalidad de robos y venta de sustraído en redes. La modalidad no para de avanzar ante las facilidades tecnológicas. Messi suma mérito para ganar el Balón de Oro. Beckham, De Paul y Kili González se manifestaron a favor de que Leo sea reconocido con la distinción que ya obtuvo 8 veces. Esta semana agregó la conquista de la Campeones Cup y los 100 goles con Inter Miami. Más títulos, lució una remera. Lali llevó el reclamo por Malvinas al recital, al Festival de San Sebastián. Georgina y Carmen divididas por Porcel. ¿Porcel Junior?
2: No, Porcel porque fue pareja Jorge de Porcel. Carmen Barbieri.
0: Sí. Desempleo subió a 7,9 en el segundo trimestre del año. La economía cayó 0,6% en el segundo trimestre. Es un desafío de vida, afirmó el DT. Gallardo asumió en la selección de Ecuador. ACES prevé 104.000 jubilados menos para 2027.
2: Wow.
0: La verdad que es un número interesante para considerar también y para ver por qué. ¿Qué le harán a los jubilados?
2: Claro.
0: ¿Van a desaparecer? Recibe a Sarmiento, Racing va por un triunfo que le aporte un poco de paz. Se reducirá personal, el gobierno dispuso que la Casa Militar se haga cargo de la seguridad de la Quinta de Olivos. En Lanús, colectiveros tienen que tapar los baches que no arregla la municipalidad. El Senado aprobó la ley de inocencia fiscal 2 para incentivar el ingreso de dólares. Títulos del diario Popular. Ahora, los titulares del diario Clarín.
1: La caída del consumo frenó la economía, pero mejora en septiembre la confianza de la gente, dice Clarín. La baja fue del 0,6% en el segundo semestre, en lo que va del año crece 2,2%. El desempleo subió y llega a 7,9%. Bullrich vuelve a distanciarse del gobierno. No me tomen de tonta, pidió. Arrancan en un mes nuevos juicios contra Cristina por corrupción. Más títulos de Clarín, militares por civiles a cargo de la Quinta de Olivos, sorpresiva reacción de Messi en pleno festejo del título y con la muestra de Frida Kahlo, como estrella, el Malva celebró sus 25 años.
0: Ahora títulos del diario Crónica, también de tirada nacional.
2: Bueno, el desempleo trepó a 7,9%. Según la medición del INDEC, en 31 aglomerados urbanos, la desocupación alcanzó a casi 1.200.000 personas en el segundo trimestre, mientras que la proyección a todo el país subió a cerca de 1.800.000 personas. Por su parte, la informalidad llegó al 45%, en tanto la economía cayó 0,6% en el mismo periodo. Es el nivel más alto desde 2021, según indica este informe, que contrasta, después lo vamos a hablar, con lo que dice el INDEC que está pasando en la provincia del Chaco. Por otra parte, universitarios convocan a nueva marcha federal. Esto es, no se alcanza a leer acá bien, pero bueno, este es el título más importante, que los universitarios marchan a una convocatoria nueva porque justamente están reclamando el presupuesto universitario anual, ¿no?
0: Exacto.
2: Y por otra parte, el Senado sancionó la ley de inocencia fiscal 2, con 44 votos a favor y 23 en contra. Además, en el ámbito deportivo, Racing recibe a Sarmiento con Bogboda en la cuerda floja, y también Messi les mandó buena onda a los deportistas de los Juegos Suramericanos. Están todo, dice este título, que es tan real, ¿no?, en relación a Messi. Una cosa más, el gobierno envió a diputados el proyecto de ley de defensa de la soberanía en Malvinas, que incluye fuertes sanciones. Esto también lo vamos a comentar durante el programa.
0: Muy bien, ahora los títulos del diario La Nación. En la jornada de hoy, día viernes, 18 de septiembre, el PBI se contrajo un 0,6% con fuertes caídas en el consumo y la inversión. Segundo semestre, en la medición interanual creció 2%, hubo una leve suba del desempleo. Amenaza la libertad de prensa en la ley por Malvinas, advierten sobre el riesgo de un artículo del proyecto. El Malva, un sueño que cumple 25 años y no para de crecer. Dura pelea oficialista por ajustes en el presupuesto. Echan a dos empleados de la Quinta de Olivos por supuestas filtraciones. La Casa Militar queda a cargo de la seguridad y el funcionamiento de la residencia. Cristina, otros juicios cerca y un vestidor blindado. Además, en el extremo superior, deportes, Gallardo asumió como DT de Ecuador con una meta ambiciosa, y en espectáculos, el cine argentino vuelve a brillar en el Festival de San Sebastián.
2: Algunos de los títulos que mencionábamos, ahora continuamos con el diario Olé.
1: Exactamente, título principal, juega Racing, el corazón en la boca, en un cilindro hot. Último en la tabla, Bogboda se juega a llegar como DT de la Academia al Clásico de Copa Argentina versus el Xeneize. Gallardo, un nuevo desafío, Ecuador presentó como su entrenador al muñeco que no dirigió antes una selección. River, Diego Martínez, es un peligro, enfrenta a un técnico que le ganó mucho. Versus San Lorenzo, Boca con todo, el Vasco pelea en tres de frente y no resigna nada. El domingo pone lo mejor que tiene y se suma, el Kili pide el Balón de Oro para Lionel Messi.
0: Ahora los títulos de Página 12 en su portada son los siguientes.
2: Bueno, mascarada, todo lo que esconde la ley de soberanía de Milei, con la excusa de su recién adquirida pasión por Malvinas, el proyecto del gobierno amplía la intervención de las Fuerzas Armadas y los servicios de inteligencia en áreas ahora prohibidas, crea un Consejo Nacional de Seguridad en manos de Milei, que podrá actuar al margen del Congreso y persigue como terroristas a personas o entidades que a su solo criterio den motivos razonables para sospechar. Es el principal título de este diario. Por otra parte, a 20 años de su desaparición, se va a estrenar, bueno, una obra allí en Buenos Aires, y además más poder a la Casa Militar, tiene que ver con este despido del personal de seguridad que custodiaba la Quinta de Olivos. Quinta marcha universitaria, se realiza hoy esta marcha universitaria para poder reclamar nuevamente el presupuesto que viene discutiendo hace un buen tiempo las universidades del país.
0: Muy bien, allí están los títulos del diario Página 12 en la jornada de hoy, repasando los titulares de los diarios de tirada provincial y nacional. Alexander está en los controles, vamos a hacer nosotros nuestra primera pausa en la mañana, ya venimos, tenemos invitados también, dentro de algunos minutos se va a sumar Facundo Pujol de la Universidad Nacional del Chaco Austral para hablar de la cuestión económica, un análisis de cómo estamos y dónde estamos y hacia dónde vamos, si es que vamos hacia algún lado, y bueno, qué va a pasar con la política pública en el ámbito universitario que está generando tanta reacción. La pausa, Ariel.
1: Exactamente, la pausa, ya venimos.

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1: Se realizó un encuentro y ensayo de los coros infantiles que funcionan en diferentes sectores de Sáenz Peña, una iniciativa que busca brindar a los niños la posibilidad de acceder a espacios de formación artística cerca de sus hogares. Con total éxito se realizó la segunda jornada de discapacidad, autismo, sexualidad y deporte hacia una vida independiente. El evento se desarrolló en el Consorcio Caminero de la ciudad y contó con disertantes de distintos puntos del país. Se realizó la 16ª entrega gratuita de anteojos de receta. En esta oportunidad se entregaron 119 anteojos a 85 personas que hacen un total de 2.219 en la actual gestión. Se trabaja en la profundización del reservorio ubicado en el sector de los barrios Ginés Benítez y Tiro Federal, una obra estratégica para mejorar el sistema de desagote y bombeo de una de las principales cuencas de la ciudad. La intervención permitirá aumentar la capacidad del reservorio y fortalecer la respuesta del sistema ante precipitaciones de importante milimetraje. Mía Giovanna Sanger y Juan Bautista Gallovich fueron coronados Rey de los Estudiantes de Sáenz Peña. Previo a la elección de los Reyes, se realizó el tradicional desfile de carrozas de los estudiantes, donde la AET número 22 ganó en la categoría de colegios técnicos y la AES número 59, Centenario, ganó en la categoría colegios normales, mientras que la UEGP número 193, San Roque, obtuvo el segundo puesto y la UEGP número 55, Don Orione, el tercer lugar.
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6: Estamos de vuelta, retomamos con tus pedidos musicales. 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

0: seguimos en Radio 1 y EcoStream en esta mañana de día viernes, mañana nublada con cierta llovizna a esta hora de la jornada, a media mañana del viernes. Bueno, los medios de comunicación, las vías de comunicación, Ariel.
1: Exactamente, www.radio1885.com, radio1885@gmail.com. www.eldiarioSP.com.ar y por supuesto la línea de WhatsApp 3644-5481-11, 3644-5481-11.
0: Bueno, tenemos visita de nuestros estudios, Facundo Pujol, le damos las bienvenidas. ¿Cómo anda, Facundo?
2: ¿Cómo están? ¿Cómo les va? Muy lindo el estudio, la verdad no conocía, así que
0: bueno,
2: felicidades.
0: Muchas gracias. Bueno, el estudio y la señorita, la señora es lo mejor que tenemos aquí, digamos, lo demás.
2: Un gran valor.
3: ¿Está llovinando o no? Porque él que viene de afuera, ¿está llovinando?
2: Sí, está llovinando, ah, molesto.
3: Molesto.
0: No, era chule.
2: Se decía llovina, viste, molesta pero no moja, viste, pero no, la verdad que sí está como muy húmedo y muy finito, por lo menos hasta que vine acá.
0: Bueno, Facundo es, digamos, una persona muy comprometida con cuestiones que tienen que ver con lo conocemos del ámbito universitario.

0: pero también contador, se desempeña en el medio y analista político, muy puntilloso y muy objetivo. Lo hemos escuchado en distintos medios, lo hemos invitado para que comparta con nosotros un poquito de dónde estamos parados y hacia dónde vamos, si es que vamos hacia algún lado, Facundo.
1: Bueno, la verdad que venimos de un gobierno de Alberto Fernández con Sergio Massa hasta el periodo 2023, que yo siempre digo, si hubiese sido bueno, no hubiese perdido.

0: opciones. Por muy poquito, por 2 puntos no fue presidente Sergio Massa en primera vuelta, después en la segunda vuelta le gana Javier Milei. Y de ahí comienza un derrotero que de un cambio de modelo económico que establece una palabra, yo siempre digo una apología de la palabra, como en su momento Julio Cobos dijo, mi voto no es positivo, para no decir negativo.
1: Sí.
0: El gobierno utiliza una apología y dice déficit cero, que es lo mismo decir equilibrio, porque es todo lo que se ingresa, se gasta, ¿sí? Es decir, no gasto más de lo que ingresa, ¿sí? En una casa se podría decir estoy en equilibrio o superávit cero, pero no, eligen déficit cero. Dentro del déficit cero, yo decía en una clase pública que tuve esta semana, es muy linda la palabra, pero es como un pancho, nos gusta a todos, pero cuando uno pone el video de cómo se hace la salchicha, dice, no, la verdad me da asco, la verdad que no pensaba o no quiere ni pensarlo. Cuando uno se pone a analizar qué hay dentro del déficit cero, bueno, hay 5 millones y medio de jubilados, que es el 83% de los jubilados de la Argentina, que cobra 500 mil pesos. Se le ajustó 10%, casi 11%. A las universidades públicas se le ajustó el 5%. Al salario de los trabajadores en relación de dependencia del sector público, un 30%. A contratados, becarios y trabajadores que expulsó el sector público, casi un 18%. Después podemos hablar si era eficiente o no el Estado, ¿no es cierto? Pero digo, cuando uno habla del déficit cero, obviamente hay una consecuencia que uno no la ve.
1: El costo es muy alto.
0: El costo para muchas personas es alto. Yo decía sobre la ley de financiamiento universitario, imagínate que los profesores de universidades públicas estamos ganando 275 mil pesos el jefe de trabajo práctico por mes.
2: 276.000 pesos.
0: 276 mil pesos. Y la pelea, que es un 25% más, es 3 kilos de carne. No, ni siquiera es una cifra millonaria. Obviamente, ¿qué dice el gobierno? Tienen otros trabajos. Bueno, sí, pero tenés que tener 16 trabajos más o menos para llegar a una cifra de no pobreza. Cuando uno se pone a ver que la ley de financiamiento universitario es de 23 centavos de cada 100 que recauda el Estado, dice, bueno, podemos no utilizarlo, pues no tenemos plata, pero ¿qué prioriza el Estado? ¿En qué se gasta? El régimen de incentivo a grandes inversiones, yo le preguntaba a la gente que me escuchaba ese día, que eran más o menos 400 personas, le digo, ¿algunos de ustedes tienen 400 mil dólares? No, entonces el régimen de incentivo a grandes inversiones, que era para 400 mil dólares en adelante, no les sirve a ustedes. Esa ley que sale 27 centavos, que el costo fiscal es de 27 centavos porque el Estado reasigna para recaudar eso, no le sirve a mucha gente. Bienes personales, más o menos 36 centavos de cada 100 pesos, afectó al 2% de la población que tuvo la posibilidad de pagar bienes personales durante 5 años en forma seguida, ¿sí? En forma acumulada. Eso le afecta a 2%, no a mucha gente. Es decir, el déficit cero obviamente es costoso y es costoso para mucha gente. No digo que esté mal el régimen de incentivo a grandes inversiones, está bien. El régimen de bienes personales está bien, es un impuesto regresivo. Ahora, hay prioridades que me parece que entre lo urgente y lo prioritario estamos fallando. Simplemente eso.
1: Bueno, Facundo, el presupuesto 2027 sufrió o tiene muchos cambios en relación con los anteriores de este mismo gobierno.
0: No, ayer la escuchaba la senadora Patricia Bullrich que le habían mentido como parte de su gobierno. Me quedé impresionado porque la senadora decía, me mintieron desde el Ministerio de Economía de que no iban a sacar ciertas leyes. El presupuesto es raro. En la Argentina no tiene el sistema de Estados Unidos que es un stop del Estado. Cuando se quedan sin presupuesto y no hay una ampliación del presupuesto, el Estado se paraliza. En Argentina, la ley de administración financiera, con las facultades que tiene el jefe de gabinete de ministros, siempre cuando uno ve que el presupuesto no se aprueba, festeja al gobierno de turno, porque en realidad la Constitución le da al jefe de gabinete de ministros la potestad para poder aquellas partidas anexas o adicionales al presupuesto anterior, porque se continúa con el presupuesto del año 2026, en el caso que no se apruebe, lo puede determinar discrecionalmente el jefe de gabinete de ministros. Entonces, lo ideal es siempre...

0: siempre que se apruebe. Pero es una estimación de ingresos y una autorización de gastos. No sabemos cuánto va a ingresar realmente, se estima, y se autoriza a gastar. Y esa autorización es ambivalente, porque si está autorizado podés gastar, y si no está autorizado, no podés gastar. Y la ley de financiamiento de las discapacidades tuvo una quita de su presupuesto. Es decir, esa ley no va a tener garantizado el presupuesto por la ley de presupuesto, que es la ley madre que garantiza la continuidad de otras leyes. La ley de financiamiento universitario, ni hablemos. Las universidades sufrieron una quita al poder adquisitivo de compra, el gasto de funcionamiento de casi el 30%. Para que nos ubiquemos, con el mismo dinero comprábamos 10 sachets de leche en el 2024, noviembre, y hoy compramos 7. Y vuelvo a reiterar, no es que estábamos bien en noviembre. Estamos utilizando un parámetro de un gobierno que perdió y que fue malísimo. Digo, estamos peor económicamente. Quizás las variables macroeconómicas no digan lo mismo. Tenemos una cierta estabilidad inflacionaria, tenemos una cierta estabilidad en el tipo de cambio, con un costo muy profundo, que es un ajuste muy fuerte. Basta uno salir a la calle de Esas Peñas los días sábados y ver. Los gastronómicos ya no es lo mismo, los negocios no son lo mismo. Y aparte, una apertura del Estado hacia mercados internacionales, que Jane Itemu va a venir a destruir toda la industria textil de la Argentina, como lo hizo en todos los países del mundo. China tiene muy fuerte esa colonización del sistema económico, y por ahí la geopolítica es medio aburrida, pero uno se pone a ver y China haciéndose el Pacífico termina liquidando países. Y eso puede pasar en la Argentina, y también puede pasar que el nivel de desempleo que estamos viviendo va incrementándose periodo a periodo. Yo veo acá que tenés 7,79%. Obviamente las palabras que se van a venir ahora no es inflación, porque la inflación va a estar más o menos controlada, y tampoco el tipo de cambio, porque está con un sistema de bandas, sino es el desempleo y el no crecimiento que va a tener la economía.
1: Claro, te hago una pregunta, Facu, que es la que se hace el ciudadano común. Escuchamos todo el tiempo que la inflación está paralizada, no está creciendo, y el gobierno permanentemente se jacta de esto, ¿no? En su gestión. Pero por otra parte, vemos que el dinero no nos alcanza, que un docente, un policía que gana alrededor de 1 millón de pesos no llega a fin de mes. Y como hablábamos el otro día, la gente está endeudada para pagar la luz, paga con tarjeta de crédito, para ir al supermercado va con tarjeta de crédito. Entonces, ¿cuál es ahí la realidad entre decir las cosas no están aumentando, pero en realidad vemos que, o sea, no hay inflación, pero vemos que las cosas sí aumentan, es lo que se dice, y a su vez que el dinero no alcanza? ¿Cuál es la realidad en el medio de esos conceptos?
0: La realidad de cada familia se suscita en estadísticas después, que yo siempre digo que son bastante injustas, porque entre que yo me comí 10 pollos y otro que se comió cero, es que comimos cada uno 5, la estadística. Y no es así. Uno se quedó con mucho hambre y otro está muy lleno. Sin embargo, uno cuando ve la morosidad que hay hoy en el país, que nunca pasó desde el año 2001, uno ve que las familias se endeudaron para comprar comida. Y eso tiene una explicación lógica. La quita de subsidios a los servicios públicos produjo que el dinero disponible de las familias, si bien quizás ganan más o igual que otros periodos en sus salarios, ya no tengan ese dinero disponible porque tuvieron que pagar la luz, tuvieron que pagar el agua, tuvieron que pagar impuestos, tuvieron que pagar el costo que es tener un déficit cero.
1: Claro, eso me parece muy importante lo que decís, porque, a ver, un docente, por ejemplo, un maestro, gana mucho más que en la gestión anterior. Antes quizás ganaba 400 mil pesos más o menos, y hoy gana 1 millón. Sin embargo, el dinero igual no le alcanza. Y claro, ahí está el punto. La boleta de luz antes salía 30 mil y hoy viene 200 mil. Entonces, fue a raíz de esa quita de subsidio que hizo que, en definitiva, el salario quede en la misma o peor.
0: Mira, Argentina tiene un problema estructural de su población. 6 millones y medio de jubilados, de los cuales el 83% es de la mínima, que son 500 mil pesos, y eso hace una barrera estructural que el jubilado termina afectando a la familia. todos los docentes o cualquier persona tiene su mamá, su papá jubilada de la mínima y tiene que comenzar a ayudarlo. Eso también es quita el dinero disponible, que antes no lo tenía, tal cual, el PAMI funcionaba más o menos, daba prestaciones de medicamentos gratuitos. Hoy la administración actual lo que hizo es poner muchos medicamentos en el sistema de venta libre, entonces no son por receta, y si no son por receta no están en el plan obligatorio. Esos son muy caros, esos medicamentos. Y también produjo una ambivalencia con respecto a servicios y la energía. La energía tiene que ver también con combustibles. El precio de la nafta se incrementó muchísimo. Y uno dice, bueno, se sinceraron. Sí, lo que no sé si se terminó de sincerar son los salarios. Entonces, quedaron los salarios por la escalera y los precios subieron por el ascensor. Y esa situación nos va a costar mucho porque encima el sistema de tipo de cambio hace que pensemos que en dólares ganamos bien. Entonces te dice el presidente, no, porque los salarios crecieron en dólares, está bien, pero nosotros consumimos en pesos. Es decir, no podemos viajar todo el tiempo afuera a comprar cosas. Y si compramos de Temu Jane o de las plataformas internacionales que te traen hasta la puerta de tu casa, comenzás a destruir las plantas textiles y también las plantas productivas. Mar del Plata, por ejemplo, el 80% de las plantas textiles están ociosas y tenés ahí una población muy grande. Los plásticos, todo lo que tiene que ver esos chinos que vienen, que nosotros le decimos chinos, por ahí no son chinos, pero vienen y ponen Mercado Casas Peña ahí, en la calle 12, trabajan los fines de semana, los feriados, los domingos. Digamos, no tienen problemas, tienen un sistema distinto, una cultura distinta del trabajo a la que tenemos nosotros. No respetan los derechos laborales muchas veces de los empleados. Y eso se comenzó en Argentina, digo, en todo el país, porque acá son una muestra muy chiquita, a suscitar un cambio desde el punto de vista comercial. Los shopping comienzan a ser ahora grandes polos de recepción solamente de productos importados. Y eso vamos a tener cada vez más profundizado un sistema de empleo muy precario, y el poco empleo que hay no tiene un buen salario. Pues imagínate que si tenés que disponer del 20% para energía eléctrica, te queda el 80%, y si tenés que pagar internet y eso, te queda el 50%.
2: Bueno, vos analizabas que por allí el gobierno de Fernández, de Alberto, tuvo cierto, se ha ido desdibujando, y que bueno, que no ha sido bueno, y que eso llevó a que hoy Milei sea, digamos, el gobierno, que nos hemos acostumbrado prácticamente a votar por descarte, ¿no? Porque uno a veces busca otra opción y es por descarte, quien más cerca está, porque quizás hay otros candidatos que a la propia gente le seduce más. Pero creo que la gente buscó un cambio y que se encontró con un cambio muy brusco. Era necesario implementar algunas medidas, pero no se midieron las consecuencias, y que los sectores más afectados son los más vulnerables, ¿no?
0: Sí, yo creo que el cambio era más que nada un hartazgo de la política tradicional. Me parece que eso se terminó para la Argentina en sí. Sin embargo, Javier Milei comete el error muchas veces de no respetar la voluntad popular, porque termina poniendo en el gobierno a gente que está hace mucho tiempo, por ejemplo Daniel Scioli, o el presidente de la Cámara de Diputados, Martín Menem, con apellidos muy tradicionales.
1: Claro, que son parte de la casta que él tanto criticaba.
0: Sin embargo, yo cuando analizo la política o analizo la economía, trato de no poner nombres propios porque desacredita el análisis. Es decir, dice, no, hablas de un punto que no sos parte de este gobierno. Este gobierno hizo cosas muy buenas. Bajar la inflación, ponernos en la cabeza el déficit cero, que no gastemos más de lo que se ingresa, la no emisión monetaria. Pero también hay una desatención a muchas cuestiones. En lo que vos decís, el cambio brusco, vos no podés decirle a un jubilado, bueno, a partir de ahora tenés que pagarte vos todas las cosas. Bueno, prepará, porque hace 35 años me vienen subsidiando. Sí, bueno, pero yo voy al cero. Discapacidad es lo mismo. Régimen de casas particulares, lo mismo. Régimen de becas Progresar se quedó en 35 mil pesos del año 2024. el bono a los jubilados se quedó en 70 mil pesos del año 2024. Hoy tendría que estar en 250 mil pesos. Y la Cámara Nacional de Previsional dice, guarda, pues puede ser confiscatorio no actualizarle el bono a los jubilados. Es decir, comienza en Argentina a provocarse un hartazgo del punto de vista, che, bueno, ya cambiamos algunas formas políticas, entendimos un montón de cosas, pero necesitamos un cambio o necesitamos un bienestar. Y ese bienestar tiene que ver con plata en el bolsillo. Argentina termina siempre tendiendo a la víscera más sensible, que termina siendo el bolsillo.
1: Y viste que está el lema de campaña ya de Javier Milei hasta el momento de que no hay plata. ¿Hay plata porque este cambio que vos decís necesitan hoy los argentinos es plata en el bolsillo? ¿Hay plata para los trabajadores?
0: En realidad, obviamente hay un sistema de priorización, como yo decía, que el gobierno entendió algunas cuestiones como prioritarias. Los regímenes de incentivo, el RIG, inocencia fiscal que fue ayer, que se aprobó la mitad, media sanción, el régimen de inocencia fiscal 2. Sí, hay muchos regímenes, ¿para qué? Para obtener dinero desde el sector privado, poder depositarlo y tener más régimen de inversiones. ¿Cuál es el problema? Cuando vos bajás la actividad tanto como bajó el Estado, esa actividad te conlleva una baja de impuestos, de pago de impuestos, porque las personas compran menos, se paga menos IVA y menos ingresos brutos, no recauda el Estado, entonces el Estado se comienza a deficitar. Cuando vos tenés una reducción en el poder adquisitivo del Estado, comenzás a tener los problemas que tuvo Javier Milei, es decir, obra pública cero, y hoy tuviste que salir a hacer una campaña de mantenimiento de ruta, pues no podías sacar la producción. Edificio público cero, y voy a cerrar, y hoy tuviste que salir a hacer un programa de mantenimiento de los edificios públicos, donde te estaban cayendo a pedazos. Es decir, el gasto es doble cuando no se toman medidas que tienen que ser constantes. Hoy no hay plata. Es más, el Estado tiene un problema grande de déficit. ¿Qué hace Toto Caputo, que es el ministro de Economía? Pisa vencimientos, dice, yo no pago este mes, entonces me da déficit cero, pero lo paso a la vez siguiente, al mes siguiente. Que por ahí uno de su economía, un empresario puede hacerlo, y el Estado también puede hacerlo. Pero vamos a ver si este año va a terminar con un régimen de déficit cero, es decir, de no tener deudas. Porque, yo digo, la economía es un embudo, es un flujo de fondo. Comienza en un lugar y termina en otro. Pero aparte es finito, se puede contabilizar. Y si pedimos deuda, que siempre estamos pidiendo, es porque no alcanza. Si en algún punto esa plata se licúa. Bueno, se licúa específicamente porque el Estado dejó de recaudar mucho, esa recaudación tiene que ver con la actividad comercial, por eso Caputo tiró dos medidas la semana pasada, que es compra de auto con créditos prendarios por el Banco Nación y créditos hipotecarios, pero eso va a tardar en llegar, ¿no es cierto? Es decir, no hay un efecto derrame inmediato.
2: Claro. Bueno, tenemos aquí algún mensaje, dice, buen día, ante esta realidad, ¿se arrepiente el peronismo de haber inventado a Milei para quitarle voto a Burley? Bueno, esto me parece más una opinión que otra cuestión. ¿Por qué los economistas aceptan las tarifas de los servicios públicos sin analizar los costos?
0: Bueno, eso dice siempre Guillermo Moreno. Nosotros lo trajimos a la universidad varias veces y él dice, nosotros no podemos establecer precios de los servicios públicos sin establecer cuánto nos salen esos servicios públicos. Quizás es verdad, no lo hizo ni Alberto Fernández en su momento, ni tampoco Javier Milei. Respecto de la estrategia electoral del peronismo de arrastrar a Javier Milei, yo lo veo, quizás en algún punto sí, pero después fue un... Yo miraba, nosotros teníamos una estructura electoral en Saspeña, yo fui parte de la campaña del peronismo en Saspeña, tanto para Sergio Massa, Jorge Capitanich y Luisina Lita, candidata a intendente. Y la verdad que yo nunca vi una epopeya de jóvenes de mi edad en ese momento, yo tenía 27 años, que se levantaban temprano después de haber salido para ir a votar a Javier Milei. Y eso no lo logró en mucho tiempo un candidato. No sé si lo tiene hoy, pero en ese momento yo creo que era una ola que se venía, que el peronismo ni el radicalismo pudo entender el mensaje de la sociedad. y terminó arrastrándonos a todos y no veo que hay una cultura de repensamiento de eso de los partidos políticos tradicionales. Sí, yo veo que la lucha del peronismo y del radicalismo ortodoxo, que termina siendo siempre dentro de una cultura de la empatía por el otro, justicia social y demás cuestiones, no termina como de entender cuáles son los nuevos requerimientos de la sociedad. Y yo siempre le digo a mi viejo, yo tengo 31 años y escucho los mismos nombres en los partidos ortodoxos desde que nací. Jorge Capitanich, Ángel Rosas, Karim Peche, Cipollini, Cristina Kirchner, Patricia Bullrich, Macri. Es decir, los partidos tradicionales o que tienen vertiente tradicional, porque el radicalismo después terminó siendo Junto por el Cambio, terminó siendo el PRO, no sé cómo viene la mano, pero no tenemos nombres propios. Y nos ganó un hombre que la verdad que era un panelista sin ningún tipo de estructura. Acá en Sáenz Peña por lo menos no tenía ningún tipo de estructura, y vos sacabas boleta y eran violeta.
2: Pero también hay los nombres que fueron surgiendo, la verdad que a mí, acá, chicos como, qué sé yo, Joker, el mismo Pérez Pon, que son dos muchachos de la nueva camada, la verdad que no me representan, y están más en la pavada, en vender humo, que en otras cosas. La verdad que tampoco es, la alternativa a veces es buena, ¿no?, lo que se presenta, y por eso es que estos dinosaurios de la política siguen estando también.
1: Claro, eso hablábamos justo al comienzo del programa. Decía yo desde una opinión personal que Jorge Milton Capitanich, para mí, desde mi punto de vista, ha sido un buen gobernador en cuanto a obras públicas en Sáenz Peña. Ha sido impresionante la cantidad de obras públicas que hizo en Sáenz Peña, sobre todo recordaba yo en la zona sur, que crecí allí, ha cambiado de manera histórica esa zona. Sin embargo, nunca ha podido conquistar al sáenzpeñense, ¿no? ¿Y qué pasa? Porque quizás el sáenzpeñense sí lo votó como gobernador, pero no acompañó a quien se postulaba como intendente en su lista. ¿Qué pasa en ese sentido? ¿Es él el que no daba lugar, o no hay
2: persona,
1: claro, no hay figuras que han... yo creo que el sáenzpeñense no confía mucho en el peronista sáenzpeñense, y esto lo ha demostrado en las elecciones. ¿Por qué? No sé, si no han surgido, quizás como vos decís, referentes más jóvenes que realmente se muestren como una alternativa importante, y siempre están los mismos nombres, ¿no? Que claro, también puede ser un poco eso. O si no se le ha dado lugar a la juventud peronista en este caso.
0: Bueno, los dos nombres que dijiste vos, Santiago e Iván, fueron compañeros y amigos de mi estudio de secundaria y la verdad profesional después, y no puedo ser objetivo con ellos, la claro, verdad que tengo un aprecio importante.
2: Yo creo que desperdician el lugar que tienen.
0: Pero son dos personas que salen desde Sáenz Peña, uh-huh, es decir, son sáenzpeñenses, se fueron a vivir a Buenos Aires, los dos, y volvieron, y son dirigentes, y la verdad, de todas maneras, yo pienso que en Sáenz Peña particularmente es una ciudadanía que tiene una estirpe de pensamiento más radical que peronista, te diría más antiperonista, ¿sí? Y esa situación nos va a llevar muchísimo tiempo poder saldarla con la ciudadanía, y también un sistema de mezquindad muy profundo del sistema peronista de elección de candidatos que no permitió que esa voluntad de cada uno de los dirigentes que verdaderamente por ahí son nuevos y quieren ser candidatos, no tenía la posibilidad de competir. Más ahora que no hay paso, ¿no es cierto? Sí. Es decir, terminamos siempre en nombres propios, o terminamos también... hay un problema con la política a nivel general. Digo, una persona que quiere hacer política dice, voy a la política y me termino ensuciando, entonces me voy a mi casa. Y eso termina generando un circuito, siempre somos los mismos, nos vemos la cara y somos los mismos hace mucho tiempo. Y bueno, cuando hay que poner un candidato, se tiene que poner uno. Yo, el problema ahora, por ejemplo, que lo sé, lo tiene La Libertad Avanza. ¿Quién va a ser el candidato intendente de La Libertad Avanza? Y ahí empiezan a ver, bueno, vos no, yo no, porque tengo mi trabajo, ¿no? Yo, digamos, escapan como si fuera algo malo, sí, y antes era un
2: claro,
0: era un honrado, un orgullo, sí, que seas... alguien de la voluntad popular, elegido por la voluntad popular.
2: Anteayer hablábamos de cómo se ha ido perdiendo, degradando esto, ¿no? Uno habla de otra figura de otro tiempo, como don Antonio Zafra, que es un prócer. Aquí lo quieren de todos lados, digamos, y siempre se remarca esa humildad, esa entrega, esa vocación de servicio que por allí, bueno, han cambiado los tiempos también. Pero bueno, es un tema de larga charla. Facundo, muchísimas gracias, muy a gusto y la verdad que...
3: Tengo unos dólares en el colchón, ¿qué hago con eso?
0: Dólares en el colchón, cuídelo mucho. Ajá, el dólar se va a incrementarse. El presupuesto del presidente el 15 de septiembre introduce un dólar a diciembre del año 2027 de 1.850 pesos, 300 pesos más de lo que está hoy. Esa es la base, ¿sí? Siempre sabemos cuando el gobierno dice el tope, es la base. Cuide mucho los dólares. Hasta febrero va a estar tranquilo, ¿sí? Estamos en Argentina, todo puede pasar, porque después te sacan en diciembre, güey, quita que hasta febrero.
3: Sí. Claro,
0: todo puede pasar, pero hasta febrero, marzo.
2: No lo tomen literal.
0: Claro, hasta febrero, marzo, que hay un alivio electoral todavía, va a estar tranquilo. Después, obviamente, en un año electoral, los argentinos vamos a comprar muchos dólares y vamos a ahorrar la moneda que nunca nos falló, que fue el dólar. Cortito, Brasil, si vos apostabas a un dólar hace 50 años para que se ubiquen, y pasaron todos los gobiernos, destituyeron una presidenta, fue preso el presidente, después volvió, ahora está preso el expresidente, hay elección dentro de 20 días, ganabas 40 veces, un real. Si apostabas al dólar, perdías 40 veces. En Argentina todo lo contrario, el que apostaba al dólar ganó 400 veces y el que apostó al peso perdió infinitamente. Sí. Es decir, ese sistema que nosotros tenemos de péndulo político no lo tiene Brasil, no lo tiene Chile, no lo tiene Perú, no lo tiene Paraguay, no lo tiene Bolivia, aún con los problemas económicos, y siempre tienen un norte, y ellos no tienen inflación, tienen estabilidad económica, nos están ganando de a poquito terreno Paraguay. Siempre cuando se decía... Che, Paraguay es desorganizado, yo le digo, vayan a Paraguay, hay sistema jurídico mejor que en Argentina. La gente confía en su sistema jurídico. Argentina está quedando atrás muchas veces en
2: y
0: eso.
2: Y es muy nacionalista, se defiende mucho.
0: Ni hablar. Vos en Brasil o en Paraguay, en Brasil no podés pagar con dólares. Ni les interesa porque rebalsa el Banco Central de dólares. Brasil tiene un sistema económico impresionante. Estamos hablando de sexta, séptima economía del mundo. Es muy grande, son 10 veces lo que es Argentina. Pero Paraguay, que no tiene producción, que siempre fue lo que venía de Estados Unidos, se vendía en Paraguay mucho, íbamos a comprar allá y seguimos yendo a comprar. Ellos lograron reconocer un sistema nacionalista, tienen el guaraní hace muchísimo tiempo, nunca le sacaron un cero, por eso están 6 millones de guaraníes, bueno, y tienen su lengua natal. Sí, que es el guaraní.
1: Totalmente.
0: Y Argentina no pudo recrear ese nivel de nacionalismo que quizás ahora está volviendo con las Malvinas, bueno, un poco para los jóvenes que somos, que no vivimos la guerra de Malvinas ni tampoco el periodo de dictadura militar, que también provocó un sistema nacionalista, una sensación nacionalista. Bueno, eso hoy se ve que quizás está volviendo, pero tenemos mucho terreno perdido. Es decir, hay que recordar esas viejas cuestiones de nacionalismo y ver si las podemos hoy autenticar, ¿no es cierto?
1: Un mensaje más que nos dejó un oyente que dice, deberían bajar los impuestos al IVA a las pymes y aplicar suba en los casinos, petroleras, minerías y demás, que es algo para que ingrese dinero, ¿no? Que es lo que decíamos hoy.
0: Siempre hay que bajar impuestos, esa es la premisa, me parece, de la nueva del nuevo pensamiento económico para provocar mayor nivel de actividad económica. El problema que tenemos en la Argentina es que el sistema previsional, es una investigación que nosotros estamos haciendo con la Universidad Nacional del Chaco Austral, es que el sistema nacional previsional que banca los 6 millones y medio de jubilados, se banca el 50% con el IVA. Es decir, el sistema previsional no alcanza a satisfacer el sistema previsional. Vos imaginate que un monotributista categoría A no le alcanza los 40 años de aporte, va a pagarse su propia jubilación. Entonces eso sale de impuestos.
1: ¿Pero las minerías y los casinos no pagan impuestos?
0: No, sí pagan. Pagan impuestos. El régimen de incentivo a grandes inversiones, que es para mineras, es lo que digo, tiene ahí un costo fiscal que nosotros estamos dejando pasar para que vengan esas empresas y den trabajo.
1: ¿Los casinos también pagan impuestos?
0: Sí, sí, los casinos pagan impuestos, las loterías también pagan impuestos a las ganancias. Viste que está en la lotería chaqueña, la poseada no paga ganancias, dice, bueno, se hace cargo de lotería, ¿no es cierto? Ese pago de ganancias. Pero sí, sí pagan, quizá hay que tener un sistema ahora con los sistemas digitales, porque al ser digital, no sé cómo lo tomarán, eso tengo que estudiar, pero cómo se controla el sistema. Y veo que muchos compañeros míos, que somos jóvenes, nos vamos al casino, pero juegan mucho por las computadoras y cuando ven partido de fútbol están pendientes de si se fue al corner, si qué sé yo, para jugar. Y eso no sé si tiene impuesto, la verdad que no me puse a analizar, pero me parece que no.
2: Es nuevo también.
1: Pero los tradicionales sí.
0: Sí, sí, los tradicionales, lo que es casino, lotería, eso tienen muchos.
2: Bueno, 10:30 de la mañana, ya se viene mala compañía de ver a los muchachos, nos quedó pendiente. Muchas gracias, Facundo. Seguramente estaremos en otro momento charlando también, muy interesante.
1: Muchísimos temas para hablar, ¿no?
2: Totalmente, sí, sí. Y, bueno, y se engancha la gente, esto es lo lindo, ¿no? Porque es un tema económico medio frío, pero que...
1: Y que muchas veces no entendemos bien.
2: La economía doméstica, la cotidiana, la que preocupa a la gente, ¿no?
0: Por supuesto,
2: y que la tiene muy angustiada.
0: La idea siempre es analizar y hablar desde el punto de vista más profesional y técnico, sin perder de dónde me acuesto. Todo el mundo sabe de dónde me acuesto a dormir, ¿viste? Como dice Alejandro Dolina. Siempre me acuesto al mismo lado, pero bueno, hay que ser un poco crítico también para poder tener esa certeza de ver cómo cambiamos, ¿sí?
1: Y eso te da credibilidad también. Exacto. Sentarte desde ese lado.
2: Muy bien, nosotros vamos a compartir ahora el diálogo que teníamos con Arnaldo Belaustegui, que nos quedó pendiente, si lo tenemos por allí, Alex, allí lo escuchamos. Quedó Facundo con Jola ahí. Se cumplen 5 años de este espacio, ¿no? Quinta Elena. Me imagino qué satisfacción con el paso del tiempo poder tener este lugar y que la gente encuentre aquí un espacio donde poder pasar un lindo momento, ¿no?
4: La verdad que sí. Es un orgullo para nosotros cumplir 5 años de mucho sacrificio con mi padre y mi familia y este lugar de diversión que la gente viene cada fin de semana, sábado, domingo, a divertirse y a pasarla bien. La verdad que muy contento por estos 5 años y esperamos seguir muchos años más.
2: Bueno, comenzó un poquito, me comentabas recién, a gestarse, a darle forma en la pandemia, ¿no?
4: Así es, empezamos con mi padre haciendo los ladrillos de cemento. Empezamos primero probando y bueno... nos empezó a salir bien y empezamos a fabricar en nuestra casa nomás, hasta que un día decidimos traerlo para acá y bueno, empezar a despacito a levantar las paredes. Empezamos un 31 de agosto, se puso el primer ladrillo aquí y bueno, inauguramos en septiembre del 2021. El 31 de agosto sería del 2020, en plena pandemia. Ajá. Pusimos primer ladrillo aquí.
2: Bueno, y se viene un festejo con todo, un fin de semana cargadito. Así previo es. A la primavera, sábado y domingo que viene, ¿cuál es la propuesta?
4: El sábado tenemos el grupo de Machagay, los Gauchitos Tarragoceros, en sus dos estilos, cumbia y chamamé. Tenemos Nuevo Sentimiento de aquí, esa es Peña, La Frecuencia de Machagay también, y por ejemplo con la entrada vamos a estar dando bandejas de picadas de albóndiga, que agradecemos también a la fábrica de milanesa y albóndiga Las Hermanas. En cada entrada se va a estar dando una bandeja con picada.
2: Bien.
4: Y bueno, y el domingo tenemos 8 bandas, La Morocha de Treileta, Alerta Rojo, los amigos de la cumbia de Plaza, tenemos grupos de esas peñas, Los Incomparables, Juanca, de Las Breñas viene la Super de José, también sortearemos un terreno como el premio mayor.
5: Ajá.
4: Y además Smart TV, horno eléctrico, cocina, ventiladores, y va a haber premios también de nuestro auspiciante, que tenemos también auspiciante, va a haber premios también, otros premios también para todos. Así que arrancamos a las 3 de la tarde el domingo y bueno, esperamos la concurrencia de la gente que venga a festejar nuestro aniversario, nuestro quinto aniversario aquí de Quinta Lema.
5: Bueno, un lugar que se ha ido ganando su propio espacio, ¿no? También la preferencia de la gente, que me imagino vienen de distintos lugares, ¿no?
4: Así es, sí. Sabe venir gente de Las Breñas, de Campo Largo, de Frentón. Ahora va a venir para aniversario gente también de Treileta, Machagay, Quitilipi. O sea, de distintos sectores. Acá también de La Tigra, San Bernardo.
5: Uh-huh.
4: Así que siempre conocemos gente que ellos mismos dicen, se presentan, dicen somos de tal lado, venimos por primera vez, nos gusta el lugar, qué sé yo. Y bueno, y aparte también tenemos para alquiler, también así de cumpleaños, tenemos también ahora fiestas de escuela, también se alquila para todo tipo de eventos. Que sea, la otra vez habíamos alquilado para acampar, también chicos de así de iglesias también, porque es un lugar tranquilo, un lugar lindo, así que esperemos este año también instalar nuestra pileta para tener otras opciones más, así que yo creo que de a poquito se va a ir haciendo más grande la quinta también, más grande, digo.
5: Bueno, gracias y felicitaciones, bueno, que sea con éxito.
4: Gracias a vos, gracias a toda tu audiencia. Y bueno, lo esperamos este fin de semana, sábado y domingo. El sábado arrancamos 20:30 y domingo a las 15 horas. Así que están todos invitados, así que a conseguir su entrada para participar todo el mundo. Y si quiero ganar el terreno, quiero ganar el terreno. Así que también quiero agradecer a mi papá también que tuvo la idea esa de vamos a sortear un terreno por los 5 años, así que sorteamos muchas cosas nosotros en estos 5 años, que se dio motos, sorteamos muchas cosas que se sortearon y ahora decidió el viejo, vamos a sortear un terreno.
2: Bueno, ahí estaba Arnaldo Belaustegui contándonos un poquito lo que va a ser el festejo de los 5 años de Quinta Elena, sábado y domingo allí en el barrio Santa Rita.
3: Ahí estamos.
2: Ahí vamos a estar, Dios mediante.
1: Bueno, un saludo para Gladys Moreira, que en el canal de YouTube deja un mensaje, dice, buen día, buenísimo el programa, muchas gracias.
2: Gracias,
1: bueno, muchísimas
2: Gladys.
1: Gracias a Gladys.
2: Del barrio Obrero.
1: Ah, mirá vos.
2: De aprendices también,
1: Estamos en todos los barrios.
2: Sí, señora. Bueno, hoy juega en básquetbol, digamos, el Club Acción con Hércules. Linda propuesta a partir de las 22 allí en el Club Acción, el torneo provincial prefederal de básquetbol. También hay actividad del fútbol de la liga, sábado y domingo. Así que, bueno, por allí pueden en Eco Deportivo seguir la información. Agradecemos a la gente que se comunica, a Ricardo Milesi, allí de Quitilipi, que está involucrado también en la EFA del Sanjón, que bueno, recordaba allí lo que hablaba de las festividades, de las fiestas familiares que se realizaban allí en la zona rural, también en el campo.
1: Cierto.
2: Y a toda la gente que se ha comunicado, a Cepi, el amigo que, bueno, compartimos también a veces el fútbol con otros colegas allí en Aprendiz.
3: Bueno, un saludo para Elena también, que nos está escuchando, así que bueno.
2: ¿De la quinta?
3: No, justamente. La profe Elena, una profe.
2: Ah, bueno, la profe Elena, bueno.
1: Bueno, llueve el fin de semana, ¿no? Para mañana 100% de probabilidad de lluvias.
3: 100%,
1: mañana. Sí.
2: Se viene.
1: Se viene la lluvia. Pero poco milimetraje, 20 milímetros más o menos lo que se anuncia, así que no se preocupen todavía.
2: Bueno, hasta aquí llegamos. Llegamos otra semana más. Gianni, gracias. Primera
1: gracias.
2: Semana junto con nosotros. Esperemos que la haya pasado dentro de todo.
1: De más bien, me levanto con ganas de venir, que para mí es un montón, porque hace mucho no hacía radio temprano. Sí, es un recreo, tal cual. Así que bueno, nos reencontraremos el lunes, Dios mediante.
3: Con la primavera ya.
1: Cierto, el lunes arranca la primavera, así que venimos todos primaverales el lunes.
2: Bueno, muy bien. Buen fin de semana para todos.
1: Igualmente.
2: Nos encontramos el lunes.
1: Llega malas compañías.

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0: Hola.
1: Sonoros, sonoros.
0: Mira cómo se me parte el brazo, mira. Oh. Oh. Acá, así tengo que vengo más de este lado.
1: Ajá.
0: Acá me choca la pata.
1: ¿Qué pasa ahí?
0: Ahí.
1: ¿Qué tiene?
0: Tuki. Hola, soy Santo Biasati.
1: ¿Y yo qué vendré a hacer?
0: Mamá, no quiero levantarme, mamá. Ay, no quiero ir a la escuela, mamá, dale.
1: Es muy viernes.
0: Estoy colgado en falda, pero no importa. Está re lindo para dormir, ¿sí o no?
1: Está hermoso para quedarse en la camita, a dormir, a disfrutar. La verdad que está muy lindo. Llegaría la lluvia en horas de la siesta, así que imagínate.
0: En cinco, no sé si 5 años, capaz que en 2 años más voy a estar así en un momento. Durmiendo con trace. Ah, perdón.
1: ¿Te hace acordar a alguien?
0: Cantidad de gente. Cantidad de gente. ¿Cómo le va? Bienvenido.
1: Buen día.
0: Con caramelo, sin caramelo. ¿Viste? Los estamos todos iguales.
1: Está peor que nosotros, mira.
0: Narcolepsia se llama el. No tiene cámara porque si no ha destruido de nuestro operador, ¿eh? Ah, para mí que hubo una noche loca, ¿eh?
1: Para mí que anda de...
0: Celebrando el Día del Estudiante.
1: Anda de serenata, me parece.
0: Sí. ¿Cuánto no tiene usted, Alex?
2: Entre
0: 20
2: y
0: 18. Entre 20 y 18. No, pero de carrera no, de edad, digo yo. 27 tiene. 27 también parece caleta de pendejito tiene,
1: sí,
0: ¿viste?
1: Sí, pareciera menos. Sí.
0: Todavía, pero tenés, o sea, tiene 27, pero mira el estirpe y las ganas de... ¿Qué,
1: no.
0: ¿Qué te metés con los pelados? ¿Vos medís la edad por la pelada, loca? ¿Qué te pasa? Se levantó, se ponía malo, me pongo nervioso.
1: ¿Qué le pasaba? Señor, cálmese.
0: Claro, porque me dice, tengo 27 y muestra la entrada, el muchacho. Claro. ¿Atrevido qué es?
1: Bueno.
0: Mamá, no quiero ir a la radio, mamá.
1: Hola, chule, buen día, ¿cómo estás?
0: Buen día.
2: Buen día.
0: Depende.
1: Buen día.
0: Si cobraste, es buen día. Si no cobraste, es buen día.
1: Buenas, buenas.
0: ¿Qué quieren hacer los de cocina? ¿Quieren? Me está enterando que...
1: ¿Qué quieren?
0: Escuche lo que ponen a las 10:43. Buen día, profe. ¿Se hace el picnic hoy?
1: ¿Picnic?
0: Clima. Estela, qué pregunta de mierda que estás haciendo en el grupo, Estela. Pero bueno, parece que sí.
3: Acá hacemos picnic. No sé si usted se va a quedar.
1: ¿Hoy hacemos picnic?
0: Sí, no sé, me dijeron que yo primero iba de picada, después me dijeron que no iba de picada, después bueno, yo ya hice otros planes.
1: Un
0: planazo, tengo que ir a la clínica, imagínate. Re planes. ¿Cómo le va a todos? Esto es Malas Compañías después de hacer todo este acting. ¿Cómo anda Claudia? Liliana Suárez.
1: Claudia Liliana Suárez. Ese es mi verdadero nombre, señores.
0: A mí me dijeron que preferí Evarista. Epifania.
1: Epifania.
0: Ay, Epifania a partir de mañana.
1: ¿Sí?
0: ¿Y no sé lo que hace? Pero tenemos.
1: ¿Quién trajo eso?
0: ¿De auspicio eso? ¿Lo pagaste vos? Pero sos medio boludo.
1: Tu billetera.
0: Un aplauso para el operador.
1: ¡Qué rico! ¿Bizcochito con queso?
0: No sé si con queso, pero para mí. Gracias, Alex. Gracias. Sin vos no sabemos qué hacer. Voy a mirar a la cama. Alex, estoy enamorado de vos.
1: Sí. Se ha formado.
0: ¿Le suelen decir eso? No se formó. Bueno. Si hay consentimiento, hace así el dedito como un hermano. Avisen si hay consentimiento, chicos, ¿no? Bueno, a partir de hoy, como hoy no tengo nada que hablar en el programa, porque la verdad estamos en bola. Se nos cayeron todos los invitados, literal, que
1: lluvia.
0: Se nos cayeron todos. No, que lluvia. Uno está con fiebre, la otra no me contestó. La gente me ignora.
1: La gente no quiere trabajar, está como nosotros.
0: Por eso, hoy qué vamos a hacer toda la mañana, acosarlo al operador. A ver si lo logramos despertar.
1: A ver si se afloja.
0: No, pero pará, ¿dormís bien o no? ¿O vos anduviste calavereando? Hoy estás como con más carita de sueño.
1: ¿Cuántas horas de sueño?
0: ¿Cuántas mujeres atendés por noche? Pesa un sexto y el muchacho este.
1: Vos sabés que hay servicios que se cobran, Alex, ¿no?
0: Bueno, no quiero ser general, pero día gris como la vida misma.
1: ¡Ay, Dios!
0: Bienvenidos al programa que rebosa de alegría. A partir de ahora, transmitiendo en vivo desde la sala 8, esto es Radio La Colifata con Claudia Suárez, esquizofrénica.
3: Estábamos hablando con Yanni para hacer algo de salud mental, me parece que
1: Es necesario.
0: Yo, no, ahora voy a hablar seriamente de ese tema, que de verdad estaría muy bueno tocarlo, porque tuve la oportunidad de ir, justo ayer tuve la oportunidad de ir. Llevé el DNI, gracias a Dios, me quisieron que dejar. No, usted es paciente, me decían. No. Domado, tres. Ah, es bruto, pasa. De salud mental son muy inteligentes algunos. Y bueno, nada, eso ahora después les voy a comentar de mi experiencia, que fue algo impactante para mí.
1: ¿Sí?
0: De verdad, fue muy loco, está muy bueno. Y qué abandonados que están los. O sea, por sus propias familias, a eso me refiero, las personas internadas ahí. No sé si les internados o que están de paso, o lo que fuere.
1: Son internos.
0: Unos personajes ahí, tremendo, sí. Tremendo. Pero bueno, después voy a contar mi experiencia de eso. Una siesta en salud mental.
1: En salud mental.
0: Que yo de por sí primero pensé que, viste, que habían hablado tanto de la nueva ley, que ya no se atendía más, no se internaba más, que era todo de paso.
3: Todo de paso.
0: Claro, pero evidentemente hay casos X necesitan. Y vos sabés que lo que más triste me puso, que estaba preguntando a una persona que trabaja ahí, y me atrevo a decir el 90% de las personas que están internadas tienen problemas de salud mental derivado de consumo de drogas.
1: Mira.
0: Impresionante. Y las historias de vida que te cuentan ahí, viste. No, yo ayer quedé choqueado, está bueno empaparse de la realidad de vez en cuando, un cachetazo a decir la puta madre que agradecido estoy con lo poco o mucho que tengo, ¿no?
3: La semana que viene va a venir un amigo que es un un recuperado de la droga, va a contar toda su historia. Ajá. Él sí, también depende de una fundación, ayuda a esa fundación para que también siga
0: ayudando a otras personas.
3: Sí, porque los tratamientos por ahí son medio caritos. Entonces trata de hablar, hacer charlas.
0: Me estaban hablando que una internación, por lo menos en un instituto privado de resistencia, estaba valiendo casi 3 millones de pesos por mes.
3: Por mes.
0: Y no me quedo corto.
3: Me parece que te quedas corto.
0: Depende del tipo de patología que tenga la persona y demás cuestiones, pero no es para cualquiera andar mal de la cabeza, digamos.
3: Yo tenía entendido que es algo de entre 100 y 150 mil pesos, me habían dicho allá hace casi un año,
0: el día,
3: por día.
1: ¿No? Sí.
3: Por
1: sí,
3: día.
1: Sí.
3: Y de ahí en más hay ciertas cosas que van sumando, porque por ahí los tratamientos no son... Tienen que ser más específicos. Lo hablo con ignorancia, que también lo tendríamos que tratar. Por eso justo hoy me voy a juntar con una psicóloga que va a tratar ese tema. Vamos a tratar ese tema a partir de la semana que viene. Yanni fue la idea, así que vamos a tratar lo que es importante. Hoy es importante.
1: Sí, hoy es muy importante.
3: Bueno, los chicos cómo están... el pobre muchacho ese que se suicidó en forma lamentable, encima había sido que yo lo conocía.
1: Mira.
3: Y hablando anoche con un amigo me dice, no, si hablamos quién era y todo, sí, tenía un problemita y bueno, así
0: se convirtió en un problemón.
1: Claro, sí. Pero vos fíjate cuántas personas también que vos la ves de manera habitual. Por ejemplo, me pasó con un compañero de trabajo de mi hijo, de un lugar específico, y vos lo veías, el pibe, lo veías bien, era un pibe súper alegre, sí. Que básicamente tenía la vida resuelta, económicamente estaba muy bien, y de un día faltó al trabajo. Lo entraron a llamar, lo entraron a buscar y se había quitado la vida.
3: Sí.
1: Y no, nunca nadie encontró una explicación lógica.
3: Sí, es muy loco lo que pasa con la cabeza.
1: Sí.
3: Hay que saberla.
1: Y es un segundo que te pasa algo por la cabeza.
3: Sí,
1: Y la verdad que, bueno, no es...
3: Bueno, ¿le vamos a poner onda a esto? Porque...
0: Sí, dame.
1: Empezábamos a hacer, terapia.
0: Se pusieron a hablar los dos, eran psiquiatras y psicólogos hablando de la realidad de la salud mental, me encantó. Está bueno, me pasa que es un tema para como decía Chule, ¿no? Tocarlo bien, pero con profundidad y con mucho respeto.
1: Sí.
0: Teniendo en cuenta lo que, bueno, yo ayer cuando vi eso dije, hace falta de vez en cuando un cachetazo de la realidad, ¿viste? Uno se queja a veces de verdad.
1: Sí.
0: Y bueno, no, así cosas muy muy locas, pero
1: no, y aparte
0: cuando, yo no puedo, yo
1: cuando te toca muy de cerca también, o sea, yo tengo un familiar directo con una de mis hermanas que lamentablemente, bueno, tiene un problema de salud mental y que cada vez se agrava más. Y la verdad que es frustrante muchas veces como familia no saber cómo ayudar.
3: No,
0: hay peor. Escuchá lo que me decían ayer. Ayer hay una chica internada que directamente es una chica del colectivo LGTB, uh-huh, en este caso una chica trans, que directamente nadie de la familia quiere recibirla. Y es mayor de edad.
1: Claro.
0: Nadie quiere recibirla. Entonces la comunidad, y la gente viene, hay una oficina de diversidad en el hospital, sí, están tratando de buscarle un lugar porque ya tiene como un alta provisorio, pero resulta que nadie la quiere. Claro. Nadie, también, ¿sabes lo feo que es eso? O sea, ¿sí? No tener donde, a pesar de los errores que habrá cometido o no las personas, ¿no? Pero claro, digo, pero... es horrible, la verdad que debe ser muy feo. Aparte en una situación donde vos no podés controlar tus pensamientos.
1: Exactamente.
0: Porque si vos por lo menos tenés dos dedos de frente, digamos, y podés tener la posibilidad de salir adelante, lo haces de, sí, todas las maneras, ¿viste? Pero esta gente no puede. No, algunos aparte, sí, otros no.
1: Aparte es de que muchas veces, bueno, el tratamiento le hace bien, vos la ves, es una persona normal y de un segundo para el otro, sí, cambió, y incluso muchas veces se vuelven agresivos.
0: Bueno, y ayer me decía esta profesional que charlábamos, no voy a dar nombre porque todo era off the record y en buen, sí, plan, digamos, porque la conozco, que el 90% de los casos donde fracasan los tratamientos es por el tema de dejar la medicación.
1: Claro, sí.
0: Una,
1: sí,
0: persona medicada, obviamente con un buen diagnóstico, tiene... Me gusta pasarme el mate por acá.
1: No,
0: no, no
1: te,
0: quiero
1: molestar.
0: Tiene... Me pasa por acá.
1: Te molesta peor.
0: Me desconcentro. Yo disocio. Yo estoy hablando del tiempo, sí, 24 grados. Sí. Yo soy como los chicos, viste, como el... Los perritos, viste, que le tiran la pelotita y pasan a mariposa y queda ahí. Bueno, así soy. Yo estoy al borde. Yo estoy ahí al borde. Me hago nomás el cuerdo, pero en realidad me falta bastante.
1: ¿Hiciste terapia alguna vez?
0: Sí, pero no. Pues fue en época de pandemia por mis ataques de... Mm. No de pánico, de los otros. Sí, de pánico.
1: Sí.
0: Y... lo

0: a través de, ¿cómo se dice?
1: Videollamada.
0: Videollamada. Y tipo tres sesiones y digo, ah, esto. Dicen que dentro de la, yo no entiendo nada de la psicología, pero tenés varias corrientes, la freudiana, la de no sé qué, esta no sé si era de conducta o no me acuerdo cuál era. Tres sesiones y digo, bueno, no, todo bien, ¿te sentís bien? Sí, le digo, ya estoy medicado para mis ataques. Ah, bueno, listo. Eso fue todo, o sea, no me sentí contenido, no me sentí charlado, yo quería hablarle de mi vida porque tenía un montón para contar, el tipo estaba perfecto, 10.000 pesos.

0: vos sabés que no, no, no, cómo no, si la sesión sí. la hacemos el lunes, ya adelantado, 10 mil pesos. Ahí me cobró doble. Ya. No, me sentí contenido, no me sirvió. Ajá. Yo creo que no, capaz
1: bueno,
0: que
1: creo,
0: sí.
1: Creo que hay profesionales y profesionales.
0: Claro.
1: Sí. En ese sentido de...
0: Como en todo.
1: Sí,
0: ¿no?
1: Sí, sí.
0: Pero sí, no, yo estoy medicado de por vida por los ataques de pánico.
2: Mira.
0: Porque me falta serotonina. La hormona de la felicidad. Yo tengo una pastillita verde, me tomo todas las mañanas. Que acá está la felicidad en pastilla.
2: Acá tenés la felicidad, la tomas.
0: Claro, mi cabecita, así todo este cráneo pelado, produce más mis hormonas cortisol, que es la del estrés, y mucho menos la serotonina, digamos, que es la de la felicidad.
2: Sí.
0: Ponele. Entonces, que no nivelo, y ahí es cuando me agarran los ataques de pánico. Con esta pastilla, ¡pum! Uh-huh. Pero tiene sus condicionamientos, tampoco puedes chupar tanto de las pastillas,
2: claro.
0: Porque tampoco puedes dejarla de golpe, que eso yo no, una vez me quedé sin golpe, pajero, no compré la pastilla, 3 días no habré dejado de tomar, porque claro, uno no se da cuenta en ese momento, uno toma,
2: claro.
0: 3 días, al cuarto me quería pegar un corchazo, no sabía ni por qué vivía, era, viste, todo malo, todo
1: sí.
0: sad, todo,
1: sí,
0: viste que te querías, no, sí. De lo... Está bueno hablarlo y visibilizarlo, porque hay mucha gente que no se anima.
1: No,
0: y yo soy una persona medicada y estoy bien gracias a eso. Por eso hay mucha gente que también tiene el tabú de las pastillas. Porque no. Antes, cuando éramos chicos, nos mandaban al psiquiatra. Primero salir al psicólogo era, güey, está loco.
1: Por eso,
2: claro.
1: Es el tabú ese.
2: Claro. Pero
0: nosotros somos de esa época. Y si te mandaban al psiquiatra, no, alejate directamente.
1: Sí.
0: Una persona con
1: sí.
0: No, pero casi era. Pero... ¿Te veían salir de la Mayo?
1: Sí.
0: ¿Sabes que el pueblo hablaba que el hijo de la Emi, el hijo de tal, pues era una comunidad pequeña,
2: sí.
0: Estaba saliendo ya de la Mayo, ¿no? Era todo un tema. Sí. Ahora, gracias a Dios, se puede hablar.
1: Yo cuando hacía la psicología, el que me trata y me decía, sí, por ahí voy de vez en cuando, para él el tema de la pandemia fue... Porque la gente...
0: Quiebre.
1: Claro, sí. Había gente que necesitaba y no podía ir. Entonces, él se tomaba trabajo, lo llamaba por teléfono, pero no era lo mismo.
0: No, claro.
1: No era lo mismo. Fue muy complejo ese tema.
0: Saltaron todos los dramas, las inseguridades en la pandemia.
1: Todo.
0: Y era un gran hermano, yo digo, un gran hermano,
2: sí.
0: Casi 2 años encerrado, viste, que
2: sí.
0: Llega un momento que te vuelve tarado. Es como sacarle de golpe a tu hijo una actividad...
2: Sí.
0: ¿Qué va a hacer en la casa? Nada, ¿me entendés?
2: Sí.
0: Empieza a poner nervioso, a hacer macanas, digamos.
2: Bueno,
0: macanas.
2: En ese sentido a mí me tocó trabajar, porque éramos,
1: no. Sí,
2: estábamos
1: sí, sí,
2: dentro
1: sí.
2: de los indispensables. Dijo.
1: A mí me tocó trabajar a pata, porque me robaron la moto.
0: Ah, bien completita fue la
2: completa.
0: Demasiado que no estás medicado, ¿eh?
1: Encima fui
2: debería,
1: uno de los primeros que agarró COVID. ¿Te acuerdas que el COVID cuando te agarraba?
0: Sí.
1: Te agarraba 30 días, porque
2: sí.
1: Hasta que iba
2: sí.
1: resistencia,
2: sí, sí,
1: que
2: sí,
1: hacían
2: sí.
1: todo el... Bueno, 30 días estuve encerrado en una habitación.
2: Claro,
0: ¿en
2: porque
0: serio?
2: Todavía no estaba.
0: ¿En Igualoc?
1: No.
0: ¿Se acuerdan de Igualoc?
2: Sí.
0: Ay, no.
2: Mi hermano con su esposa estuvieron en el Igualoc.
0: Yo tenía un candy ahí en el Igualoc.
2: Por
0: ahí estaba, tanto me daba lástima, ¿viste? Porque sí o sí era obligatorio, te aislaban cuando
2: claro,
0: detectaban
2: sí,
0: al
2: sí.
0: principio. Y como podía salir, bueno, en realidad uno podía salir a comprar lo indispensable, la lavandina,
2: sí.
0: todo eso. Me decía, tráeme un medio kilito de helado, aunque sea. Pero, y yo era como, salía corriendo. Porque en ese momento era COVID, te morís. ¿No?
2: Claro,
1: sí.
2: Era muy loco.
0: Igual, pero a la vez te pones a pensar y posta, o sea, gente que murió por esta enfermedad.
2: Sí.
0: Y después nosotros, yo por ejemplo tuve COVID y el único síntoma que tuve fue la falta de olfato. Y me di cuenta justamente porque me dice un amigo, mira el perfume que me compré. ¿Sentís? Yo dije, este es un medio paraguas, es medio... un árabe pero adulterado.
1: ¿Estás seguro?
0: Y con semejante naso, si no sentía. Me vuelvo a poner. Nada, che. Me dice, boludo, vos tenés COVID, me dice capaz. Y vos sé que en ese momento ya estaba el hisopado este que venía en la farmacia.
1: Ah, sí.
0: Me fui, me compré, ahí nomás, positivo, como los mejores. Me guardé, obviamente, para cuidarlos, porque hubo gente que le pegó mal, hubo... Yo todavía hay gente que no entiendo que murieron, que yo no puedo creer que hayan muerto.
1: Bueno, tenían algunas...
2: Enfermedades
0: pero,
2: de base.
0: Sí, pero si era por mí, yo decía, me agarraba también.
2: Claro.
0: Fumador,
1: no,
0: sobrepeso.
1: Sí,
0: la saqué barata.
1: Era medio complicado. Sí,
2: claro,
1: sí,
2: nosotros estuvimos aislados 10 días, pero fue cuando ya se empezó a levantar, que podías volver a trabajar, bueno... en ese momento mi hijo con su nuera y mi nieta estaban viviendo conmigo.
0: Justo cuando
2: y
0: le habilitaron el trabajo se enfermó, ¿no, boluda?
2: No, yo trabajé toda la pandemia porque estaba en los medios de comunicación, trabajé toda la
0: loco,
2: pandemia.
0: No, encima laburábamos por 2 mangos.
2: Te juro.
0: Porque siempre fue precarizado
2: siempre.
0: La gente de todos los medios. Y éramos indispensables como los enfermeros.
2: Sí. Claro.
0: Porque había que informar a la sociedad, obviamente. Sí, sí, pero, sí. Pero por dos.

0: Eso sí que también le
1: Bueno,
0: ponemos el pecho a los periodistas,
1: y
0: locutores.
1: de mi familia, Juli fue asintomática.
2: ¿Así?
1: Ella fue asintomática, ella no tenía nada, no había perdido el olfato, no había perdido el gusto, nada. Pero como ya todos teníamos,
0: Bueno,
1: entró a dar positivo
0: y las
1: las
0: secuelas que
1: secuelas.
0: quedaron el otro día charlando la mujer de Carlín, Ailén.
2: Ajá.
0: Ailén recién ahora empezó a probar carne, tuvo COVID, estamos hablando hace como
1: Mira,
0: 4 años, recién
1: sí.
0: ahora, y tuvo que tratarse con un médico de, no sé si podía decir, bueno, o sea, asumo que sí. Y si no me contrata para las recepciones, yo no estoy, ya saben por qué. Un médico de Buenos Aires que trata todas los pos, porque no solamente hay gente que quedó con un solo pulmón bien,
1: Sí.
0: que es grave, ella quedó sin, probaba carne y sentía podrido, era como olor a caca.
1: Sí. Sí,
0: Y
1: sí, sí, sí.
0: adelgazó un montón, porque una persona que se alimenta con todo, estaba súper flaca. Yo le preguntaba, pero no puedo comer carne. Y algunas verduras nada más puntuales, pues hay gente que le quedó como 2, 3 años
2: Sensaciones así.
0: el
1: Bueno,
0: olor a podrido, gusto, no podían tragar porque sentían que no era el gusto de la
1: a
0: comida.
1: mí me pasó cuando tuve, ¿te acuerdas que había una época que era dengue, COVID, todos juntos? Que
2: Así.
1: fue
0: Porque a nosotros si nos
1: cerca de
0: mandan, nos mandan
1: Navidad, te juro.
0: las 7 plagas juntas,
1: Las
0: ¿viste?
1: 25 plagas eran estas. Me pasó de sentir todo un sabor amargo. Era amargo, era el ponerle el mate, le ponía una cucharada entera y lo sentía
2: Sí.
1: amargo. Sentía el dulzor primero, pero después era todo amargo. La comida era amarga, era todo amargo. Era como que si tuviera hiel todo. Era imposible.
2: Bueno, a mí lo que me pasó, yo tuve síntomas y parecía que se me rompía la cabeza con fiebre, todo. Y después, cuando vino la vacuna, dije: bueno, esta es la solución, me vacuné. Peor los
1: Peor.
2: síntomas. Peor los
1: Sí.
2: síntomas. Estuve
1: Bueno.
2: tirado una semana, estuve tirado.
0: Encima, somos tan básicos los argentinos. Qué chiste, porque claro, en ese momento, para a darme acordar, ya que estamos hablando, porque, chicos,
1: Sí.
0: vamos a hablar al pedo toda la mañana. Hoy va a ser streaming, streaming, streaming.
1: Sí.
0: Nada
2: Vinimos
0: más.
2: sin saber.
0: ¿Quieren eso o quieren que le pase el informe policial con 36 detenidos y toda la boludez? Ustedes elijan, yo no
1: Dice,
0: tengo
1: buen
0: nada.
1: viernes para todos, dice Sandrita, que está ahí enganchada
0: Vamos,
1: a la internet.
0: Andri. Bueno, cuéntenos sus experiencias, ya que estamos hablando de salud
1: Sí.
0: mental, de COVID, porque va todo relacionado a la mano. A mí me despertó los ataques de pánico en esa época, justo por el tema del encierro. Pero, ay, ¿ves? Me disperso. No sé qué
1: Sí.
0: quería contar. Que vos agarrabas, yo no me acuerdo, ¿cuál era la vacuna la que más querían todos?
2: Y la
0: La de,
2: Sputnik.
0: no, la de
1: No,
0: Pfizer, la de Pfizer
1: la
0: era.
1: Pfizer
0: La
1: era la que
0: Pfizer era la
1: todo el
0: más.
1: mundo.
0: Pero
1: La
0: la
1: Sputnik
2: primera fue la
1: era
0: Sputnik
1: la que
0: fue.
1: no querías, que
0: Claro,
1: era
2: fue
1: la
2: la
1: rusa.
0: la primera.
2: Claro,
1: Sí.
2: pero fue la primera,
0: Claro,
2: digamos,
0: pero
2: y
0: ya cuando
2: después
0: había variedad, que estaba la
2: se vino la Pfizer.
0: AstraZeneca, bueno, la Pfizer. Y yo me acuerdo que a mí me tocó la Sputnik la primera, pues todo eso que te nos mandaron la
1: Sí, a
0: misma.
1: mí también.
0: Y la segunda, la Pfizer. Y a mi tía le tocó la que era mexicana.
2: Sinopharm.
0: Había una ¿cómo? Sinopharm.
1: Sí.
0: La AstraZeneca, creo que era.
2: AstraZeneca, sí.
0: Esa era.
1: AstraZeneca, algo así era.
0: La tumbó,
2: Sí,
0: pero la
2: sí.
0: destruida dejó ser una señora de edad. Y yo te digo, ah, yo tengo Pfizer. Yo competía,
1: Yo
0: entonces
1: soy top,
0: yo al día de hoy entro a mi
1: discúlpame.
0: Argentina y tengo las tres, tengo Sputnik, Pfizer y la otra, la AstraZeneca, creo, pues la última tanda ya
2: Sí.
0: me mandaban cualquier cosa.
1: No, yo tengo dos
0: Antirrábica te la tengo.
1: Sputnik. Sí,
0: ¿Dos
1: dos
0: Sputnik?
1: Sputnik,
0: Ah,
1: sí,
0: por
1: las
0: eso
1: dos.
0: sos
1: Así.
0: tan rosa.
1: Tengo dos nada más, pero ¿por qué? Pues porque eran obligatorios para poder viajar, era obligatorio las dos dosis. Entonces, bueno, yo me puse las dos nada más.
0: Ah, ¿todo para viajar?
1: Para poder viajar, sí.
0: Ajá. ¿Y a dónde viajaste?
1: En Buenos Aires, a ver la
0: Ah,
1: familia, una
0: no
1: vez
0: pensé
1: que
0: que
1: se
0: acá
1: levantó
0: no
1: todo.
0: podías.
1: No salí del país, desde el 2020 que no salgo del país.
0: Imagínate,
1: Antes
0: bueno,
1: sí,
0: vamos a
1: después
0: hacer, voy a llevar
1: ya
0: la triple frontera a ver qué onda y te dejo.
1: no. Ni un
0: Fíjate.
1: problema, hago dedo, a
0: Ahora
1: algún
0: está
1: lado venía a
0: tranquilo. Antes
1: pasar.
0: vos decías triple frontera. Mira cómo se ha dado un tema al otro, el gordo. Triple frontera y te dejo. Ahora no, ahora es más peligroso acá el Nancom
1: Te
0: que
1: juro.
0: esa. Sí,
1: Y
0: chico,
1: sí, y
0: entrá y
1: sí.
0: te cascotean entero
1: Sí, anda,
0: la
1: anda.
0: policía quiere entrar, imagínate.
1: Sí, anda a pasar a las 3 de la mañana por uno de los
0: Vamos a
1: bar,
0: ir
1: por
0: chulo a
1: la
0: hacer un
1: 14
0: asadito.
1: y.
2: Yo pasé un par de veces, ¿no?
0: ¿Y qué hacía por ahí?
2: No, y por ahí que tenía cosas por hacer en la ruta que
0: Ah,
2: entraja
0: ¿y
2: por
0: qué
2: ahí.
0: hacía en la ruta a la noche?
2: Veterano.
0: Ah, estabas transmitiendo,
2: O
0: claro,
2: qué sé
0: no.
2: yo, por ahí pegábamos una vuelta y entrábamos por ahí. Nunca pasó nada,
0: No, yo
2: pero.
0: tampoco. Digo no, pero se
2: Pero
0: pone
2: no, pero
0: heavy, ¿sabes? ¿Viste?
1: hay
0: Yo por
1: gente
0: lo
1: a
0: que
1: que
0: sale
1: sí
0: en
1: le
0: las
2: pasó.
0: noticias,
2: Son
0: digamos.
2: lugares heavy,
0: Hay que
2: sí.
0: ir como con una mano delante y otra atrás.
1: Hay lugares
2: Importante.
1: que es preferible evitar en ciertos horarios y fin de semana especialmente.
0: ¿Alguien que se ve? ¿De verdad sos Uber? Cuando te dan las pocas horas de tener,
2: No,
0: ¿no?
2: él es remis.
0: Ah.
1: ¿Remis?
0: Chicos, bueno, eso quería hablar también de paso, pero no sé si después lo vamos a hablar en el próximo bloque. Tarifas. Necesito saber porque, o sea, te vas, tomas un remo, 5 lucas, por ejemplo, desde yo vivo calle 1257 del Moreno. Hasta la terminal, ni hablar si tomarlo de ahí, que son medio, sí, que no tienen ni cartelito, bueno, te pegan una culiada, que no la que nos gusta, ¿no? Perdón, lo dije, lo pensé. El Piper dijo culo muchas veces, claro. El pipi. Y particularmente, bueno, 5.000. Y el otro día viene un amigo, se toma un Uber desde la terminal hasta ahí, 2.500. Y ayer me dice, ¿sabes lo que me pasó? Me dice un amigo, una emoción tenía que, me llamé un Uber... Me dice para ir a tal lado, primero que le cobró... Ah, la 9, 9 Villar. Ajá. Desde el barrio La Madrid, que es donde ella está, a la 16.5 acá del centro. Sí. Me dice, primero que me cagas una camioneta espectacular. Me dice. Ajá. Y segundo, 1.700 pesos. O 1.400, que la verdad yo por esa guita ni siquiera muevo el auto.
1: Mi hermana, con los pozos que hay. Mi hermana con mi sobrino vinieron para las vacaciones de julio y dice... Gratis el primer viaje acá.
0: Bueno, eso le pasó ayer a Fabi.
2: Sí, van haciendo.
0: Tiene como una promoción y me dice: tuvimos que llamar un remis porque me da vergüenza pagar 24 pesos porque tenía una serie de beneficios para mí que era su primer viaje o algo así.
1: Claro, mi sobrino pide con la aplicación de Uber y dice: gratis.
0: Yo calculo que el Uber le paga a los mutuos, le dan.
1: No tengo idea cómo será el sistema.
0: Una promoción, ¿no?
1: Pero.
2: Ahí Alex me estaba contando cómo es más o menos.
0: Ajá. Ahora vamos a hacerlo hablar a Alex en un ratito en el próximo bloque. Y cuéntenos, ustedes tienen un montón de cosas para charlar. Problemática salud mental, tema COVID, ¿qué le pasó a usted? ¿Olía, no olía?
1: Las secuelas.
0: Las secuelas que le quedaron. Hay gente que tiene secuelas de por vida.
1: Bueno, Gastón estuvo internado.
0: Del Uber pasaron, volvieron al COVID. Y el tema de Uber, que está muy bueno. Pero ahora también yo, a ver, vamos a hacer la balanza. Para nosotros que somos consumidores, genial, ¿no? Sí. Que de una tarifa de 6 lucas pasar a una tarifa de 2, olvídate. Pero ahora, ¿cómo sobreviven primero los Uber? O sea, sí, porque es muy poca la tarifa. Sí. Y segundo, ¿por qué tan cara la de los remises? Entonces, ¿por qué tanta diferencia?
1: Claro.
0: Igualmente, yo creo que va a terminar pasando, no sé, nunca pedí todavía el servicio a Kansas Peña, de las, pero en Buenos Aires lo que te pasa cuando a veces pedís Uber es que te aparece un taxi.
1: Sí.
0: Y vos decís, claro, el auto es lo mismo que un taxi, claro. En Córdoba se tiraron al Uber porque los...
1: En Córdoba, nosotros pedimos Uber en Córdoba y te aparecían los remises.
0: Ayer me hizo un amigo, me cayó una Taos patente H, me dice, imagínate, nueva.
1: Sí.
0: Y ayer dos veces la vi en la camioneta, no sé si la viste, de la Toyota negra, que dice, ese es remis. Amarillito, una Toyota negra. Ah, ¿sabes qué? ¿Cómo pasar del Duna hecho mierda a la Toyota negra? ¿Ustedes sabían que te conté la anécdota que una vez se le salió una rueda andando al auto? Era un R12. Salí de Power. Salí de Power, venía de Power y llegando a la 17, yo vivía en la 17 todavía al centro. Llegando a la 17, frente a la Muni, hizo el auto.
1: El chisperío.
0: De cotésima yo venía a este lado, quedé como que no entendía nada, chisperío nomás y la rueda se fue por la 14.
1: Y se marchó.
0: Decí que estaba media cuadra en mi casa, yo pobre tipo, quedó ni me quería ayudarle, olvídate, yo venía con una fiesta encima, me quería ir a dormir. Mira, remises Viaggio. Eso. ¿Ese es tuyo? Ay, bueno, ¿y qué le pasa,
1: este
0: boludo?
1: De
0: si no nos apuntalamos entre nosotros, pasa.
1: Pará,
0: total, le cuentan a él.
1: ¿Es cierto que tienen la tarifa más baja? Sí.
0: Pero ese no es el que tiene, que vos también, que las chicas mucho de la universidad lo usan porque tienen como Uber, tienen mucha seguridad, saben quién es el... Por ejemplo, yo hago una foto tuya y digo, no, mandame otro pibe, mira la tarifa que tiene.
2: Mira, una amiga usa Uber por ese tema.
0: Por la seguridad.
2: Un problemita, sí, ahí con un remisero y empieza por la seguridad, viste que eso está grabado.
1: Sí.
0: Claro.
1: Sí, sí, te queda. Aparte, sí, tenés el rastreo en tiempo real.
0: Bueno,
1: sí,
0: Noé me dice, bueno, yo ahora con mi hija, el otro día me dice Brune, ¿no? Villar. Sí. Perdón, Medina, me va a matar. Me dice, yo a veces me siento más tranquila porque va en Uber y ahora va a ser su primer viaje sola, me dice. Tiene, sí, 15 años, tiene 65 la nena, pero bueno, lo que pasa, sí, es que la madre no le suelta todavía. La mira para cruzar la calle. Y bueno, me dice, me siento un poco más segura porque aparte ya comparte ubicación, comparte datos de los,
1: sí,
0: de los
1: choferes. Tenés el nombre de... Tenés todos los datos personales de la persona, del chofer.
0: Ajá.
1: Tenés el seguimiento en tiempo real, o sea, la ubicación, sí, sí, en tiempo real. Y todo, la verdad que es uno de los más seguros. Vale, tengo un mensaje con respecto a esto. Dice, hola, buen día, chicos. Respecto al Uber, los viajes gratis o con descuento, la aplicación la abona al conductor la diferencia. Las promociones son las que hacen que se genere la ganancia. La aplicación pide cumplir cierta cantidad de objetivos y te paga extra por esos objetivos cumplidos. Es una billetera tipo estafa. Dice, piramidal, lo que se trabaja durante toda la semana te lo pagan recién lunes o martes, mientras 7 días laburan con tu plata, básicamente, dice, para el chofer.
0: ¿Qué flash?
1: Es como una billetera así,
0: para el chofer. ¿Con beneficio para el chofer, claro, o para la empresa?
1: Para el chofer. Ah, yo entendí. Para el chofer, dice, es una billetera tipo estafa piramidal para el chofer. Claro, viste que es un... Claro, o sea, cuando más
0: viajes... Yo estoy a esto, hace... te digo, si no me alcanza la guita, yo estoy a esto de ponerle el Uber. Lo que pasa es que está muy, muy, muy mala condición en mi auto, si no sabes qué...
2: hablando de un colega que me tomó un Uber y, ¿sí?, y él me tocó el colega.
1: Sí. Bueno, con Celi pedimos la otra vez que necesitábamos ir hasta el centro, lo pedimos un amigo que también tiene otro tipo de laburo, que siempre toda la vida se dedicó, y como ahora no pasa nada con su trabajo, Uber.
0: Próximo bloque, ¿vas a sentarte con nosotros? O no sé si puedes hablar de allá. Ah, vos puedes hablar,
1: sí,
0: de allá.
1: Desde ahí puedo hablar.
0: Así vamos a tener la realidad en primera persona, porque nuestro operador también trabaja de remis ocasionalmente. Y yo también entiendo, ¿no? O sea, pues, bueno, yo no entiendo esa diferencia de tarifa, por eso vamos a sacarnos la duda o a desburrarnos un poco con Alex, porque no puede ser que una tarifa de un lado a otro lado te salga 5 en remis y 2 en Uber. Hay mucha diferencia. Y aparte, eso es lo que decía mucha gente, ¿no? Estamos en Chaco. Estas son tarifas de Buenos Aires. En Buenos Aires no tenés un bache. Porque donde hay un bache viene Macri y en medio día ya desapareció el bache. Acá tenemos el bache una semana, ¿viste? Hasta que lo levantan, lo arreglan, bla, bla, bla. Y hay muchas calles de tierra. Ayer las fui a dejar justo a 9, la Madrid. Hay algunas calles que están intransitables después de la última lluvia. Se van a venir lluvias. Sí, lo que sigo viendo mucho, y felicito ya al municipio de los trabajos de cuneteo, porque yo pensé que era solo mi barrio, ¿no? La Madrid también. Gracias, Pablo Álvarez, hablando. Me mandaron a hacer ripio. No fue por pedido mío, claro. Se ve que los vecinos juntaron firmas, se comunicaron. Y con muy buena predisposición, el tipo en 2 semanas mandó a...
2: Pablo,
0: labura un montón ese pibe. Yo, Pablo, sos mi pollo, te adoramos, y lo veíamos un so much.
1: Hablando de eso, tengo pedido justamente ayer, al fin pude llevar la moto al taller, quedó espectacular, gracias, dice, vos
0: canje.
1: Estás en la radio, no.
0: Yo creo que a vos te conviene un canje de taller, pero sí.
1: No, con una concesionaria de motos necesito yo un canje, no hay problema. ¿Cómo es? Me decía, por favor, dice Clau, que estás en la radio, podés pedir, dice, el alumbrado. Hay en esa cuadra hay 2 focos de iluminación.
0: ¿Pero
1: de
0: qué?
1: La...
0: Vamos a orientarnos primero.
1: Calle 27, entre 000 y 000 del barrio Santa Teresita, sería.
0: Ajá.
1: Bien frente a la bomba de donde se están los regadores.
0: Oscuro siempre.
1: Oscuro siempre. Me cansé de que me entren a robar, dice, desde hace 1 o 2 semanas más o menos, me dice que están con ese problema del foco. Son 2 nada más, son 2 luminarias. En esa cuadra, y justo esa que es casi ya llegando a la esquina, está muy oscuro.
0: Llame al 103 en ese aspecto. Ajá. Los pibes de electrotecnia laburan muy bien y muy rápido. Si demoran es porque no tienen insumos, porque es normal que se quede sin foco. Yo sé, lo digo por conocimiento de causa.
1: Sí.
0: Nosotros en la zona tenemos un problema de una de las jirafas, que es medio vieja, y el problema no es el foco en sí, sino que está muy destruida. Entonces parece que le pega por ahí cuando levantan, le pegan la atención y ¡pum! Te duró el foco. Ahora está durando una banda, pero hay veces que no dura nada. Llama al 103, le van a dar seguramente solución. Y si no, bueno, si seguimos insistiendo acá por el medio.
2: Pablo viene la semana que viene.
1: Bien.
0: Programa, ¿no? A nuestro programa.
1: No, como siempre,
2: lo que
1: no.
2: Pasa que los horarios,
1: lo importante viene con el jefe, no con nosotros.
2: Los horarios de Pablo por ahí es medio...
0: Sí, prefiere arrancar. Como dijo, bueno, hoy estamos invitando con Facundo Pujol, que estuvo en el programa de Mañanas al Palo, secretario de Germano Esman, el rector de la universidad. Le digo, tráiganlo al rector, me dice, sí, claro, el tema es claro, como antes de ir a la oficina lo traemos, claro, o porque después ya se meten en la oficina y fuiste, ¿viste?
2: Sí, no te contestaron los mensajes, nada, pero por supuesto, es entendible. Están en un cargo que es medio complejo el tema de contestar mensajes, encima Yo siempre tengo, Pablo Álvarez tiene la amabilidad, yo le mando un mensaje y a los 10 minutos me contestó.
0: Sí, sí. Ya sea por sí o por no, pero por lo menos sí, te contesta.
2: Te contesta, sí.
1: Bueno, tengo más mensajes, dice, buen día, saludos para los tres, con el día nublado y lluvioso está lindo para dormir una linda siesta.
0: No me diga a mí, no me diga a mí.
1: Lástima que yo tengo que trabajar toda la siesta, dice. Qué lindo sale el color de tu cabello en la transmisión, dice.
0: ¿Viste?
1: Carlito Fernández.
0: Espectacular.
1: Dice Carlito. Beso, Carlito. Los espero a Vivi y Carlitos que prometieron venir a visitarnos el lunes. ¿Viste que
0: Carlito,
1: yo...
0: para, ¿se casó sí. el bebé?
1: ¿Quién pues, se casó?
0: Y el hijo, el único varón.
1: ¿El único varón?
0: Tiene tres, las dos nenas y el sí. varón del medio, si no me equivoco. Wow, sí, Lucas.
1: Lucas.
0: Y él estaba viviendo en Misiones, pará, Carlito, ah, poneme al día.
1: Sí.
0: Que vi que estaban todos luqueados, estaban todos bellos, bellos.
2: ¿Y que no te invitaron?
0: Y no, pues en posada, pobre, sí. Ya ni la conozco la Germu. Pero yo pensé que era el casamiento de él, no sé si que me corrija, capaz que era el casamiento de otro pariente, pero bueno. Yo lo vi ahí con el nene ya está grande.
1: La criatura está grande.
0: Le van creciendo, Carlito. A la Anto es la última que se le está despegando de poco. Encima me encanta porque él... Carlitos la lleva a todos lados porque tienen la misma pasión del MotoGP. Entonces cuando pueden se van a Termas, a Buenos
1: lindo,
0: Aires, a todo
1: sí.
0: el deporte tuerca ahí. Che, a todo esto, ¿los chicos de Lindo habrán juntado alguna moneda o no? Queremos gente mandar, que los ayuden, ¿eh?
2: Le voy sí. a mandar un mensaje a Cande y a ver que me dice.
0: Que te mande el flyer, así podemos repetir el alias.
1: Y lo ponemos al aire también el flyer.
0: Totalmente. Y antes de la pausa, bueno, también otro tema que vamos a tocar, lo que tiene que ver con el niño. Este finde ya en todos lados se ve probabilidad de tormentas en todo el Chaco.
1: A partir de hoy,
0: así que vamos a poner a prueba del sistema de cuneteo y demás cuestiones. Así que Pablo Álvarez directamente la semana que viene capaz que ni aparezca. pero bueno, por lo que se ve, se viene... laburando un montón y yo creo que sí. A ver, el otro día hablamos, pues como hablamos con Candelero, el del el servicio meteorológico de acá, ¿cómo se dice?
2: Del aeropuerto.
0: Del aeropuerto. Ajá. Y él nos decía, puede pasar como no puede pasar, o sea, puede caer 300 milímetros de golpe en una hora, como puede sí. ser que haya tres días de lluvia, pero despacito, viste que ahí el comportamiento de la tierra es otra, va absorbiendo de a poco, pero bueno, después las últimas lluvias quedaron las napas un poquito... No colapsadas, porque no llovió tampoco tanto, pero sí, bueno, por eso es que también el municipio está metiéndole cuneteo a dos manos por todos los
1: sí,
0: barrios.
1: Sí, y lo que es también el tema de ahondar las represas, que son los contenedores máximos que tiene
0: pero
1: la
0: así
1: ciudad
0: todo.
1: Donde está el bombeo. La verdad que creo que fueron como 4 metros más para abajo, la verdad que impresionante el laburo que están haciendo. Sí.
0: Pero así todas, todo, ¿eh? Así todo, ayer hicieron un cuneteo, bueno, en realidad ya estaba hecho, hicieron el ripio, y en una de las esquinas, no de mi casa, pero por ahí a la vuelta, ya había un pelotudo que tiró una bolsa con botellas.
2: Sí, ese.
1: ¿Entendés? Pero, a ver, lo que yo
0: no entiendo. ¿Y sabes qué es lo peor de todo? Es que son autos súper chetos los
1: ¿sí?
0: que tiran.
1: O sea, yo no entiendo. ¿En pará, serio, tenés el servicio de recolector.
0: Un Mercedes. Yo no sé si era el Fermia. No. Pero un vecino que ya está recontra podrido, que sí. le tiren atrás porque justo está sobre la calle 10. Uh-huh. Entonces lo salió a escrachar. Justo sí. vio que estaba vos ahí. ¿Qué está tirando? Ahí nomás salió cagando el auto. Pero le firmó la patente y todo. Un auto Mercedes, ven.
1: Pero a ver,
0: ¿por qué
1: tenés,
0: tiran basura
1: tenés...
0: ahí,
1: boludo? Todos pero los no. días, porque todos los días tenés el recolector de residuos más, o sea, sí. yo veo esos autos y son gente del centro, de algún lado, o sea, no puede ser tan mugriento, o sea, no, posta, te da una bronca, porque, a ver, el municipio, después le critican al municipio, ¿me entendés? Pero el municipio está haciendo todo para que no se te llene de agua todo,
2: sí, sí.
1: y resulta que vas y tirás mugre donde a vos sí. se te ocurre. Van camionetas 4x4 con toda la mugre de toda la semana, de todo el mes, y van y te tiran en medio del campo.
0: No sé, cuando hablamos, o sea, de ciudad.
1: ¿Qué les pasa?
0: 11:23 ya.
1: Sí,
0: ¿qué
1: sí.
0: manera habla el pedo? cuando hablamos de ciudad, yo sigo diciendo en mente, somos pueblo. Hemos crecido como ciudad, pero la mente sigue siendo el pueblo.
1: ¿Cuándo?
0: Tenés pleno centro, donde fuere ya ni en el campo te prende tanto fuego.
1: Pero
0: como...
1: tenés hasta la 71, tenés el recolector de residuos. O sea, están a una cuadra de mi casa haciendo recolección de residuos. No me podés decir que por tu casa no pasa el recolector.
0: Claro,
1: si sí. por el barrio más inhóspito que hay, que no se te puede
2: aparte
1: llegar a ocurrir...
2: Te dan días, horario, te dan sí. todo.
1: Exactamente.
0: Es de pajero.
1: Exactamente.
0: Sí, sí. Pero ahora no entiendo por qué esa necesidad, porque última, bueno, un día te olvidaste, que no podés
1: claro.
0: tener una basura en el patio de un día, te vas a morir por la contaminación. ¿Qué hacen cargando en un auto basura?
1: Sí.
0: No sé, dije esa, cuando veíamos encima, me decía el vecino, me dice, es basura de basura, no es como que sí. Tiraron, no sé, capaz que una mascota claro. Muerta, ¿sí? No sé, porque hay gente que hay gente para todo, que tampoco se justifica, obviamente, pero digo, lo cacharon haciendo algo indebido, ¿me entendés? O, no, era, no sé, basura, dice, pañales, sí, cosas sí. Que vos decís, pero la puta
2: bueno,
0: madre.
2: Bueno, Ceci Cipollini, que también está invitada, va ayer estuvo justo en la otra radio y estuvimos hablando del tema. Bueno, ella ponen, no, ya no tiene basurero, hace con el tema de la Compostela y todo eso. Y, bueno. Y es una solución. Sí.
0: Germán, ¿cómo es el de deportes? Rearte, nos contaba también el otro día que ya hizo, ya va por el segundo pozo. Le hacen un poco, tenés dos, la Compostela, la cuadrada, sí. O le hacen un pozo y con una tapa.
1: Sí.
0: Es espectacular. Aparte, ellos ya se acostumbraron y lo mejor, claro, viste que los chicos tienen mucha más conciencia que nosotros los adultos.
1: Sí.
0: Y los mismos chicos no matas en la separan ya. Sí. Los mismos niños, estamos hablando de sí. Pibes de 6, 7 años, 8, quédate, no mamá, eso allá, eso acá, uh-huh. La hierba para allá. Yo sigo siendo bruto. Claro. Sigo preguntando todavía, pero la botella va acá, no, Juan, mamá.
1: Claro, es más, ahora hacen, por ejemplo, dentro de las botellas, todo lo que son bolsitas plásticas, la de las galletitas, la de las papitas, ah, todo claro, lo van poniendo claro. Dentro de las botellas de plástico y después lo pones para el reciclaje.
0: Me asustó porque dice Chule malas compañías, recién veo el mensaje.
1: ¿Qué?
0: Ah, ¿es vos sos?
2: Claro, él es. Lo que pasa es que quedó abierto el WhatsApp. Yo.
0: Ah, me asustó.
2: Fíjate la confianza que le tengo, le dejo el WhatsApp.
0: Dejar abierta la cuenta bancaria, vos fíjate. Vamos a hacerlo después de la pausa, ¿te parece, Alex?
2: Hemos recorrido sí. El mundo, nos fuimos de pandemia.
0: COVID, salud mental, Uber.
2: Remise, Uber.
0: Y basura.
1: Metimos,
0: y niño.
1: Metimos casamiento también, dice Lucas, era así, se casó Lucas. ¿Casó Lucas? El más grande, 30 años ya. Era ahora también.
2: Y bueno, 30 años, señor.
0: Pero yo lo sigo viendo como chiquito a Lucas. Pues, dice,
1: no sabes cómo estaba la madrina, se tiró el ropero.
0: Me imagino, oh. Imagino. No, pero ¿cómo? La cara de culo de Vivi que se le casa al nene en la foto, porque están todas así, la familia, y la Vivi está con una cara de culo, así como me lo llevan al nene, porque viste que a la mujer le tocaba el nene y le tocaba le toca la extensión de la teta. ¿Me
1: la cara de Vivi era Claudia cuando recién se levanta, así, la sí, peor sí, cara, sí, no, la peor mala onda. Que puede existir
0: todo esto y más en malas compañías.
1: Te juro,
0: esto es un verdadero bazar. Tipo, ayer pasaba, no, vos sabés que nunca entré en el negocio, cambiando de tema de vuelta, en el negocio donde estaba antes Castellanas, que antiguo,
1: sí.
0: Que es un bazar chino, no sé
1: sí,
0: qué
1: carajo
0: era,
1: chino.
0: Y me decía bazar, tienda de cosas. Y miro así cuando me iba despacito en el auto y miro así el coste. Primero que toda la siesta abierta.
1: Sí.
0: Que, ¿quién vaya a comprar una olla a la siesta? Bueno, sé que hay gente por ahí que está bien porque no tiene tiempo, pero no sé, ¿te sí. Conviene mantener abierto semejante lugar para eso por un lado? Y segundo, que tiene de todo.
1: Sí.
0: Es una, yo no entré, pero
1: todo
0: de afuera
1: tiene.
0: Veo así que, bla, güey.
1: Todo.
0: ¿Qué cantidad de? Ahí van a empezar a caer como los de Roma. Arrancaron por los mayoristas, ahora van a ir por los bazares y después vienen por las radios. Y acá no van a encontrar una mierda, porque somos todos pobres y secos. Así que ya le aviso a la justicia federal, acá no hay evasión.
1: Acá no vengan a joder.
0: No hay plata,
1: ¿me entendés?
0: No hay plata. No hay moneda directamente.
1: Bueno, lo que sí hay, un par de entradas para regalarles a ustedes. 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
0: Sí, y nos dejás una transferencia para los chicos del INDE. Que ahí sí. Ya te vamos a pasar.
1: Exacto.
0: Mil pesitos.
1: Mil,
0: dale a los
1: mil,
0: pibes
1: cinco,
0: para que
1: mil.
0: Lleven la carroza. Ojalá que le acompañe el tiempo, porque si está anunciado lluvia todo el fin. Imagínate que lleguen con el carretón.
1: A partir de las 12, según mi pronóstico, a partir de las 12, 90% de probabilidad de lluvia.
0: Ahora,
1: 100% a partir de las 13 horas, a partir hoy.
2: Bueno, no, vámonos antes, entonces.
1: ¿A las 12?
0: Yo
1: nos
0: ya,
1: fuimos.
0: Más,
1: nos fuimos.
0: ¿Qué decís, Alex? Nos vamos ya.
1: Nos vamos
0: por
1: ya.
0: Las dudas que nos agarre el niño a la vuelta. Ya quisiera.
1: Ya quisiera que nos agarre un niño.
0: No, no,
1: que
0: agarre el niño, ¿eh?
1: Colágeno.
0: Trata de que sea el niño mayor a 18 nomás, porque si no, ¿a dónde?
1: A la comisaría.
0: A la comisaría. Todo eso que te va a morir. Pausa, la primera en Malas Compañías, 11:28. ¡Wii!

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1: Se realizó un encuentro y ensayo de los coros infantiles que funcionan en diferentes sectores de Sáenz Peña, una iniciativa que busca brindar a los niños la posibilidad de acceder a espacios de formación artística cerca de sus hogares. Con total éxito se realizó la segunda jornada de discapacidad, autismo, sexualidad y deporte hacia una vida independiente. El evento se desarrolló en el Consorcio Caminero de la ciudad y contó con disertantes de distintos puntos del país. Se realizó la 16ª entrega gratuita de anteojos de receta. En esta oportunidad se entregaron 119 anteojos a 85 personas, que hacen un total de 2.219 en la actual gestión. Se trabaja en la profundización del reservorio ubicado en el sector de los barrios Gines Benítez y Tiro Federal, una obra estratégica para mejorar el sistema de desagote y bombeo de una de las principales cuencas de la ciudad. La intervención permitirá aumentar la capacidad del reservorio y fortalecer la respuesta del sistema ante precipitaciones de importante milimetraje. Mía Giovanna Sanger y Juan Bautista Gallovich fueron coronados Rey de los Estudiantes de Sáenz Peña. Previo a la elección de los Reyes, se realizó el tradicional desfile de carrozas de los estudiantes, donde la AED número 22 ganó en la categoría de colegios técnicos y la EES número 59, Centenario, ganó en la categoría colegios normales, mientras que la UEGP número 193, San Roque, obtuvo el segundo puesto y la UEGP número 55, Don Orione, el tercer lugar.
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0: Ahí le estoy poniendo un poquito de ritmo. Dale que va, llegó el fin de semana. Y hablando del fin de semana, no se olviden que hoy hay una peña espectacular en la Unión Checoslovaca, organizada por la gente de Federaciones para recaudar fondos, porque se viene justamente una nueva expo feria de colectividades, ahora los días en octubre. No sé si 9, 10, 11, ya les voy a confirmar bien. Y Claudia, tenemos las entradas para regalar ahí, ¿no?
1: Así es, tenemos entradas para regalar, así que bueno, te puedes comunicar con nosotros 3644-548111.
0: ¿Quiénes son los que tocan en la peña?
1: Está El Recreo Folclore, Maite Silva y Valeria invitado Chacuna y más.
0: 9, 10 y 11 de octubre es la expoferia, ¿eh? 9, 10 y 11 de octubre, los saloncitos como figura principal.
1: El día domingo cerrarían los saloncitos. Uh-huh.
0: Las otras no me acuerdo.
1: El día viernes está Ángelo Aranda.
0: Ángelo Aranda. ¿Qué canta? ¿Música italiana?
1: Hace folclore.
0: Ah. Ángelo.
1: O sea, está Lázaro Caballero, el chaqueño, Ángelo, Hernán Arias.
0: Ah, es grosso.
1: Mira vos. Sí.
0: ¿De dónde es?
1: ¿Sí? Él es oriundo de Formosa y actualmente está viviendo en Jujuy.
0: Oh, tiene toda la vida.
1: Lo que pasa es que lo presenté. Sí, tiene dos hijos, precisamente. Lo presenté hace poco. Acá con esa espeñada.
0: Pero vos cuando le presentás y le preguntás cuánto hijo tiene.
1: No, pero lo que pasa es que uno.
0: Con dos hijos para alimentar. Por eso viene a hacer este show folclórico. Pido colaboración.
1: Claro. A lo mismo que Pico Frank, todo el mundo piensa que Pico es soltero, ¿no? Está recasado con su esposa es docente, maestra jardinera. Uh-huh. Y tiene dos nenas, creo que tiene.
0: Porque Pico tiene cara de pendejo,
1: sí,
0: a pesar,
1: tiene
0: no sé cuánto
1: de nene,
0: tiene.
1: Tendrá 30 largo.
0: Ah, no sé. ¿Vos sos vecino de Pico Frank?
1: Mira.
0: Es muy de Barrio Sarmiento, ya de JJ Castelli. Escuchá, es muy copado el tipo, ¿eh? Yo las veces que lo traté, por lo menos, no se le subió la fama a la cabeza hasta ahora. Pero bueno, tiene mayores condicionamientos, se saca foto con todo el mundo, súper agradable el tipo. Y aparte hace muy buen show. Los músicos de Pico, la calidad de interpretación que tienen y cómo suenan en vivo.
1: Uno de ellos es
0: suenan hasta con hasta con el sonido en contra, no voy a hacer, cierro el tema. Pero suenan muy bien. Sí, es
1: Pachi. el baterista, el batero de vendría a ser la percu de Pico Frank.
0: Qué lindo poder vivir. Yo también me siento a veces, no sé si vivo de esto, porque no, hay que hacer magia, ¿no? Pero qué lindo, porque ellos, a ver, los shows de Pico deben estar, ¿cuántos salen los shows? Y un 10 palos seguro, de ahí para arriba, capaz más.
1: Sí, un poquito más también, sí, de 10, 15 para arriba.
0: Ajá,
1: sí.
0: Pero digo, te hace un show espectacular y aparte son una banda de músicos.
1: Son un montón,
0: son
1: no
0: como
1: sé cuántos son.
0: 7, 8 músicos los que están con él. Pero bueno, la verdad que me gusta el folclore por ese lado, ¿viste? Que es como que te tiene que gustar o no. Al que no es amante del folclore, así como obse, como Claudia Suárez, o te gusta o no te gusta, ¿eh? Ella va a cambiar, ahora es RKT. Ella es la KT.
1: La Pipi. La Pipi.
0: Presidenta del fan club del Pipi acá en Sáenz Peña. Muy bien, ya venimos con...
1: decíamos, Ángelo Aranda el día viernes, el super de Huguito el día sábado.
0: El super de Huguito Flores. El super chino de Huguito.
1: El super de Huguito Flores el sábado. Y el domingo cierran los saloncitos.
0: ¿Por qué nadie la contrata a Shaila, Shainena, Shailen?
1: Tenés el micro ahí, súmate.
0: Chico, yo quiero hacer un programa. Sí. Ahora, yo te voy a dar hasta fin de año, por el año que viene voy a hacer un Last Night Show. Viernes, sí, yo me creo Jimmy Fallon, a la versión Chaco Pobre. Sí. Y quiero traer personajes así como muy copados, tipo Shailen, Shailin, Shailin, Shin. Uh-huh. La Lulú.
1: Sí.
0: No me da. Si querés llorar. Justo se terminé de ver la serie de Moria, me cago en un capítulo. Me gustaría algo así con música, ¿no?
1: Sí.
0: Pintura en vivo.
1: Un viernes descontracturado tendríamos que tener.
2: Tiene que hacer cocina. Vamos a poner cocina
1: en vivo.
0: Vos primero sacame el móvil, porque vamos a terminar incendiando la radio acá. Yo si usted me trae el cocina, ¿dónde vamos a ver? ¿El patio? ¿Qué ver? Sí.
1: Ponemos acá
0: pero,
1: la
0: bueno,
1: nafe.
0: No, pero loca, si llego a... Bueno, vamos a tratar de... No, pero igual, el olor va a quedar. Sí. Va a quedar impregnado en los paneles.
1: Ah, eso sí. Saquémoslo por la tela de vereda.
2: ¿Conoces ese tema? En Olga que hacían, creo que es por el tema de... eres inmigrante, algo de eso, y hacían afuera, tipo los bailes, y ellos, bueno, le daban premios, digamos. Y todo el mundo en la vereda bailando, y tiene una vidriera grande mirando lo que es el streaming, decir. De
1: ajá, ahí. Sí. Sí.
2: Eso vamos a hacer.
1: Sí.
0: Dale.
1: Que Luzu lo hizo en el verano también.
0: Claro. ¿Por qué en el verano? Nos vamos a cagar calor en el verano.
1: Ahora tendríamos que hacerlo, que está lindo.
0: Si no, imagínate con 45 claro, sí, grados haciendo un chorizo a la pomarola.
1: En la vereda.
0: ¿Qué pasó con el... Va a llegar a alerta roja. ¿Qué pasó? Se descompensó el cocinero.
1: Que venga el lomo, pero que me estoy... Literal.
0: Elijan ustedes cuál es el jingle más tiembla Masterchef. Masterchef también arranca cada personaje. A mí me encantaría ir a Masterchef. ¿Sí? Le voy a romper el... A todos.
1: ¿Sí?
0: Pues sí.
1: Oh, sí. Sí.
0: No, igual yo cuando miraba Masterchef me doy cuenta lo que básico así para cocinar, y yo flashaba que era muy bueno. Soy bueno, pero en las recetas básicas, creo yo.
1: Claro.
0: Nadie se quejó, pero cuando veía todas las técnicas, todo, y ahí cuando me agarró el bichito de la cocina, amigo, porque me di cuenta era un analfabeto culinario directamente, pero
1: imagínate
0: bueno.
1: Imagínate yo. ¿Mm? Imagínate yo.
0: ¿Huevo duro sabe hacer?
1: Sí.
0: ¿Se te pasa?
1: Se quema.
0: ¿Cuántos minutos son?
1: 10 minutos.
0: 8.
1: Nah.
0: 8 minutos del huevo.
1: Bueno,
0: duro,
1: 8.
0: Perfecto.
1: Sí, sí, entre 7 y 8 es lo a recomendable. Pero yo, a mí me gusta 10 minutos.
0: Ah, puta madre.
2: Pero es como se contá. Como...
1: Sí,
0: claro.
1: ¿Sí?
0: Como el fideo.
1: On clock.
2: Yo con el fideo con
0: el coso. Y así te sale. Así te sale también, ¿no?
1: ¿Sabes que el fideo yo lo aprendí con el color ya? Una vez que me cambió de color, listo, yo sé que ya están.
0: Pero ¿cómo haces si compras todo lo mismo el fideo? Porque yo agarro el más barato,
1: ¿eh?
0: Te digo.
1: No, es que todos los fideos.
0: Chicos, la providencia es el nuevo matarazo, ¿eh? Entra como el pastel, el papel verde, es el verdecito. Bueno, va como piña.
1: No, yo...
0: El arroz soy un poquito delicado. Yo a mí me gusta para tipo ensaladas el oro, que no se pasa. Ajá. Porque aparte también colgás y queda y no se pasa.
1: Sí.
0: Y para un risotto, por ejemplo, la manda. El paquete azul o el amarillo sirve para risotto. Tiro los tips, ¿eh? Ojo, sí. Juanma tips. El amanda amarillo sirve para risotto, porque acá cuesta conseguir arroz para sushi, para risotto, el arroz bombón, no sé cómo se llama.
1: Sí.
0: El amarillo anda muy bien para eso, y después para lo que es guisacho, o fideo, o un arroz con el pollo, amanda. El amanda paquete azul.
1: Sí,
0: Y para mis perritos, y para hacer el básico arroz con queso, ahí ya uso el finca. Que es mucho más barato y anda muy bien también. Lo que pasa es que yo bueno, si me da la guita, olvídate, a fin de mes, bueno, entra lo que venga.
1: Viste que ahora viene...
0: No me gusta la polenta, pero igual meto polenta.
1: Viene el finca amarillo y el finca naranja. El finca naranja es como un poquito más alto.
0: Ah, el que veo gama. Siempre es el naranja.
1: Claro.
0: Ese uso, es muy buen arroz,
1: sí.
0: Yo...
1: Claro, sí, el amarillo es como que viene muy molido.
0: Ahora bueno, me hago cheto porque es el principio de mes, después entra finca por todos lados.
1: Le comemos el arroz al perro.
0: No es producción. Ayer le hice una... Tengo una lisiada que le hago a arrocito con pollo, me salió rico, le entrega al... No le perdona el arroz. Y que sí que no me gustan los sobucos, los huesos, porque cuando le hago la hollada por ahí, tengo una gana de pegarlo un dente, me tengo... Escucha, te pregunto... Ay, sí. Para, ¿cómo es? ¿Fincas de producción no es chaqueño? ¿El arroz finca o no?
1: No
0: había
1: sé.
0: Un arroz que era de Chaco.
1: Hay uno que es chaqueño.
0: De la Leonesa, creo que era.
1: Sí, sí, sí. Pero no.
0: O me estoy confundiendo con los
1: fideos. Sí, sí, hay una marca que es chaqueña, pero no recuerdo cuál es. Sí, ajá. Sí, es una de esas.
0: El que me dijeron que es buenísimo, que es chaqueño, son los rosca de oro. Eso los sí. Redondo para sí. Guisacho, dicen que es espectacular, la verdad yo nunca probé.
1: Parece, sí, el estilo casero es riquísimo,
0: queda
1: es muy caserito.
0: Muy caserito queda.
1: Queda.
0: Se me está haciendo agua la boca.
1: Un fideo con tuco. Con el...
0: Ahí nos dice nuestro Oper, contanos qué se cocina en días lluviosos. A ver, ¿qué haría hoy?
2: Sopa.
0: Nah, ¿sopa? ¿Le gusta mucho la sopa?
2: Sí.
0: Yo para mí la sopa es un denche. Es como que yo clavo un plato de sopa, me gusta, pero sí. Después traerme el guiso, la milanesa,
1: churrasco.
0: El churrasquito, ¿me entendés? Es sí. Como que me falta algo. Uh-huh. Lo mismo me sucede con el locro. Me súper lleno, pero tipo a la media hora se me hace como que estoy sí. Vacío.
1: Sí.
0: Tengo el estómago como que no... Y eso que el locro es súper pesado, ¿viste? Uh-huh. Pero yo, ¿qué pasa? No como... Ya le separo el hueso, le separo la patita de chancho, le separo... Termino comiendo lo que es mondongo, los granos y... ¿Me entendés?
1: Y nada más.
0: No me sirve, no me rinde el locro. Pero me encanta. No, es que yo no probé el locro, me acordé.
1: Mira, mi mamá hizo la semana pasada.
0: ¿Y por qué no
1: riquísimo,
0: traes?
1: Riquísimo le salió.
0: Sí, el locro en pequeñas proporciones mucho más casero,
1: sí,
0: y más rico.
1: Sí, sí, sí, muy rico. Igual mamá por ahí hace en el invierno hace para vender cuando haga mi mamá.
0: Avisa. Vamos a esperar hasta el invierno el año que viene.
1: Encima le pone de todo, hasta choclo le pone, ¿viste? Compra las mazorcas de choclo, mandioca, zapallo, no, riquísimo. El otro día Dami hizo el locro, ¿no sabes lo rico que le salió?
0: Yo no tengo paciencia para hacerlo.
1: Por primera vez hizo.
0: Ayer tenía, güey, qué bronca que me da cuando yo amo las achuras y mi amigo Atilio me manda una foto, hizo mollejas, riñón, chinchulín, entraña, y a la entraña la hace vuelta y vuelta en parrilla.
1: Sí.
0: Le pone jamón y morrón, morrón y cebolla salteado, y lo envuelve con masa de tarta. Y a la parrilla. Mira, de vuelta.
1: Bueno, no.
0: Orgásmico.
1: Bueno.
0: Pero ella tenía compromiso de un asado, que también estuvo espectacular. Un asadazo, me comí anoche. Hace rato que no comía carne, qué pobre me sentí. Qué rico que estabas acá. Yo no sé si comía porque hace rato no comía asado. Una emoción, el gordito.
1: Me pasó el domingo. El domingo nos juntamos por el cumpleaños de mi sobrino y su hija, que fue el 9 y el 10. Y nos juntamos el domingo. Una carne, pero súper tierna y sabrosa. No sabía lo que estaba. Yo no soy muy de la carne vacuna, pero estaba...
0: ¿Vos sos más del cerdillo?
1: Soy más del cerdo, sí. Del cerdo y pollo.
0: Ajá.
1: No soy de la carne vacuna. Barata. Excepto que el asado, pero en otra... No consumo carne roja.
0: ¿No?
1: No. Básicamente no. Es pollo, cerdo y pescado, atún, ponerle la latita de atún, que no falte. No, la milanesa de pollo prefiero. O milanesa, por ejemplo, las hago yo con peceto. Me encanta la milanesa de peceto. Ay,
0: qué
1: la hago yo. Te juro. Pero bueno, es lo que me gusta. A vos te gusta, la molleja. A mí no me gusta la molleja, por ejemplo. No como molleja.
0: No, que te perdés lo más rico de la vaca, la molleja.
1: ¿Podés creer que nosotros cuando carneábamos tirábamos la molleja? Te juro. Te juro. La tirábamos, la comían los perros. La
0: y molleja. Yo no lo hago porque me da mucha pachorra limpiar todo. Viste que eso lleva todo un trabajo previo. Lo mismo para el. Por eso también no hago el locro. Porque ya el hecho de. Viste que tenés que hacer todo el. Mise en place de todo el locro, te volvés tarado.
1: Pero.
2: ¿Qué se acompaña?
0: ¿El qué?
1: ¿Qué cosa?
0: ¿Las achuras?
2: Sí. Anoche vi la foto, nos mandamos una foto mutuamente. Ajá. Y
0: luego estábamos. El vinito es un buen vino y una ensaladita.
1: Fue noche de vino ayer. Yo justo conseguí ahí en el kiosco cerca de casa el de frutos rojos, que está muy de moda.
0: El Colón.
1: El Colón de frutos rojos, que está muy. Para probarlo, lo
0: tengas cuidado, Porque ese es dulzón.
1: Sí.
0: Uno no se da cuenta y cuando se da cuenta ya está en Narnia. Y usted no debe medio playita la veo para el vinito. No, a mí me gusta el vino cojudo, vino de macho. Conseguí, porque otro tema más, mirá, la hora que ella está, se nos fue, listo, charlamos al pedo toda la mañana. Tema de vinos, pregunta, señores empresarios espeñenses, supermercadistas, delidrincistas, o el que venda bebidas, ¿por qué no me traen más variedad de Cabernet Sauvignon? ¿Cuál es el problema de traer el Cabernet Sauvignon? Ayer
1: mucha gente consume.
0: Me fui lo mismo los vinos blancos, pero no los dulces, no quiero, no me gusta el vino blanco dulce, me gusta un buen...
1: Amo el blanco dulce.
0: Sí, bueno, pero para tomarla, qué sé yo. Para mí me da un frisé el blanco dulce. No me da para comer un asado.
1: Nada,
0: yo de por sí con la comida no me meto mucho bebida. Bueno, sí, un buen vino, sí. Ayer conseguí un cabernet acá en el que está en la esquina de la 19. Qué manera de chiviar. 19, a veces escuchan y te tiran aunque sea una cajita de vino. Queremos traer de vuelta a la sommelier y acá hacer la picadita.
1: Sí.
0: Tenemos que juntar para el mes de EcoStream.
1: Sí.
0: Chicos, carnicero, dijo Roberto.
1: Carnicero, panadero.
0: Carnicero, panadero, todo drinks, conero, lo que sea.
1: Súper.
0: Ambulanciero para el después. Bueno, y me probé y ahí conseguí dos cabernet, pero no conseguía todos Malbec, y los blancos, a mí me gusta un Sauvignon Blanc de vez en cuando, así como, no se consigue.
2: Creo que
0: en la góndola de la Riera inclusive. Ay, lo dije, lo pensé. Era todo dulce. Todo dulce.
2: Sí, yo creo que es por el tema de cuál sale más.
1: Claro.
0: Bueno, pero hay gente que consume, evidentemente, también otro tipo de vino.
1: Es que sí, debería haber todas las variedades. Debería,
0: Y más en un supermercado tan grande, por ejemplo.
1: Sí, en un...
0: Hay, digo que hay, pero no hay tanta variedad. Tampoco te pretendo 500 marcas, con 10 diferentes,
1: sí,
0: ¿no? Uno de 5 lucas, otro de 8, otro de 15, otro de 20.
1: Sí.
0: Vos elegís el que vos querés. Pero yo, la verdad, tengo que recorrer un montón. Y después termino con el cajita... todo.
1: Bueno, yo si tengo que comprarme un vino, o sea, no soy muy del tinto, pero si tengo que llevar un tinto, llevo un buen Malbec, por ejemplo, que es lo más... Lo
0: no, que... el que me pasó ahora, que no sé si te pasó vos, que como sale muy bien y es un vino súper económico, el Cordero Piel.
1: Ah,
0: ¿viste?
1: Lobo,
0: ahora, ahora
1: lobo
0: ya,
1: con piel de bordero.
0: Eso, bueno, ahora ya lo... Ya es como que ya
3: no lo pasás.
0: Sí, ya sí. No, ya como... Me pasó con el Alma Mora en su momento.
1: Viene como muy tranqui el Alma Mora últimamente.
0: Sí, no lo compro más porque para mí es suave. Por eso me gusta muy el Cabernet, suave. Me gusta el vino con cuerpo y
1: no,
0: así,
1: últimamente
0: fuerte.
1: Estoy más del blanco dulce. Voy, si tengo una comida y tengo que llevar algo, sí, estoy muy blanco dulce.
3: Ah, está bien. Vamos a llamar a Betty que venga de vuelta.
0: ¿Sí?
3: Me mando por un mensaje que tiene un evento otra vez.
0: Y vamos, aprovechamos y la invitamos.
1: Y
0: bueno,
1: que traiga otro vino. Otro vino.
0: 56 minutos de las 11, ya tenemos invitados en el piso. Nos vamos a una pequeña pausa comercial y ya volvemos con más Malas Compañías.

0: una iniciativa que busca brindar a los niños la posibilidad de acceder a espacios de formación artística cerca de sus hogares. 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

0: Volvemos con malas compañías. Estamos acá de nuevo. Estamos, qué manera de hablar el pedo hoy a la mañana, ¿eh? Chicos, se nos cayeron todos los invitados. Una llegó, pero, gracias a Dios.
1: Porque... Pero pará, tenemos un montón de mensajes, así que ahora hablamos.
0: ¿En serio?
1: Sí, posta, posta. La gente se enganchó con todo esto. Con
0: porque
1: todo esto.
0: Te hablamos de Uber, COVID, sí. Salud mental. Sí. Y ¿no? Venimos así como pum, pum, pum, pum. Le pegó la... A ver, tiramos un mensajito antes de presentar.
1: Dice, bueno, bueno, para todo. Dice, yo pregunté eso de poner las bolsas en las botellas. Y me dicen que no está bien. Hablábamos, ¿te acordás del tema de
0: basura reciclable?
1: De la basura reciclable. Dice que porque el que recicla las botellas tiene más trabajo en vaciar las botellas para que no se rompan las máquinas. Así que no lo hice más y dice. Y noticia de último momento, está lloviendo, chicos.
0: Lloviendo.
1: Sí, todo eso dice la oyente.
0: Muy bien, muy bien. Bueno, señoras y señores, desde el centro de la colmena está ella, Agos. Buenas, buenas y santas. ¿Cómo estás, Agostina?
2: Bien,
0: bienvenida.
2: Todo bien.
0: Un poquito más cerquita, le vamos
2: más,
0: a pedir.
2: Más cerca. Hola, ¿qué tal?
0: ¿Cómo estás? Un aplauso para recibir a Agostina Sereni, que llegó bajo la lluvia y volvió
2: mirá,
0: y llegó.
2: Mirá, me hice la peluquería y me mojé.
0: Me mojé un poquitito. Ahí está. Chule va a tener que pagar de vuelta el brushing, sí, el alisado. Ahí está. Hago muchas novedades y tenemos un invitado, si lo querés presentar.
2: Me lo traje a Juanpa, que me acompaña a todos lados. Me dice que si a todo eso es bueno o no.
0: Sí.
1: Como, es muy bueno.
2: Como creadora.
1: Bienvenido a Malas Compañías.
0: Ah, como creadora, sí. Sí a todo, ese no sé.
2: No.
0: Juanpa, ¿cómo estás? Bienvenido.
3: Muy bien. Muchas
0: bueno.
3: Gracias.
0: ¿Cómo están trabajando? ¿Tienen muchas novedades? Hace un montón no charlo contigo de este proyecto hermoso.
2: Bueno, y viste que la colmena, lo que más se luce en la colmena es el patio que tenemos, ¿sí? Y adentro la casa, que no es tan grande, donde damos los diferentes talleres como cerámica, ajá, bueno, atrás en el fondo pole dance, y, o sea, bastante, este año un poquito para la gente complicado darse un ocio también a veces, sí, en los talleres que por ahí son un poco caros, pues si te ponen a empezar algunos salen 40, 50 y por ahí yo siento que los papás más grandes por ahí priorizan llevarlo a los chicos a hacer actividades y ya para uno para más grande hacer una actividad a veces también cuesta. Uh-huh. Pero bueno, nuestro fuerte...
0: Padre, contarle sacarse, sí, el tipo de encima.
2: Los chicos mandan.
0: Le paga al nene.
2: Ay,
0: ahora, a la señora hacer caño, no. Anda a la casa, agarra la escoba, fíjate cómo hace. Pero el pendejo tiene que dos horitas fuera de la
2: dos
0: casa.
2: Dos horitas fuera de la casa. Pero bueno, bien. Y bueno, nuestro fuerte igual es el verano, sí, no el invierno.

0: porque tenemos patio. Entonces, a mí me gusta hacer siempre talleres para chicos y bueno, encontré un nuevo formato que lo había hecho el año pasado con Halloween, que hicimos como nuestra casa, viste que es media terrorífica,
1: Sí, sí,
0: si se
1: sí.
0: quiere. Empecé ese formato y realmente estaba medio complicado para pagar el alquiler porque es la realidad.
1: Sí.
0: Bueno, se me ocurrió, hagamos teatro para niño inversivo. En realidad no es lo mismo que ir a ver una función.
1: Claro.
0: Porque como yo hago talleres para niños, siempre alguna manualidad y demás, bueno, lo convoqué a Juan, que él es profe de teatro, entonces le conté mi propuesta y le pareció fantástica. Ya vamos haciendo dos. Bueno, pará, ojo, que vos fuiste a una mía que era
1: Sí,
0: de noche,
1: sí.
0: que era un bingo musical.
1: Sí.
0: Yo le ofrecí a él para hacer para adultos, que se usa mucho en Buenos Aires. Lo mismo que estamos haciendo para niños, pero para adultos a la noche. Ir a comer algo, por decirte, y que vos tengas como un juego de sala de escape, por ejemplo, de un psiquiátrico o de un
1: Claro.
0: policial, y que vos con tus compañeros, pero mientras que estén actuando ellos.
1: Claro.
0: Eso es la idea ahora para el verano, patio
1: Está
0: adultos.
1: muy genial, muy
0: Muy
1: genial. Aparte
0: bueno.
1: no hay, ya cualquier cosa es Peña Novedosa,
0: Te
1: ¿viste?
0: juro.
1: Es bueno crear acá. Hay que ver a la gente, nomás se engancha o no, pero yo creo que sí, porque no, la gente de nuestra edad no tenemos muchas alternativas como para.
0: Y yo soy como, o sea, yo no soy un bar, o sea, viste que yo
1: Sí.
0: hablo muy esporádicamente, o sea, pienso la propuesta, es una movida pensar la propuesta también. Por suerte
1: Sí, hay un
0: siempre
1: trabajo de
0: tengo,
1: mucha producción.
0: por suerte tengo buenas repercusiones, pero también me doy cuenta que la colmena, si vos no das una propuesta, la gente no va. Si yo te digo, y musiquita y tal cosa,
1: No.
0: la gente no va. Si no damos una propuesta interesante. Y también pasa eso, que yo creo que nosotros más los adultos, yo te escucho y te dicen, che, yo no vi eso que hiciste. Y no prestamos atención en las redes 100%, ¿eh? Viste que por ahí
1: Claro.
0: pasamos las
1: Sí.
0: historias, no prestamos porque escucho mucho decir que dicen, no tenemos nada. Es verdad. Tenemos poco, pero tampoco lo poco que tenemos a veces nos gusta, creo
1: Claro,
0: yo.
1: sí.
0: Creo que también es, no sé, pensando en los niños también pasa lo mismo porque. Yo siento que, por ejemplo, nosotros tenemos nuestro nicho en la colmena de los mismos niños.
1: Claro.
0: No fuimos, o sea, más de lo que yo mando en la publicidad de la colmena, no salimos a
1: Claro.
0: pegar folleto a
1: Claro,
0: esto.
1: claro.
0: A, bueno, ahora ustedes que nos invitaron, pero a mí me cuesta salir, yo soy más detrás de escena.
1: Claro.
0: Entonces,
1: Todo el
0: como
1: trabajo de
0: que
1: producción,
0: me gusta
1: preproducción y
0: más
1: eso,
0: eso que
1: sí.
0: salir a hablar, porque siento que, no sé, no estoy para esto, pero no por esto porque, como te dije hoy, mi cerebro más rápido de lo que pienso, entonces como que digo, capaz digo cualquier pelotudez, ¿o no? ¿Eh?
1: No se
0: ¿No
1: nota
0: se
1: que te
0: nota?
1: cuesta hablar.
0: No, hablar me encanta. Hablar me encanta. No paro, pero como que voy.
1: Difundir el mensaje,
0: Claro,
1: como
0: sí,
1: de, bueno,
0: claro.
1: es lo que nos pasó y
0: Ah.
1: empezamos, hicimos 16 temas en una hora.
0: Bueno,
1: Nos
0: te juro,
1: tenemos,
0: puedo, ¿no?
1: hemos perdido los oyentes,
0: Hemos
1: básicamente,
0: perdido.
1: ¿va?
0: Creo que, bueno, eso, que para los niños tampoco hay mucho. Viste que siempre los
1: Sí,
0: papás
1: es
0: se
1: verdad.
0: los lleva a otro lado. A una propuesta, la verdad que tenemos, como te vuelvo a decir, la gente, gracias a Dios, que nos sigue, que siempre nos están preguntando cuándo es la próxima, entonces estamos tratando de hacer una por mes. Pero el tema es como que, bueno, todo eso requiere una producción,
1: Sí, no, sí. Aparte la
0: porque.
1: casa es súper grande si tenés que tematizarla, entre
0: Claro, y
1: comillas, ¿no?
0: aparte, como te decía, nosotros. La chica que nos hace los videos, que es increíble ver, nosotros nos reíamos porque les voy a contar, yo creé una máquina de mentiras para,
1: ¿Segura?
0: segura no era, pero una
1: No,
0: máquina
1: no,
0: de
1: segura que
0: mentiras,
1: va a contarlo. Ah,
0: sí,
1: bueno.
0: creamos una máquina de mentira, por ejemplo, para el científico, y los niños, tipo, para saber si ellos mentían, y les preguntamos si los padres mentían y empezaron, sí, mi mamá miente, mi papá, o sea, es una cosa de que
1: Lo
0: él
1: vamos a dar
0: quiere.
1: nombre, pero dijo,
0: Sí.
1: mi mamá me mintió que no tenía novio y tenía un
0: Tenía
1: novio
0: un
1: de
0: novio uno,
1: novio.
0: ¿entendés? Mi papá
1: Ay,
0: que tipo.
1: amor. Y el científico era, bueno.
0: Hasta que
1: Empezaron a
0: llegamos.
1: catarse
0: Pará, y el científico trata de no reírse. O sea, trata
1: ¿Cómo?
0: de.
1: Cara,
0: Te
1: ¿cómo sería
0: juro.
1: una cara de asombro, pero a
0: Me
1: la vez
0: tapo, tenía
1: muriéndote?
0: un cuaderno y me tapo la cara
1: Claro,
0: porque
1: porque
0: no
1: no
0: puedo.
1: te
0: Sí, por eso digo, o
1: tentás.
0: sea, es tan increíble tener una sala con tan pocos chicos que realmente le prestás atención a cada uno que es realmente. Salen los más pequeños de cuatro, increíble a los
1: ¿Cómo? Pero
0: papás.
1: esa propuesta, ¿cómo es? Para la gente que está escuchando.
0: Bueno, por
1: Por
0: ejemplo, la
1: ejemplo,
0: de Willy
1: ese.
0: Wonka,
1: Esa es la temática.
0: esta es la última que hacemos de Willy Wonka. Es, por ejemplo, ellos entran a la sala, se sientan en mesas como estamos nosotros, porque Willy Wonka aparece y cuenta su historia, uh-huh. De que él, por primero, obviamente porque muchos ven la película y le preguntaron por qué no viene en su ascensor de cristal. Entonces claro. Vos tenés que decir que él vive lejos y vive en el Chaco, que hace calor. Ah,
2: no.
0: O sea,
2: no hay ascensores.
0: Si tenemos, nos derretimos, fíjate, porque son
1: claro, porque se derrite son el cristal, vivos, ¿no?
0: Claro.
1: Son
0: re bichos. Claro. Son re bichos.
1: Te manipulan como quieres.
0: Entonces él le dice que vino a visitar acá porque quiere crear una golosina nueva, entonces ajá. Por eso ellos fueron invitados a este lugar. Él, por ejemplo, le hacemos degustar diferentes frutas como banana, frutilla en chocolate, ajá. Con chip de chocolate. Esa es la primera parte, ¿no? Ajá. Bueno, después, diferentes edades, viste que no sé si se acuerdan que había un ticket dorado.
1: Sí, sí. El golden bueno, ticket. Sí.
0: Ellos tienen que buscar en el patio de la colmena pegado todo el ticket dorado. Pero donde tiene claves, donde dice, la llave está escondida en el barril de chocolate, donde ellos encuentran cofres, donde tienen que abrir, y Willy Wonka le va regalando dulces, diferentes ajá. Tipos de dulces.
1: Está todo y, muy bien pensado.
0: Sí, bueno, y después ellos, Willy Wonka le pide, compramos unas masas que se usan ahora, que le fabriquen una golosina con su propio diseño que él va a llevar para hacer esa misma golosina. No creamos los chocolates en sí, pero por ejemplo, él le habla a los más chicos y le dice, por ejemplo, él creó, trajo desde allá, pues no puede traer la máquina. O sea, claro, tiene que, porque claro. Le preguntan de todo.
1: Claro.
0: Por ejemplo, a algunos le damos chocolate del abecedario. Ah, imagínate. Porque él le decía que su madre le costaba
3: aprender el abecedario,
0: entonces le empezaba a hacer letra de chocolate y su padre era dentista y se tiene que lavar bien los dientes, o sea.
1: Ah, toda una experiencia inmersiva, claro. Educativa, sí. Teatro, pero está buenísimo.
3: Esa es la diferencia de el teatro que solemos ver, que los niños se sientan a ver. En este espacio los niños interactúan. Yo claro. lo primero que hace Willy Wonka es saludarle a uno por uno.
1: Claro.
3: Y eso para ellos es totalmente nuevo.
1: Me todo personalizado.
0: Sí.
3: Me saludó Willy Wonka, soy amigo de Willy Wonka. Bueno, no le vamos a cortar esa realidad.
1: No, porque esa es la idea,
3: y
1: justamente.
3: Y como dice Agos, que me prendo a sus ideas, yo las ideas... Hay que apoyarlas y las ideas siempre, como nosotros somos adultos y creamos una sociedad pensada para los adultos y no pensamos para los niños, creo que tenemos una responsabilidad también nosotros los adultos en educarlos, y encontré un método que ella propuso en educar a los niños. Lo hacemos trabajar en grupo, fomentamos su creatividad, su imaginación, y ese que tenemos una sociedad tan individualista que nos hace voz individual.
1: Pero aparte, evidentemente, funciona.
0: Sí. En parte nos pasó que, por ejemplo, hay papás que obviamente tienen hasta 4, aceptamos menos, ¿no? Nos pasó solamente con 3 niños, que obviamente te da miedo, pero Willy Wonka, por ejemplo... La hacemos entrar a la mamá, obviamente, al que no queremos que entren las madres, pero bueno, las hacemos entrar porque tampoco queremos que los niños no se queden en la función. Claro. Pero Willy Wonka se da cuenta, entonces, por ejemplo, se quedan fascinados porque él le presta su bastón. ¿Me tenés mi bastón?
3: Pequeñas cositas
0: para tratar de decirle, che, no tenga miedo y que la mamá se vaya afuera, digamos, por claro. Decirte. ¿Entendés? Va buscando, porque eso es lo que, por ahí te asusta decir, che, son todos niños. Bueno, aparte de eso, o sea... Él está actuando y yo con 3 chicas más somos un séquito que estamos una mesa y otra mesa, tipo, buscando y, claro. Y atendiendo cada criatura.
1: Claro, claro.
0: ¿Entendés? Sí. No es que ellos están ahí y él está actuando.
2: Claro.
0: Porque él no puede estar actuando y mirando
1: claro, sí, no, obvio,
0: lo
1: sí.
0: Que está haciendo. Entonces, como que encontré ahí algo que está bueno para los chicos que acá no hay. Porque siempre es ir a ver una obra de teatro... Y están sí, sentados, claro. Eso no quieren estar.
1: Claro, ellos son parte de la actuación, digamos, aparte de son lo que parte. Preponen ustedes. Claro. ¿Y eso se hace la última?
0: Hacemos esta última.
1: ¿Cuándo va a ser?
0: Nosotros hacemos el domingo 20. Ajá. Tenemos, o sea, en realidad, como que la colmena es todo sectorizado, porque te juro que es, o sea, vos me tenés que mandar un mensaje a la colmena y decirme cuántos años tiene tu hijo con nombre y apellido, pero porque nosotros tomamos lista para entrar, para salir, claro. Nos ocupamos del niño. Claro. Es más, nos pasó que, por ejemplo, hay mamás que nos preguntaron si podíamos aceptar niños que tengan algún retraso o autismo. Obviamente que sí, no hay ningún problema. Nos avisaron, estuvimos con ellos claro. en ese momento, mis chicas que trabajan conmigo, para que sean parte, y la verdad que fueron parte increíble.
1: En todo, claro,
0: y
1: una otra cosa espectacular,
0: que está bueno, que nosotros nos quedamos re sorprendidos con Juanpi, es que me mandan mensajes los papás que increíble lo que hacemos. Entonces, como que eso no suele pasar mucho,
1: sí.
0: Y que se tomen un tiempo los papás de.
1: Para agradecerte la experiencia.
0: Para agradecer la experiencia, y bueno, está vamos bueno. Por ese lado, y la idea es, bueno, quiero hacer, o sea, también eso, o sea, terminamos esta y ya tenemos que pensar, no es nomás pensar.
1: No, porque, trabajarlo.
0: O sea, algunos le preguntan, me parece que era el científico. O sea, tampoco para ahí no lo puedo apuntar tanto, o sea.
3: Se dan cuenta.
0: ¿Entendés? O sea, lo podemos ir con el mismo tono, tenemos que cambiar.
1: Son muy tremendos, son muy tremendos, son súper vivos.
3: No, sí, pero la base del cuidado y el bienestar de los niños es prioridad para
1: ¿y el 20, me el 20 decís, van a ver cuántas funciones?
0: Y
1: ¿por ahora dos?
0: Por ahora hay dos, dependientemente, si llenamos esa sala, vamos a hacer, siempre hacemos tres.
1: Ajá.
0: Pero bueno, como te digo, viste, es depende de la difusión que esté, los papás también ya sabemos cómo son, te escriben ese día, entonces... Bueno,
1: dos lugarcitos.
0: Sí, no, sí, lo que pasa es que por ahí, otra cosa muy importante, la entrada cuesta 20.000 pesos, esta, la anterior costó 15. Pero nosotros, el nene no se va con las manos vacías, o sea, compramos unas masas donde ellos hacen cosas, se llevan golosinas, se llevan helados, se llevan un montón de cosas, entonces como que también nosotros, como creadores, decimos, che, no podemos comprar para 150, si no van a venir 150, entonces como que tratamos de decir, bueno, podemos atacar también.
1: Sobre la cantidad, claro, exactamente.
0: Siempre tenemos un poco más, pero...
1: Organizadora de peña, cansada.
0: No queremos salir hechos, por lo menos.
1: Claro.
0: Y bueno, y la idea ahora también, si puedo, porque también es algo bastante, estoy con esta idea, quiero empezar a hacer una sala de escape en la colmena.
1: Ajá.
0: Para adultos y niños.
1: Qué bueno.
0: Vamos a ver.
1: Pero sí, todo es inversión.
0: Todo es inversión. Y sabes que estas inversiones son a corto plazo, porque tampoco la puedes tener más de 2 o 3 meses. Estamos para hacer una sala de Stranger Things, por ejemplo.
2: Ajá. Claro.
0: Y no es, y lleva plata hacerla, todo. Digamos, ¿entendés?
2: Antes de que nos vayamos de tema, ¿tienen límites de edades lo de Willy Wonka? Porque estoy pensando en llevarla a la nieta.
0: Tenemos
2: hasta
0: los 11 años, en realidad.
2: Bien.
0: Porque nos pasó que yo siento que todavía hay niños de 11 años... Que le gusta la fantasía.
2: Sí,
0: o sea, veo, nos damos cuenta igual, viste que hay niños que ya a los 11 están un poquito más grandes, no quieren ir a esos lugares porque están más con el celu.
1: Claro.
0: Pero la verdad que hacen buen equipo adentro, con otros niños, ¿viste?
2: Con los más chiquitos.
0: Sí. O sea, hacen buen equipo, como que, como él dijo, son unidos para ir a buscar a ver quién encontró la llave, que esto, ¿entendés? O sea, está bueno. Pero por ahora está 11, por eso, tío, estábamos pensando... Ya algo más para nenes más grandes, por ejemplo, como en la de Stranger Things,
1: claro,
0: que ellos solos tengan que entrar y sí va a haber personajes, pero que ellos solos tengan que encontrar el desafío.
2: Claro, está muy bueno.
1: Está todo craneadísimo.
0: No sé, no te creas. Hoy me levanto y le digo, Juanpi, ¿mañana qué hacemos? O sea, en realidad hasta ahora está.
1: Todo va sucediendo.
0: O sea, la idea es, me pasa mucho también que, bueno, otra cosa que estaría bueno aclararlo es, nosotros vamos a hacer Halloween... Uh-huh. Pero no hacemos Halloween pensando en Halloween, porque viste que tenemos las religiones,
2: sí.
0: Entonces, y hay padres que me dicen, no, pues claro, metimos la pata el otro día que contamos que Willy Wonka vino a hacer los dulces para Halloween, y van muchas niñas que son tipo de religiones evangélicas o cristianas. Nosotros no lo buscamos de ese lado de ninguna manera. Nuestra idea es crear un lugar, no sé, que todavía no sabemos si vamos a ser las brujas de Salem o Jack, todavía no sabemos, que ellos van a buscar a dulces y se vayan a su casa y se diviertan.
2: Claro.
0: Disfrazado de lo que quieran.
1: Claro, sí.
0: Nos estamos convocando a la muerte.
1: Claro.
0: O sea, creo que...
1: Yo igualmente no puedo creer todavía que se debate a esta altura. Sí.
0: Porque...
1: Pero bueno,
0: no
1: sí,
0: sé si
1: sabemos
0: ustedes
1: cómo
0: vieron el año pasado una movida re grande de disfraces.
1: Sí. Mutó un montón.
2: Sí.
1: Pero aparte el pendejo está contenido, está feliz, déjalo ser.
2: Imagínate.
1: Se quiere disfrazar de...
2: Los chicos de la promo están ahora con la serenata, pero ya están pensando en los disfraces para Halloween.
0: Y sí, porque, como yo digo, o sea, entiendo la religión, perfecto, yo respeto, pero lo estamos haciendo como juego. En ningún momento a ninguno creo que se nos ocurrió invocar al diablo.
2: Claro.
0: ¿Entendés?
2: Claro.
0: Ni de este ni del otro, ¿entendés?
1: Vamos a hacer una ouija.
2: Juguemos a la copa.
0: Mi casa reda para terror.
1: Bueno, amén. Sí. Qué buena fiesta de Halloween, va a ser muy buena.
0: Sí, pero yo creo que nosotros no sé si nos prendemos para Halloween. ¿Qué
1: ¿Los
0: opinas?
1: Grandes?
2: Sí.
1: Yo te soy sincero, a mí no me gusta.
2: Yo voy de colegiala.
0: Pero vamos a la fiesta.
1: Pero voy a la fiesta. Pero no me gusta disfrazarme, pero sí, cuando me piden un cumpleaños, me dicen, anda disfrazado, segundeo, voy y trato de ponerle una onda.
2: Claro.
1: La última vez me disfracé de Trump, gané un segundo. ¿Qué?
0: ¿Viste?
2: ¿Viste?
0: Bueno, bien.
2: ¿Viste? Y no te querés disfrazar.
1: Y perdí porque era Trump, nada más.
2: Te bulinearon.
1: Me bulinearon por ser gringado. Che, Juanpa, y particularmente, digamos, ¿hace cuánto están trabajando con AUS en esto? En la parte creativa, digamos, de los personajes.
3: De, pasado, como
0: de que hicimos Halloween.
3: De que hicimos Halloween y nos gustó el formato, muy, muy lindo el formato.
0: Y aparte, te soy sincera, no lo pensamos. Yo lo llamo y le digo, che, hagamos esto. Y él, como es profe, yo no tengo ni idea. Yo soy producción y él, yo le digo, haz lo que vos quieras, ni me consulta.
1: Actúa.
0: No, actúa. Y yo
2: a
0: quiero...
2: A mí dame el producto directamente.
0: No, no, no, igual, soy re pesado. Pero lo que vi que él me dice, como él es profe y debe saber, me dice, no, nos juntamos igual todos los días y él me dice, sí o sí, siempre sale una idea. O sea, él me dice, pensá que querés ensayar. Ponele que ensayamos, Y él, vamos a sacar la idea y después se arma de ahí.
1: Agos, ¿y tienen talleres? ¿En la colmena? ¿Están a full?
0: Ahora no estamos a full, como te vuelvo a decir. O sea, solamente ahora hay taller de bordado y taller de cerámica. Y lo que hace Ludmi, digamos, Paul Exotic, eso que es lo que más está, digamos. Pero después está bastante, bastante parado, che. Sí. Así que, bueno, vamos a ver. Es más, yo lamento decirlo, pero no sé si este va a ser mi último año.
1: Pasa que hay que amortizar.
0: Yo siempre digo que
1: alquiler,
0: es...
1: El alquiler nos da arca todo.
0: No, lo que yo decía...
1: Ayer hablamos con ella que hay un montón de gente que decidió poner su propio emprendimiento, que tal vez le iba bien en la 12, en la 14, donde fuere, pero lo llevan a la casa porque te... parado con los alquileres.
0: No, y aparte, yo siempre digo que era lo que discutía el otro día y decía, todos los que tienen en Saspeña un bar o lo que tenemos nosotros, trabajamos de otra cosa. Sí. Y tenemos esto porque nos gusta y porque le ponemos onda, pero vivir de esto es imposible. Te come el cerebro si tenés que vivir de esto, porque como vos decís, yo lo único que logro con todas las cosas que hacemos hoy en día es pagar el alquiler de la colmena.
1: Y habrá meses que capaz que ni llegues.
0: Es que el otro día le decía a él, digo, muchas veces mi viejo me tuvo que prestar y porque, o sea, yo, viste, hasta el 10, pobre, el 10 le deposito. No. O sea, antes
1: pero
0: de
1: igual a vos, pero vos, escucha, yo estoy sacando, desde hoy me quedó el precio de la entrada, que para mí es 20 mil pesos, súper irrisoria.
0: Decís,
1: para mí,
0: es barata.
1: Con toda, no, la, con no toda la experiencia que es, y con, o sea... Para el momento de crisis, nada es barato. Pero digo, con toda la experiencia que ofreces, los dulces que llevan los chicos, tenés un equipo de actores.
0: No, tenemos mucha gente trabajando.
1: Tu chica atrás con vos, poner la casa, matematizar la casa, lo que te sale una cartulina nomás para hacerte un...
0: Hablábamos de eso, yo le digo, en este mini cosita que hicimos, yo me habría gastado más de 700 mil pesos y que le digo, por ahí me da pena, lo tenemos que tirar. ¿Qué querés que te diga?
1: Claro.
0: O sea, no. Le digo, no ¿sabés qué me gustaría hacer? Le digo, me gustaría poder hacer una kermés gigante con todo lo que hicimos.
1: No que sé, la mami lo... venda como cotillón. De
0: claro. ¿Cómo lo vamos a repartir a Juanpi en todos los actores?
1: Chicos, la verdad que un placer tenerlos acá. Gracias. Nos encantó, se nos pasó volando el tiempo otra vez. Estuvimos hablando pero bueno, vamos a invitarte.
0: No. La verdad que me le charlé.
1: Sí. Él dijo, la que no quería hablar.
2: La que no quería hablar.
1: Vos, Juanpi, querías conocer algo.
0: ¿Querés hablar? ¿Querés hablar?
2: ¿Querés aportar algo?
1: Dos minutos. Me quiero ir a mi casa. Sí.
0: Bueno, y otra cosa que estaba viendo que me gustaría, pero que en Saspeña está complicada.
1: Ajá.
0: Yo le decía a Juanpi, hagamos algo para grandes.
1: Escucha, te cuento una anécdota antes de irnos con ella. Me voy al bingo musical, la pasé bomba, genial, estuvo muy bueno, chupeteé, hinché los huevos, comí una mesa y una mesaza, hicimos... y cuando salimos al nivel de craneamiento que tiene esta mujer, yo le digo, digamos, vos, Juanma, decís que sí, teníamos que hacer por plata, pero vos decís que la gente se da cosas, no se puede poner, y viste que Lotería Chaqueña te rompe, tenés razón, pero estaría
2: si
1: bueno
2: con pero un si estímulo. Nos enteran cuál es el problema.
1: No, ya lo sé, pero digo que la mina, en vez de descansar, y esa noche fue súper exitosa, ella ya seguía, ¿me entendés?
0: Lo tengo que llevar a él de animador, porque creo que ahí va.
1: Ya seguía.
0: ¿Vos sabés que tengo un par de bingo porque... Vi uno que está buenísimo, vos que te gustan las peñas. Hay un bingo de peña, pero también estaría bueno que alguien cante algún tema. O sea, tengo de peña, tengo mucho, todavía no lo hice. Vamos a probarlo ahora en el verano, pero de peña, de más de cachengue, digamos. Ajá. Pero, ¿cómo así? Para mí, que sea un animador.
2: Pará, está la Tincho Fierro.
0: Sí, ¿viste que preguntaron el otro día si a dónde quieren ir?
2: Sí, lo vi.
0: La Tincho Fierro, pero esa es de careta, no sé.
1: ¿Qué es la Tincho Fierro?
2: Tincho Fierro es un lugar donde arrancan con folclore y después... termina el horario de folclore, ponele a las 12 de la noche, se corta el folclore y se arma boliche.
0: Pero estamos hablando en Buenos Aires, la gente de Alta Alpurnia.
2: Bueno, y claro, ahora salieron a, dice, bueno, en tu provincia, ¿querés que vaya a la Tincho Fierro? Te comunicas con
1: una,
2: nosotros.
1: Como una suerte de brecha. Sí, exactamente. Como una
2: sí. Lo amé.
0: Yo quiero que ustedes me ayuden porque yo estoy como que...
1: Hagamos la Chincho.
0: Amo. Chincho. A mí me encantan las fiestas de grandes. Sí. Yo sí. Si no voy a la colmena no voy. Bueno, hoy los voy a ir a ver. De Bitgarden hay algo hoy, una banda. Voy a ir,
1: ah, sí,
0: obvio.
1: Sí, sí.
0: Pero, ¿qué podemos hacer para nosotros? Porque no lo copamos mucho a la gente para salir.
3: ¿Te acordás algo que dicho de criminología? De detectar al asesino.
0: Y sí, bueno, eso vamos a hacer. Sí. Pero
1: para los juegos de misterio.
0: Pero, por ejemplo, como el que yo hice la otra vez de otra cosa, hacer algo así. Pero no sé si hoy, como hablábamos, económicamente
1: rinde.
0: Claro. Ponerle pensándolo, cuerpo para ver si rinde, porque
1: pensando en, aunque sea como, pero tampoco, a ver, hago para cualquiera, es desgastante, por más que vos tengas toda la onda del mundo y le pongas mucho esfuerzo, y es mucho tiempo también para armar una producción como esta, querés ver un rédito. Porque vos decís, no puede ser que llegue para la casa. No,
0: aparte ustedes
1: saquemos una monedita de vez en cuando.
0: Yo lamentablemente en la colmena no me puedo quedar hasta tarde porque hay una ordenanza que el centro es hasta las 2. Entonces, yo todo, o sea, es como le dije el otro día, bueno, quiero que me ponga que al que va a ir a alquilar una casa que se gasta un montón de plata en el centro, te digan de antemano que no va a funcionar. Entiendo los vecinos porque obviamente que todos entendemos, pero por ejemplo yo tuve, me estaba pasando que es otra cosa que porque también por ahí no quiero tener más la colmena, es que digo, o sea, yo te hago una fiesta una vez al mes, una vez cada 3 meses, y una vecina se queja, y vos decís, me la paso mal toda la noche, preocupada por el volumen, por esto, por lo otro, decís...
1: Sí, no, pero pará, yo siempre digo lo mismo, yo cuando...
3: Que le invito a la vecina.
0: No, yo la invité, hacia, no quieres ir.
1: El sábado, sobre todo un sábado, ponele, ¿me entendés qué hacer? Mi derecho también, ¿me entendés? Ustedes van a divertirme. Yo a mis vecinos le digo, disculpen, no iba a poner la música fuerte, no me rompan la pija, hoy es sábado.
0: Sí.
1: Dije pija, perdón. Pija, culo, pija, culo. Y es así, ¿viste? También queremos disfrutar. Aparte de 2, 3 de la mañana, chicos.
0: No, aparte nunca nos quedamos hasta más nosotros, ponele lo máximo que pueda, quedó hasta las 4.
1: Sí, pero hay vecinos que son medio jodidos. Mm.
0: Que sí, que es complicado, yo no digo que no, pero también es como muy loco y decir, che, ¿dónde nos vamos?
1: Claro.
0: Porque de última vos decís, yo se reentiende, si son todos los fines de semana.
1: Y se te taladra la cabeza.
0: Yo quiero ir a decirle a la vecina, es para pagar el alquiler nomás.
1: Ah. Segundeame.
0: Segundeame.
1: Una vez.
0: Claro. Pero, por ejemplo, a mí me pasa en la colmena que es una.
1: El Willy Wonka me robó la plata. El Willy Wonka me llevó la plata. Me cobró mucho.
2: En vez del chocolate se llevó el fajo.
0: Pero vamos a hacer una hora para adultos.
1: Sí, porque porque viste que el grande o eventos a la tarde, viste que también puede ser. Pero
0: se espeña,
1: es jodido. Se espeña.
0: Yo quería hacer feria, ponerle, invitar gente que vaya a hacer. Y vos decís, y la gente, no sé, que se quede en su casa a tomar mate. Claro. Capaz que estamos grandes y nos queremos quedar en nuestra casa a tomar mate.
1: Puede ser.
2: También.
1: Sí, yo la verdad quedo cobachado. Bueno, domingo quedo cobachado, pero porque me hago el pendejo y salgo.
2: Me pasa,
1: y me
2: por ejemplo.
1: El cuerpito, ¿me entendés?
2: Me pasa, por ejemplo, los fines de semana, que si no tengo que ir a trabajar, a hacer una conducción, una animación, prefiero quedarme en casa.
1: Sí, bueno, pero igual necesitas también dispersarte un poco.
2: No, sí, de vez en cuando sí. Necesito que cheque, a ver, cheque ahí, a ver dónde voy.
0: No, nosotros ya estamos como que, no sé si la vagancia o la cultura no está muy instalada porque hay cosas
1: eso,
0: por ahí no
1: nos
0: están. Resistencia.
1: O sea, resistencia.
0: Mi amiga me manda todo el tiempo lo que digo, amiga, eso no va a pasar nunca.
1: Hay acá, tienen cine, que también tenemos cine, ahora ya, al principio la típica, la novedad del pueblo, lleno el cine, ahora pasa, no hay nadie, ¿me entendés? El saspeñense es choto para este tipo de actividad. Lo mismo, el inversor de espectáculos, está de moda ponerle, no sé, suponer el Look Ra, traen el Look Ra y hay 10 personas. ¿Te querés cortar la...?
2: Bueno, me pasa por ahí cuando traemos artistas de afuera, que por ahí armamos peñas también, organizadora de peñas.
0: No, una me criticó para...
1: se acordó.
0: Una me criticó, porque nosotros tenemos piedra, y una influencer, yo no digo, abándeme el chisme porque yo ni miro, no sé ni quiénes son. Que no, pero a ustedes les encanta bailar, y en mi casa no hay lugar para bailar.
1: Claro, tenés el
0: la tienda esa, me encantaría cerrarla. Todo el mundo te dice, che, cerrala, mi sueño, pero démele la plata.
2: ¿Sabes lo que te sale una pista de acrílico para tapar?
1: Y después cuando la cierra, decís, ay, hubiera sido re lindo una pool party. La puta que te parió. Sí,
0: no, no, no, no, no,
1: la gente es chota.
2: Sí, pero, es muy chota.
0: Pero
2: sí.
0: Como vos que haces peñetrear a otros, ¿sabés lo que vale traer?
2: Sí. Y con los artistas de afuera hablamos muchas veces, che, ¿qué onda? Cuando vienen por primera vez, que tuve el placer de poder traer muchos artistas por primera vez, y me decía, che, ¿qué onda el público de Saspeña? Le digo, ¿viste lo que es Viña del Mar? Bueno, el público saspeñense es más o menos lo mismo.
1: Así o te que ama si, o te odia.
2: O te ama o te odia. Le digo yo, si lograste que Saspeña te aplauda, que te haga una ovación, listo, ya está, ya ganaste. Uh-huh. Ya está.
1: Por más que sean 10.
0: Y aparte, sí. Otra sí. Cosa que a mí me pasa que yo voy a decir, yo que mi casa es cultural, o sea, todo está hecho con mi dinero. Uh-huh. No. Muy pocas veces pedí sponsor, me cuesta, o sea, soy media como que me cuesta ir a pedir, que sé que me lo van a dar, ¿eh?
1: Claro.
0: Porque, qué sé yo, por lo menos con la gente, por ejemplo, yo restauro muebles. Mire claro, que yo, sí. La ferretería, los todos, claro. Siempre, los todos, siempre, si yo le pido, siempre me dan. Claro. Nunca,
1: nadie tomá, dijo, flaca, no, toma, anda.
0: Anda. Pero no quería decir, por ejemplo, me han llegado chismes, porque obviamente que yo no tengo Twitter ni nada de esas cosas, yo no miro. De gente que me dice, ¿por qué no nos invita a tocar la colmena? ¿Por qué no nos invita a tocar la colmena? Bandas, le digo. Ajá. Yo no tengo mi propio sonido. Le digo, mi papá, me pasó que lamentablemente en un contexto económico abrí la colmena y nunca me sobró un dinero
1: como para invertir.
0: Decir, che, me compro 5 equipos.
2: Claro.
0: Nunca me
2: o
0: pasó.
2: Algo básico.
0: O sea, me alcanza para lo justo necesario y comprar algunas cositas, pero nunca para comprar. Yo, el día que llegue una banda, lamentablemente hay que pagarle a la banda y hay que pagar el sonido y hay que pagar el sonidista y por ahí uno no sabe lo que vale, o sea,
1: no vale un huevo.
0: No tiene dimensión que gastar $1,000,000 de pesos y vos cobras la entrada 5,000.
2: En un grupo folclórico, ponele, en sonido ya tenés más de $1,000,000.
0: Y sí,
2: más de un millón, de entrada.
0: El más barato,
2: sí, más de un millón.
0: Entonces vos decís, y yo le decía, porque el otro día planteaba que decía, hay un montón de bandas acá que están buenísimas. ¿Y cómo yo le explico que a mí me encanta lo que haces, pero no va nadie a ir a verte? Yo siento que ellos también tienen que buscar la forma de decir, che, yo toco esto, y que piensen, aunque salga 100, 200, porque tampoco valen tanto, valen 300, 200, 250, pero mal sonido, mató. Que vos armaste y que te encantó, no sé, no voy a dar nombre porque va a quedar muy obvio, pero por ejemplo, algo que por ahí no atrae a muchos, y vos decís, me encantaría llevarte, pero no me sobra el dinero para llevarte, ¿entendés?
1: Claro, sí,
0: porque
1: no está el cual.
0: Yo creo que también
2: lo que está músicos, bueno para,
0: como vos decís, tiene que buscar la forma de ellos llevar o no.
1: Sí.
2: Armamos guitarreada ahí en la colmena, ¿sabes?
1: Chicos, nos tenemos que
3: domingo 20, que nos lleven a los niños a conocer a Willy Wonka.
1: Domingo 20, ¿cuál es la primera función, digamos, horario?
0: ¿Horario? A las 16.
1: 16 la primera, en este caso. ¿Hay algún número para reservar? Para...
0: Sí, hay un número de teléfono.
1: ¿O Instagram?
0: Instagram, que miren el Instagram.
3: Exacto, número.
0: No, pero que no me lo sé si es de la colmena. ¿Quién sabe el número de alguien hoy? Bueno,
1: no,
0: la colmena, SP es así.
1: Bien, ajá, directamente, y tienen toda la info allá.
0: Tienen toda la info ahí puesta de los horarios y demás, y el horario de los chicos.
1: 20, entonces el domingo 20. Será la despedida de Willy Wonka.
0: La despedida de Willy.
3: Capaz que sí.
0: No, sí, la despedida.
2: Ya está.
1: Ya me cansé de la Wii.
0: Queremos hacer el próximo Harry Potter.
1: Ya está. Encima estás caliente, ¿viste? Porque calentaste
0: Harry Potter. Quiero
1: Harry Potter. Miren, ahí está en la colmena, _SP, para así lo pueden seguir justamente. Chicos, un placer tenerlo acá.
0: Gracias.
1: Y los, cuando quieran.
0: Acá, ¿venimos?
1: Charla con mate,
0: sí,
1: todo.
0: ¿Podemos traer mate?
1: Sí, todo.
2: Sí.
0: La verdad que es la primera vez que puedo decir que la pasé bien.
1: ¿Viste? Bien, un aplauso entonces para
2: esto. Es mala compañía.
0: Ahora voy a venir acá a trabajar.
1: Sí.
3: Chule.
0: Sí, si me sobra una horita a la mañana, puedo venir si
1: ¿sí?
2: Cuando quieras. Te venís una con horita, el mate y te instalás.
1: Si tiene una horita, si viene acá, vamos a hablar el pedo con la voz. De 5 a 6 de la mañana. De 4 a 5, un horario peak position. De...
0: Pero a criticar, vengo. Si no,
1: sí,
0: no...
1: Obvio.
3: Sin agua, mirá,
2: a comer el cuero.
1: Gracias, gente. Bueno, tenemos la ganadora de las entradas. ¿Ganadora?
2: Sí, tenemos ganadora de las entradas. Es Graciela de Ney, que finaliza en 6:19. Así que bueno.
1: ¿Ya vino a buscar?
2: Ya vino a buscar. Nos comunicamos ya en privado mientras estábamos con los chicos. Así que ya vino a buscar la entrada, así que así somos.
1: Práctico. Buen fin de semana, Claudia.
2: Buen fin de a disfrutarlo, así que bueno, nos reencontramos el lunes. ¿Usted viene el lunes?
1: No.
0: Pero
1: ¿no?
0: Viene la primavera, tienen que faltar.
1: Ah, 21. Vamos a hacer picnic.
2: Vamos a hacer el picnic el lunes.
1: Escuchen, yo voy a traer galletitas con picadillo. Galletita como picadillo.
2: El jugo para diluirte, querés
1: decir. Y voy a traer el pen 10. O mocoretá, así bien. Y traigan el antiácido porque le va a quedar la úlcera más chica. Nos vamos, hasta el lunes, buen fin de semana.
2: Buen fin de.

0: Resumen semanal de noticias. Se realizó un encuentro y ensayo de los coros infantiles que funcionan en diferentes sectores de Sáenz Peña. Una iniciativa que busca brindar a los niños la posibilidad de acceder a espacios de formación artística cerca de sus hogares. Con total éxito se realizó la segunda jornada de discapacidad, autismo, sexualidad y deporte hacia una vida independiente. El evento se desarrolló en el Consorcio Caminero de la ciudad y contó con disertantes de distintos puntos del país. Se realizó la 16ª entrega gratuita de anteojos de receta. En esta oportunidad se entregaron 119 anteojos a 85 personas, que hacen un total de 2.219 en la actual gestión. Se trabaja en la profundización del reservorio ubicado en el sector de los barrios Ginés Benítez y Tiro Federal, una obra estratégica para mejorar el sistema de desagote y bombeo de una de las principales cuencas de la ciudad. La intervención permitirá aumentar la capacidad del reservorio y fortalecer la respuesta del sistema ante precipitaciones de importante milimetraje. Mía Giovanna Sanger y Juan Bautista Gallovich fueron coronados Rey de los Estudiantes de Sáenz Peña. Previo a la elección de los Reyes, se realizó el tradicional desfile de carrozas de los estudiantes, donde la AET número 22 ganó en la categoría de colegios técnicos y la EES número 59, Centenario, ganó en la categoría colegios normales, mientras que la UEGP número 193, San Roque, obtuvo el segundo puesto y la UEGP número 55, Don Orione, el tercer lugar.
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0: Es la hora 13, un minuto.
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0: Deportes.
1: Independiente y San Lorenzo empataron 1-1 por la novena fecha del torneo clausura. El rojo pegó de entrada tras un tiro libre que el equipo de Avellaneda jugó rápido. Santiago Montiel sacó un centro que cayó detrás de los centrales y delante del arquero visitante para que Juan Arrayago decrete el 1-0 con un cabezazo preciso a los 7 minutos de juego. Recién a los 32 minutos hubo otra ocasión clara para el local. Nuevamente un centro al corazón del área fue la vía. Ezequiel Chimi Ávila le ganó a su marcador, que le sacaba una buena cantidad de centímetros de altura y conectó de cabeza. De todos modos, el balón se estrelló en el travesaño.

0: política.
1: Patricia Bullrich apuntó a mejorar la velocidad de la recuperación económica y pidió bajar impuestos para todos. La exministra de Seguridad habló en la Universidad de San Andrés a la par de otros comentarios que hizo en ocasiones anteriores. A mí me gustaría más que podamos bajar impuestos para todos, porque si no, el que accede al rigi o superrigi tiene una baja de impuestos, sostuvo al respecto. A su vez expresó que hay un montón de empresas, industrias, comercios, servicios tecnológicos a los que les cuesta competir porque la Argentina sigue siendo un país con un costo alto. Bullrich, preocupada por la velocidad de la recuperación, pidió que la baja de impuestos llegue a todos. Informó Martín Burgué.
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3: En un día como hoy, 17 de septiembre, pero de 1980, fue asesinado el ex dictador nicaragüense Anastasio Somoza, quien había llegado a Paraguay poco tiempo antes bajo la protección del dictador Stroessner. Somoza salía de su residencia a bordo de su automóvil cuando fue interceptado por dos vehículos, de los que bajaron cuatro guerrilleros que le dispararon, provocándole una muerte instantánea.

Resumen semanal de noticias. Se realizó un encuentro y ensayo de los coros infantiles que funcionan en diferentes sectores de Sáenz Peña, una iniciativa que busca brindar a los niños la posibilidad de acceder a espacios de formación artística cerca de sus hogares. Con total éxito se realizó la segunda jornada de discapacidad, autismo, sexualidad y deporte hacia una vida independiente. El evento se desarrolló en el Consorcio Caminero de la ciudad y contó con disertantes de distintos puntos del país. Se realizó la 16ª entrega gratuita de anteojos de receta. En esta oportunidad se entregaron 119 anteojos a 85 personas que hacen un total de 2.219 en la actual gestión. Se trabaja en la profundización del reservorio ubicado en el sector de los barrios Ginés Benítez y Tiro Federal, una obra estratégica para mejorar el sistema de desagote y bombeo de una de las principales cuencas de la ciudad. La intervención permitirá aumentar la capacidad del reservorio.

0: reservorio y fortalecer la respuesta del sistema ante precipitaciones de importante milimetraje. Mía Giovanna Sanger y Juan Bautista Gallovich fueron coronados Rey de los Estudiantes de Sáenz Peña. Previo a la elección de los Reyes, se realizó el tradicional desfile de carrozas de los estudiantes, donde la EET número 22 ganó en la categoría de colegios técnicos y la EES número 59, Centenario, ganó en la categoría colegios normales, mientras que la UEGP número 193, San Roque, obtuvo el segundo puesto y la UEGP número 55, Don Orione, el tercer lugar.
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7: 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Hora 13, 15 minutos.
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0: Es la hora 13:31.
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3: Se realizó un encuentro y ensayo de los coros infantiles que funcionan en diferentes sectores de Sáenz Peña, una iniciativa que busca brindar a los niños la posibilidad de acceder a espacios de formación artística cerca de sus hogares. Con total éxito se realizó la segunda jornada de discapacidad, autismo, sexualidad y deporte hacia una vida independiente. El evento se desarrolló en el Consorcio Caminero de la ciudad y contó con disertantes de distintos puntos del país. Se realizó la 16ª entrega gratuita de anteojos de receta. En esta oportunidad se entregaron 119 anteojos a 85 personas que hacen un total de 2.219 en la actual gestión. Se trabaja en la profundización del reservorio ubicado en el sector de los barrios Gines Benítez y Tiro Federal, una obra estratégica para mejorar el sistema de desagote y bombeo de una de las principales cuencas de la ciudad. La intervención permitirá aumentar la capacidad del reservorio y fortalecer la respuesta del sistema ante precipitaciones de importante milimetraje. Mía Giovanna Sanger y Juan Bautista Gallovich fueron coronados Rey de los Estudiantes de Sáenz Peña. Previo a la elección de los Reyes, se realizó el tradicional desfile de carrozas de los estudiantes, donde la EET número 22 ganó en la categoría de colegios técnicos y la EES número 59, Centenario, ganó en la categoría colegios normales, mientras que la UEGP número 193, San Roque, obtuvo el segundo puesto y la UEGP número 55, Don Orione, el tercer lugar.
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1: Es la hora 13:45 minutos.
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2: Universidades anunciaron clases públicas para reclamar por la ley de financiamiento. El martes 15 de septiembre habrá por tercera semana consecutiva medidas de fuerza en todo el país.

La Plata, Mar del Plata, Córdoba y Santa Fe detallaron su cronograma de clases públicas, aunque la medida, definida a nivel nacional por CONADU, tendrá réplicas de las demás ciudades con universidades que ya se plegaron a los paros del 2 y 8 de septiembre pasado. Además, se anticipó que la primera semana de octubre se realizará la quinta marcha federal universitaria en caso de no cumplirse con la ley hasta esa fecha. Otra de las medidas será un acto frente al Palacio Pisurno, sede de la Secretaría de Educación Nacional, el

y universitarias se reúnan con sus pares del Ejecutivo Nacional para definir un incremento salarial. Hasta el momento, las negociaciones fueron infructuosas por las ofertas del gobierno que los sindicatos consideran insuficiente. Ajustes acordes a la inflación de junio, julio y agosto, sumados a un 3% para septiembre y un 3% para octubre.

0: deportes.
1: Alexander Zverev se consagró campeón del US Open, le ganó a Ben Shelton y logró su segundo título de Grand Slam de la temporada. El alemán número 2 del ranking ATP le ganó al estadounidense número 9 por 6-3, 7-6, 5-7 y 6-2 en un partido que duró 3 horas y 36 minutos. Se trata del segundo título de Grand Slam de la temporada para Zverev, que este año ya se había consagrado en Roland Garros. El primer set tuvo un desarrollo muy favorable para Zverev, que casi no mostró fisuras y se impuso por 6-3. En el segundo parcial, Shelton mostró un atisbo de reacción y llevó la definición hasta el tiebreak, pero una vez más el alemán dio una muestra de contundencia para ganar por 7-6. Informó Martín Burguet.
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3: Es la hora 14, 3 minutos.
4: En un día como hoy, 17 de septiembre, pero de 1980, fue asesinado el ex dictador nicaragüense Anastasio Somoza, quien había llegado a Paraguay poco tiempo antes bajo la protección del dictador Stroessner. Somoza salía de su residencia a bordo de su automóvil cuando fue interceptado por dos vehículos, de los que bajaron cuatro guerrilleros que le dispararon, provocándole una muerte instantánea.
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0: Resumen semanal de noticias. Se realizó un encuentro y ensayo de los coros infantiles que funcionan en diferentes sectores de Sáenz Peña, una iniciativa que busca brindar a los niños la posibilidad de acceder a espacios de formación artística cerca de sus hogares. Con total éxito se realizó la segunda jornada de discapacidad, autismo, sexualidad y deporte hacia una vida independiente. El evento se desarrolló en el Consorcio Caminero de la ciudad y contó con disertantes de distintos puntos del país. Se realizó la 16ª entrega gratuita de anteojos de receta. En esta oportunidad se entregaron 119 anteojos a 85 personas, que hacen un total de 2.219 en la actual gestión. Se trabaja en la profundización del reservorio ubicado en el sector de los barrios Ginés Benítez y Tiro Federal, una obra estratégica para mejorar el sistema de desagote y bombeo de una de las principales cuencas de la ciudad. La intervención permitirá aumentar la capacidad del reservorio y fortalecer la respuesta del sistema ante precipitaciones de importante milimetraje. Mía Giovanna Sanger y Juan Bautista Gallovich fueron coronados Rey de los Estudiantes de Sáenz Peña. Previo a la elección de los reyes, se realizó el tradicional desfile de carrozas de los estudiantes, donde la AET número 22 ganó en la categoría de colegios técnicos y la EES número 59, Centenario, ganó en la categoría colegios normales, mientras que la UEGP número 193, San Roque, obtuvo el segundo puesto y la UEGP número 55, Don Orione, el tercer lugar.
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0: Es la hora 14, 15 minutos.
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0: Es la hora 14:31.
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3: Se realizó un encuentro y ensayo de los coros infantiles que funcionan en diferentes sectores de Sáenz Peña, una iniciativa que busca brindar a los niños la posibilidad de acceder a espacios de formación artística cerca de sus hogares. Con total éxito se realizó la segunda jornada de discapacidad, autismo, sexualidad y deporte hacia una vida independiente. El evento se desarrolló en el Consorcio Caminero de la ciudad y contó con disertantes de distintos puntos del país. Se realizó la 16ª entrega gratuita de anteojos de receta. En esta oportunidad se entregaron 119 anteojos a 85 personas que hacen un total de 2.219 en la actual gestión. Se trabaja en la profundización del reservorio ubicado en el sector de los barrios Gines Benítez y Tiro Federal, una obra estratégica para mejorar el sistema de desagote y bombeo de una de las principales cuencas de la ciudad. La intervención permitirá aumentar la capacidad del reservorio y fortalecer la respuesta del sistema ante precipitaciones de importante milimetraje. Mía Giovanna Sanger y Juan Bautista Gallovich fueron coronados Rey de los Estudiantes de Sáenz Peña. Previo a la elección de los Reyes, se realizó el tradicional desfile de carrozas de los estudiantes, donde la ED número 22 ganó en la categoría de colegios técnicos y la ES número 59, Centenario, ganó en la categoría colegios normales, mientras que la UEGP número 193, San Roque, obtuvo el segundo puesto y la UEGP número 55, Don Orione, el tercer lugar.
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0: Es la hora 14:46 minutos.
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0: Es la hora 15.
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3: María Fernanda Scoitia, presidenta del Centro de Asistencia al Suicida, dijo: hay una epidemia de suicidios y depresión. El suicidio es un proceso, no aparece la decisión de un día para otro, hay todo un proceso con un tiempo más corto o más largo, dijo la experta. Por eso la idea es favorecer la comunicación, la ayuda, el ayudar a pensar y buscar alternativas. La atención es a través de una comunicación telefónica anónima, confidencial y gratuitas. El CAS también realiza tareas de formación y brinda charlas. En los últimos tiempos además se enfocaron en tareas de prevención a través de redes sociales y de manera presencial concurren a todos los lugares a los que los convocan, ya sea para asesorar como para enfrentar una situación o dar charlas.
2: Economía.
3: El 40,67% de los hogares argentinos presenta déficit habitacional. El informe, que busca caracterizar la situación de la vivienda desde una perspectiva integral, revela que el 40,67% de los hogares argentinos presenta algún tipo de déficit habitacional, lo que equivale a 6,4 millones de hogares. Dentro de este universo, cerca de 600

387.000 hogares requieren una vivienda nueva, mientras que la gran mayoría enfrenta problemáticas vinculadas a la calidad de vivienda, como hacinamiento, materiales deficientes o dificultades de acceso a servicios básicos. Lejos de limitarse a cuantificar la falta de viviendas, el Atlas propone ampliar la mirada sobre el concepto de vivienda adecuada, incorporando dimensiones como la calidad constructiva, el acceso al agua potable y el saneamiento, la eficiencia energética, la seguridad jurídica sobre la tenencia, la accesibilidad

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2: En un día como hoy, 17 de septiembre, pero de 1980, fue asesinado el ex dictador nicaragüense Anastasio Somoza, quien había llegado a Paraguay poco tiempo antes bajo la protección del dictador Stroessner. Somoza salía de su residencia a bordo de su automóvil cuando fue interceptado por dos vehículos, de los que bajaron cuatro guerrilleros que le dispararon, provocándole una muerte instantánea.
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1: Se realizó un encuentro y ensayo de los coros infantiles que funcionan en diferentes sectores de Sáenz Peña, una iniciativa que busca brindar a los niños la posibilidad de acceder a espacios de formación artística cerca de sus hogares. Con total éxito se realizó la segunda jornada de discapacidad, autismo, sexualidad y deporte hacia una vida independiente. El evento se desarrolló en el Consorcio Caminero de la ciudad y contó con disertantes de distintos puntos del país. Se realizó la 16ª entrega gratuita de anteojos de receta. En esta oportunidad se entregaron 119 anteojos a 85 personas, que hacen un total de 2.219 en la actual gestión. Se trabaja en la profundización del reservorio ubicado en el sector de los barrios Ginés Benítez y Tiro Federal, una obra estratégica para mejorar el sistema de desagote y bombeo de una de las principales cuencas de la ciudad. La intervención permitirá aumentar la capacidad del reservorio y fortalecer la respuesta del sistema ante precipitaciones de importante milimetraje. Mía Giovanna Sanger y Juan Bautista Gallovich fueron coronados Rey de los Estudiantes de Sáenz Peña. Previo a la elección de los Reyes, se realizó el tradicional desfile de carrozas de los estudiantes, donde la ED número 22 ganó en la categoría de colegios técnicos y la ES número 59, Centenario, ganó en la categoría colegios normales, mientras que la UEGP número 193, San Roque, obtuvo el segundo puesto y la UEGP número 55, Don Orione, el tercer lugar.
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0: Es la hora 15:17 minutos.
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0: Es la hora 15, 31 minutos.
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3: Se realizó un encuentro y ensayo de los coros infantiles que funcionan en diferentes sectores de Sáenz Peña, una iniciativa que busca brindar a los niños la posibilidad de acceder a espacios de formación artística cerca de sus hogares. Con total éxito se realizó la segunda jornada de discapacidad, autismo, sexualidad y deporte hacia una vida independiente. El evento se desarrolló en el Consorcio Caminero de la ciudad y contó con disertantes de distintos puntos del país. Se realizó la 16ª entrega gratuita de anteojos de receta. En esta oportunidad se entregaron 119 anteojos a 85 personas, que hacen un total de 2.219 en la actual gestión. Se trabaja en la profundización del reservorio ubicado en el sector de los barrios Ginés Benítez y Tiro Federal, una obra estratégica para mejorar el sistema de desagote y bombeo de una de las principales cuencas de la ciudad. La intervención permitirá aumentar la capacidad del reservorio y fortalecer la respuesta del sistema ante precipitaciones de importante milimetraje. Mía Giovanna Sanger y Juan Bautista Gallovich fueron coronados Rey de los Estudiantes de Sáenz Peña. Previo a la elección de los Reyes, se realizó el tradicional desfile de carrozas de los estudiantes, donde la EED número 22 ganó en la categoría de colegios técnicos y la EES número 59, Centenario, ganó en la categoría colegios normales, mientras que la UEGP número 193, San Roque, obtuvo el segundo puesto y la UEGP número 55, Don Orione, el tercer lugar.
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4: Elena Rose y María Becerra, ¿pa' qué volviste?

0: Es la hora 15:46 minutos.
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4: Yeah. Caleb Dimas y Baby JP.

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0: Es la hora 16. Un minuto.
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3: Deuda en pesos, el gobierno logró un rollover del 103% y evitó presiones sobre el dólar. El resultado de la licitación buscó evitar un excedente de pesos disponible en el sistema financiero que pudiera volcarse a la compra de dólares. De esta forma, al cubrir los vencimientos e incluso captar un monto adicional, se logró evitar una inyección neta de pesos que agregara tensión sobre la cotización del dólar. Para contener la demanda de cobertura cambiaria sin impactar directamente en el MULC, la Secretaría de Finanzas recurrió a la emisión de instrumentos dólar-linked. El Tesoro adjudicó 982.108 millones.

entre 4 títulos ajustados al tipo de cambio oficial, ofreciendo en esta curva premios o concesiones de aproximadamente 100 puntos básicos por encima del mercado secundario. Jaime Durán Barba advirtió por la caída de las inversiones extranjeras en Argentina y pidió un liderazgo que convoque a un diálogo amplio. El asesor resaltó que, según datos de la Comisión

0: Directa en Argentina cayó 73% en 2025 respecto al año anterior, lo que ubicó al país en el noveno lugar, muy lejos de Brasil y México y superado incluso por países como Guyana, Costa Rica y República Dominicana. En una columna de opinión publicada en el diario Perfil, el consultor cuestionó la expectativa de que determinadas reformas legislativas y el alineamiento internacional del gobierno fueran suficientes para atraer capitales y crear puestos de trabajo. A su criterio, los inversores priorizan marcos estables y cumplimiento de las normas por encima de las afinidades ideológicas. Informó Martín Burgué.
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2: En un día como hoy, 17 de septiembre, pero de 1980, fue asesinado el ex dictador nicaragüense Anastasio Somoza, quien había llegado a Paraguay poco tiempo antes bajo la protección del dictador Stroessner. Somoza salía de su residencia a bordo de su automóvil cuando fue interceptado por dos vehículos, de los que bajaron cuatro guerrilleros que le dispararon, provocándole una muerte instantánea.
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1: Se realizó un encuentro y ensayo de los coros infantiles que funcionan en diferentes sectores de Sáenz Peña, una iniciativa que busca brindar a los niños la posibilidad de acceder a espacios de formación artística cerca de sus hogares. Con total éxito se realizó la segunda jornada de discapacidad, autismo, sexualidad y deporte hacia una vida independiente. El evento se desarrolló en el Consorcio Caminero de la ciudad y contó con disertantes de distintos puntos del país. Se realizó la 16ª entrega gratuita de anteojos de receta. En esta oportunidad se entregaron 119 anteojos a 85 personas que hacen un total de 2.219 en la actual gestión. Se trabaja en la profundización del reservorio ubicado en el sector de los barrios Gines Benítez y Tiro Federal, una obra estratégica para mejorar el sistema de desagote y bombeo de una de las principales cuencas de la ciudad. La intervención permitirá aumentar la capacidad del reservorio y fortalecer la respuesta del sistema ante precipitaciones de importante milimetraje. Mía Giovanna Sanger y Juan Bautista Gallovich fueron coronados Rey de los Estudiantes de Sáenz Peña. 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

0: Es la hora 16. 17 minutos.
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0: Es la hora 16, 32 minutos.
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3: Se realizó un encuentro y ensayo de los coros infantiles que funcionan en diferentes sectores de Sáenz Peña. Una iniciativa que busca brindar a los niños la posibilidad de acceder a espacios de formación artística cerca de sus hogares. Con total éxito se realizó la segunda jornada de discapacidad, autismo, sexualidad y deporte hacia una vida independiente. El evento se desarrolló en el Consorcio Caminero de la ciudad y contó con disertantes de distintos puntos del país. Se realizó la 16ª entrega gratuita de anteojos de receta. En esta oportunidad se entregaron 119 anteojos a 85 personas, que hacen un total de 2.219 en la actual gestión. Se trabaja en la profundización del reservorio ubicado en el sector de los barrios Ginés Benítez y Tiro Federal, una obra estratégica para mejorar el sistema de desagote y bombeo de una de las principales cuencas de la ciudad. La intervención permitirá aumentar la capacidad del reservorio y fortalecer la respuesta del sistema ante precipitaciones de importante milimetraje. Mía Giovanna Sanger y Juan Bautista Gallovich fueron coronados Rey de los Estudiantes de Sáenz Peña. Previo a la elección de los Reyes, se realizó el tradicional desfile de carrozas de los estudiantes, donde la EET número 22 ganó en la categoría de colegios técnicos y la EES número 59, Centenario, ganó en la categoría colegios normales, mientras que la UEGP número 193, San Roque, obtuvo el segundo puesto y la UEGP número 55, Don Orione, el tercer lugar.
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0: Es la hora 16:46.
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0: Es la hora 17, 2 minutos.
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3: Sueños compartidos, hoy se conocerá el veredicto para Devido, José López y los hermanos Schocklender. La audiencia se realizará en los tribunales federales de Comodoro Py y comenzará con las últimas palabras de los imputados que todavía no hicieron uso de este derecho antes de que los jueces den a conocer su decisión. Según la hipótesis de la acusación, unos 206 millones de pesos habrían sido destinados a fines distintos de las obras previstas en diferentes distritos del país.

0: Deportes.
1: Marcelo Gallardo fue anunciado como nuevo entrenador de la selección de Ecuador. Luego de su salida de River, el muñeco tendrá su primera experiencia en un conjunto nacional con la Copa del Mundo 2030 como gran objetivo. Tenemos talento, estructura y ambición. Estamos

0: Porque tiene con qué creer. Bienvenido Marcelo, fue el mensaje en las redes sociales de la Federación Ecuatoriana de Fútbol, junto a un video protagonizado por el presidente de la entidad, Francisco Egas. Informó Martín Burguet.
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2: En un día como hoy, 17 de septiembre, pero de 1980, fue asesinado el ex dictador nicaragüense Anastasio Somoza, quien había llegado a Paraguay poco tiempo antes bajo la protección del dictador Stroessner. Somoza salía de su residencia a bordo de su automóvil cuando fue interceptado por dos vehículos, de los que bajaron cuatro guerrilleros que le dispararon, provocándole una muerte instantánea.
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0: 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Se realizó un encuentro y ensayo de los coros infantiles que funcionan en diferentes sectores de Sáenz Peña, una iniciativa que busca brindar a los niños la posibilidad de acceder a espacios de formación artística cerca de sus hogares. Con total éxito se realizó la segunda jornada de discapacidad, autismo, sexualidad y deporte hacia una vida independiente. El evento se desarrolló en el Consorcio Caminero de la ciudad y contó con disertantes de distintos puntos del país. Se realizó la 16ª entrega gratuita de anteojos de receta. En esta oportunidad se entregaron 119 anteojos a 85 personas que hacen un total de 2.219 en la actual gestión. Se trabaja en la profundización del reservorio ubicado en el sector de los barrios Gines Benítez y Tiro Federal, una obra estratégica para mejorar el sistema de desagote y bombeo de una de las principales cuencas de la ciudad. La intervención permitirá aumentar la capacidad del reservorio y fortalecer la respuesta del sistema ante precipitaciones de importante milimetraje. Mía Giovanna Sanger y Juan Bautista Gallovich fueron coronados Rey de los Estudiantes de Sáenz Peña. Previo a la elección de los Reyes, se realizó el tradicional desfile de carrozas de los estudiantes, donde la ED número 22 ganó en la categoría de colegios técnicos y la ES número 59, Centenario, ganó en la categoría colegios normales, mientras que la UEGP número 193, San Roque, obtuvo el segundo puesto y la UEGP número 55, Don Orione, el tercer lugar.
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7: 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Es la hora 17. 15 minutos.
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10: Benson Boone, Pretty Slowly.

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0: Es la hora 17:33.
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3: Se realizó un encuentro y ensayo de los coros infantiles que funcionan en diferentes sectores de Sáenz Peña. Una iniciativa que busca brindar a los niños la posibilidad de acceder a espacios de formación artística cerca de sus hogares. Con total éxito se realizó la segunda jornada de discapacidad, autismo, sexualidad y deporte hacia una vida independiente. El evento se desarrolló en el Consorcio Caminero de la ciudad y contó con disertantes de distintos puntos del país. Se realizó la 16ª entrega gratuita de anteojos de receta. En esta oportunidad se entregaron 119 anteojos a 85 personas, que hacen un total de 2.219 en la actual gestión. Se trabaja en la profundización del reservorio ubicado en el sector de los barrios Ginés Benítez y Tiro Federal, una obra estratégica para mejorar el sistema de desagote y bombeo de una de las principales cuencas de la ciudad. La intervención permitirá aumentar la capacidad del reservorio y fortalecer la respuesta del sistema ante precipitaciones de importante milimetraje. Mía Giovanna Sanger y Juan Bautista Gallovich fueron coronados Rey de los Estudiantes de Sáenz Peña. Previo a la elección de los Reyes, se realizó el tradicional desfile de carrozas de los estudiantes, donde la AED número 22 ganó en la categoría de colegios técnicos y la EES número 59, Centenario, ganó en la categoría colegios normales, mientras que la UEGP número 193, San Roque, obtuvo el segundo puesto y la UEGP número 55, Don Orione, el tercer lugar.
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4: Nicky Nicole.

0: Es la hora 17:47 minutos.
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2: Xi Jinping pidió construir un gran BRICS y profundizar

La cooperación económica del bloque. Sí, sostuvo que los países integrantes deben incrementar la cooperación y reforzar el papel del grupo en la gobernanza mundial en momentos de crecientes tensiones geopolíticas y comerciales. El mandatario chino planteó profundizar los vínculos económicos entre los miembros del bloque y avanzar en áreas como el comercio, las finanzas, la innovación tecnológica y la inteligencia artificial. China busca que la ampliación de los BRICS se traduzca también en un mayor peso de las economías emergentes dentro de las instituciones.

0: Deportes.
1: Matías Colnaghi perdió una posición y finalizó 15º en el sprint del Gran Premio de Gran Bretaña de Fórmula 3. El piloto ítalo-argentino al volante del monoplaza número 7 del MP Motorsports había partido desde la posición 14, pero no logró avanzar y terminó cediendo un lugar respecto de su ubicación de largada. A lo largo de las 18 vueltas en el trazado de 5.891 metros, Colnaghi mostró un ritmo competitivo, aunque nunca encontró oportunidades para progresar en una carrera caracterizada por la falta de sobrepasos. El único cambio para el representante nacional fue la pérdida de una posición frente al japonés Shin Nakamura, que había iniciado detrás suyo. Informó Martín Burgué.
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3: En un día como hoy, 17 de septiembre, pero de 1980, fue asesinado el ex dictador nicaragüense Anastasio Somoza, quien había llegado a Paraguay poco tiempo antes bajo la protección del dictador Stroessner. Somoza salía de su residencia a bordo de su automóvil cuando fue interceptado por dos vehículos, de los que bajaron cuatro guerrilleros que le dispararon, provocándole una muerte instantánea.
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0: Resumen semanal de noticias. Se realizó un encuentro y ensayo de los coros infantiles que funcionan en diferentes sectores de Sáenz Peña, una iniciativa que busca brindar a los niños la posibilidad de acceder a espacios de formación artística cerca de sus hogares. Con total éxito se realizó la segunda jornada de discapacidad, autismo, sexualidad y deporte hacia una vida independiente. El evento se desarrolló en el Consorcio Caminero de la ciudad y contó con disertantes de distintos puntos del país. Se realizó la 16ª entrega gratuita de anteojos de receta. En esta oportunidad se entregaron 119 anteojos a 85 personas que hacen un total de 2.219 en la actual gestión. Se trabaja en la profundización del reservorio ubicado en el sector de los barrios Ginés Benítez y Tiro Federal, una obra estratégica para mejorar el sistema de desagote y bombeo de una de las principales cuencas de la ciudad. La intervención permitirá aumentar la capacidad del reservorio y fortalecer la respuesta del sistema ante precipitaciones de importante milimetraje. Mía Giovanna Sanger y Juan Bautista Gallovich fueron coronados Rey de los Estudiantes de Sáenz Peña. Previo a la elección de los Reyes, se realizó el tradicional desfile de carrozas de los estudiantes, donde la AET número 22 ganó en la categoría de colegios técnicos y la EES número 59, Centenario, ganó en la categoría colegios normales, mientras que la UEGP número 193, San Roque, obtuvo el segundo puesto y la UEGP número 55, Don Orione, el tercer lugar.
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0: Es la hora 18. 18 minutos.
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0: Es la hora 18, 32 minutos.
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3: Se realizó un encuentro y ensayo de los coros infantiles que funcionan en diferentes sectores de Sáenz Peña, una iniciativa que busca brindar a los niños la posibilidad de acceder a espacios de formación artística cerca de sus hogares. Con total éxito se realizó la segunda jornada de discapacidad, autismo, sexualidad y deporte hacia una vida independiente. El evento se desarrolló en el Consorcio Caminero de la ciudad y contó con disertantes de distintos puntos del país. Se realizó la 16ª entrega gratuita de anteojos de receta. En esta oportunidad se entregaron 119 anteojos a 85 personas que hacen un total de 2.219 en la actual gestión. Se trabaja en la profundización del reservorio ubicado en el sector de los barrios Gines Benítez y Tiro Federal, una obra estratégica para mejorar el sistema de desagote y bombeo de una de las principales cuencas de la ciudad. La intervención permitirá aumentar la capacidad del reservorio y fortalecer la respuesta del sistema ante precipitaciones de importante milimetraje. Mía Giovanna Sanger y Juan Bautista Gallovich fueron coronados Rey de los Estudiantes de Sáenz Peña. Previo a la elección de los Reyes, se realizó el tradicional desfile de carrozas de los estudiantes, donde la AET número 22 ganó en la categoría de colegios técnicos y la ES número 59, Centenario, ganó en la categoría colegios normales, mientras que la UEGP número 193, San Roque, obtuvo el segundo puesto y la UEGP número 55, Don Orione, el tercer lugar.
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0: Alejandro Sanz y Grupo Frontera. Hoy no me siento bien.
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0: Es la hora 18, 45 minutos.
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0: Es la hora 19.
1: En un día como hoy, 17 de septiembre, pero de 1980, fue asesinado el ex dictador nicaragüense Anastasio Somoza, quien había llegado a Paraguay poco tiempo antes bajo la protección del dictador Stroessner. Somoza salía de su residencia a bordo de su automóvil cuando fue interceptado por dos vehículos, de los que bajaron cuatro guerrilleros que le dispararon, provocándole una muerte instantánea.
2: David Guetta, Alphaville, AV Max, Forever.

Resumen semanal de noticias. Se realizó un encuentro y ensayo de los coros infantiles que funcionan en diferentes sectores de Sáenz Peña, una iniciativa que busca brindar a los niños la posibilidad de acceder a espacios de formación artística cerca de sus hogares. Con total éxito se realizó la segunda jornada de discapacidad, autismo, sexualidad y deporte hacia una vida independiente. El evento se desarrolló en el Consorcio Caminero de la Ciudad.

ciudad y contó con disertantes de distintos puntos del país. Se realizó la 16ª entrega gratuita de anteojos de receta. En esta oportunidad se entregaron 119 anteojos a 85 personas, que hacen un total de 2.219 en la actual gestión. Se trabaja en la profundización del reservorio ubicado en el sector de los barrios Gines Benítez y Tiro Federal, una obra estratégica para mejorar el sistema de desagote y bombeo de una de las principales

0: del reservorio y fortalecer la respuesta del sistema ante precipitaciones de importante milimetraje. Mía Giovanna Sanger y Juan Bautista Gallovich fueron coronados Rey de los Estudiantes de Sáenz Peña. Previo a la elección de los reyes, se realizó el tradicional desfile de carrozas de los estudiantes, donde la EET número 22 ganó en la categoría de colegios técnicos y la EES número 59, Centenario, ganó en la categoría colegios normales, mientras que la UEGP número 193, San Roque, obtuvo el segundo puesto y la UEGP número 55, Don Orione, el tercer lugar.
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0: Es la hora 19, 15 minutos.
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0: Es la hora 19, 33 minutos.
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3: Se realizó un encuentro y ensayo de los coros infantiles que funcionan en diferentes sectores de Sáenz Peña, una iniciativa que busca brindar a los niños la posibilidad de acceder a espacios de formación artística cerca de sus hogares. Con total éxito se realizó la segunda jornada de discapacidad, autismo, sexualidad y deporte hacia una vida independiente. El evento se desarrolló en el Consorcio Caminero de la ciudad y contó con disertantes de distintos puntos del país. Se realizó la 16ª entrega gratuita de anteojos de receta. En esta oportunidad se entregaron 119 anteojos a 85 personas que hacen un total de 2.219 en la actual gestión. Se trabaja en la profundización del reservorio ubicado en el sector de los barrios Gines Benítez y Tiro Federal, una obra estratégica para mejorar el sistema de desagote y bombeo de una de las principales cuencas de la ciudad. La intervención permitirá aumentar la capacidad del reservorio y fortalecer la respuesta del sistema ante precipitaciones de importante milimetraje. Mía Giovanna Sanger y Juan Bautista Gallovich fueron coronados Rey de los Estudiantes de Sáenz Peña. Previo a la elección de los Reyes, se realizó el tradicional desfile de carrozas de los estudiantes, donde la AED número 22 ganó en la categoría de colegios técnicos y la EES número 59, Centenario, ganó en la categoría colegios normales, mientras que la UEGP número 193, San Roque, obtuvo el segundo puesto y la UEGP número 55, Don Orione, el tercer lugar.
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0: Es la hora 19:46.
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0: Es la hora 22 minutos.
1: En un día como hoy, 17 de septiembre, pero de 1980, fue asesinado el ex dictador nicaragüense Anastasio Somoza, quien había llegado a Paraguay poco tiempo antes bajo la protección del dictador Stroessner. Somoza salía de su residencia a bordo de su automóvil cuando fue interceptado por dos vehículos, de los que bajaron cuatro guerrilleros que le dispararon, provocándole una muerte instantánea.
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0: Resumen semanal de noticias. Se realizó un encuentro y ensayo de los coros infantiles que funcionan en diferentes sectores de Sáenz Peña. Una iniciativa que busca brindar a los niños la posibilidad de acceder a espacios de formación artística cerca de sus hogares. Con total éxito se realizó la segunda jornada de discapacidad, autismo, sexualidad y deporte hacia una vida independiente. El evento se desarrolló en el Consorcio Caminero de la ciudad y contó con disertantes de distintos puntos del país. Se realizó la 16ª entrega gratuita de anteojos de receta. En esta oportunidad se entregaron 119 anteojos a 85 personas, que hacen un total de 2.219 en la actual gestión. Se trabaja en la profundización del reservorio ubicado en el sector de los barrios Gines Benítez y Tiro Federal, una obra estratégica para mejorar el sistema de desagote y bombeo de una de las principales cuencas de la ciudad. La intervención permitirá aumentar la capacidad del reservorio y fortalecer la respuesta del sistema ante precipitaciones de importante milimetraje. Mía Giovanna Sanger y Juan Bautista Gallovich fueron coronados Rey de los Estudiantes de Sáenz Peña. Previo a la elección de los Reyes, se realizó el tradicional desfile de carrozas de los estudiantes, donde la AET número 22 ganó en la categoría de colegios técnicos y la EES número 59, Centenario, ganó en la categoría colegios normales, mientras que la UEGP número 193, San Roque, obtuvo el segundo puesto y la UEGP número 55, Don Orione, el tercer lugar.
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0: Es la hora 20, 16 minutos.
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4: Karol G, Tieso, contigo.

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0: めて、
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2: Es la hora 20, 33 minutos.
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4: Resumen semanal de noticias. Se realizó un encuentro y ensayo de los coros infantiles que funcionan en diferentes sectores de Sáenz Peña, una iniciativa que busca brindar a los niños la posibilidad de acceder a espacios de formación artística cerca de sus hogares. Con total éxito se realizó la segunda jornada de discapacidad, autismo, sexualidad y deporte hacia una vida independiente. El evento se desarrolló en el Consorcio Caminero de la ciudad y contó con disertantes de distintos puntos del país. Se realizó la 16ª entrega gratuita de anteojos de receta. En esta oportunidad se entregaron 119 anteojos a 85 personas que hacen un total de 2.219 en la actual gestión. Se trabaja en la profundización del reservorio ubicado en el sector de los barrios Gines Benítez y Tiro Federal, una obra estratégica para mejorar el sistema de desagote y bombeo de una de las principales cuencas de la ciudad. La intervención permitirá aumentar la capacidad del reservorio y fortalecer la respuesta del sistema ante precipitaciones de importante milimetraje. Mía Giovanna Sanger y Juan Bautista Gallovich fueron coronados Rey de los Estudiantes de Sáenz Peña. Previo a la elección de los reyes, se realizó el tradicional desfile de carrozas de los estudiantes, donde la ED número 22 ganó en la categoría de colegios técnicos y la ES número 59, Centenario, ganó en la categoría colegios normales, mientras que la UEGP número 193, San Roque, obtuvo el segundo puesto y la UEGP número 55, Don Orione, el tercer lugar. Municipalidad de Presidencia Roque Sáenz Peña.
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0: Es la hora 20:48 minutos.
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